expresa ya lo que es el verso 14 en adelante, pero el hombre natural no percibe las cosas que son del Espíritu de Dios. Escuche esto, que son del Espíritu de Dios, porque para él son locuras y no la puede entender, porque se han de discernir espiritualmente. Escuche bien, espiritualmente. En cambio, el Espíritu juzga todas las cosas, pero él no es juzgado de nadie, perdón. Y dice luego en el 16, porque ¿quién conoció la mente del Señor? ¿Quién la instruirá? Mas nosotros tenemos la mente de Cristo. Cuando tú te das cuenta, aquí el apóstol Pablo hablando, que es un texto muy, muy escuchado y un texto muy bueno. El apóstol Pablo nos está diciendo que hay seres que son espirituales y vivimos en este planeta Tierra. Para poder operar en este planeta Tierra, necesitamos utilizar un cuerpo que se adapte a este sistema. Por lo tanto, a esto a lo cual usted le llama carne, es el medio por el cual usted se puede comunicar, por el cual usted puede operar en este planeta Tierra. Si no hubiera sido así, usted sería un infiltrado, usted sería un ser ilegal en este planeta Tierra. Y los ungidos que son llamados por Dios son personas que no todos lo van a entender. Y yo pude encontrar en la Sagrada Escritura que no todos los que están en la iglesia son ungidos. Escuche esto, yo sé que algunos van a tener discrepancia con esto, pero escuche bien. No todos los que están en la iglesia son ungidos. No todos los que predican cargan el peso de la unción. Y no todos los que miran están discerniendo bien con claridad lo que están bien. Y la unción no es solo para capacitarnos, también es para activar la visión espiritual que otros no poseen. Y cuando tú tienes esto claro, a ti se te revela claramente, según el Espíritu Santo, la capacidad de poder ver, de poder operar en niveles que muchas personas en la actualidad no van a operar hasta que no entren en esta dimensión. Porque hay cosas que solamente los ungidos, las personas que Dios llama, pueden ver. Y yo sé que algunos dirían, no, porque tenemos la unción de santo y todas las cosas podemos conocerla y podemos verla. Pero escuche bien, si a eso no vamos, entonces todos los que están en la iglesia se van con Cristo. Entonces no existe un grupo que esté en la iglesia perdiendo el tiempo. A eso que me refiero, aquellos que no pueden ver, aquellos que están en la iglesia para entretenerse, para perder el tiempo, para pasar un mal rato, o porque se sienten bien dentro de la iglesia y realmente no han conocido que el cristianismo, el seguir a Cristo, va más allá de cantar algunos coritos, va más allá de usted decir un aleluya, de usted decir un santo. Eso va mucho más allá. Y cuando tú te das cuenta, cosas que podemos ver las personas que estamos ungidas, número uno, es que ven propósito donde otros ven problema. Cuando tú eres una persona ungida, tú vas a ver propósito donde otras personas no lo pueden ver. Y uno de los mayores ejemplos que yo pudiese tomar y que me llama mucho la atención es que José estaba ungido, pero estaba en la cárcel. Estaba ungido en el modo de espera, le llamo yo a esto, en el modo de espera, donde él está en el proceso. Cuando vemos a Moisés, podemos ver a un Moisés que donde muchos pueden ver un desierto, él ve un lugar como de entrenamiento, un lugar de preparación. El ungido ve que donde otros lloran, el ungido se alista para seguir al próximo nivel. El ungido no solo ve cárcel, ve un trono que le espera. Estos son ungidos que realmente, a pesar de todo lo que estén atravesando, su visión no se limita por lo que sucede en el entorno. Y cuando tú tienes esto claro, a ti se te revela grandes misterios, a ti se te revela grandes cosas. Y el apóstol Pablo dice en el capítulo 8, verso 28 de Romanos, nos dice: y sabemos que a los que aman a Dios, todas las cosas le ayudan a bien.
todas las cosas le ayudan a bien. Esto te da a entender que la unción te da ojo para interpretar el dolor como un diseño y no como un castigo. Cuando tú estás ungido, esto te habilita a ti a poder ver oportunidades donde otros pueden ver desgracia, donde otros pueden ver persecuciones, donde otros pueden ver guerra. La unción a los ungidos de Dios, a los hombres llamados, a las mujeres llamadas por Dios, esto lo acelera, esto lo capacita, esto lo hace caminar en niveles de grandeza. Y yo entendí esto y pude ver que en cada una de las temporadas que vivo, en cada una de las temporadas que viví en el ayer, simplemente me estaba listando para este tiempo el cual estoy viviendo, para este tiempo el cual me estoy preparando, me estoy ejercitando. Esto hace la unción. El ungido de Dios siempre va a haber oportunidades, siempre va a haber la mano de Dios en donde otros no la pueden ver. El ungido no solo se va a alegrar cuando las cosas le estén saliendo bien. El que es ungido no va a dar santo, no va a dar gloria a Dios, no va a dar siempre aleluya cuando las cosas le estén yendo bien. Cuando tú eres ungido, tú entiendes que Jehová dio, Jehová quitó y sea su nombre bendito. Esto es lo que hace que los ungidos puedan caminar en otro nivel, en otra dimensión. Y tomando lo que dice el apóstol Pablo dice: pero el hombre natural no percibe las cosas que son del Espíritu de Dios, porque para él son locura. ¿No te has fijado que por más que tú tratas de explicarle a muchas personas las cosas que te suceden, por qué te pasan a ti, y ellos no la van a entender por más que tú trates de explicarle? Y tú le hablas de que lo que estás viviendo es una preparación para llevarte a un nivel grandioso y ellos no lo van a entender. Ellos van a decir: eso es locura, a ti te está pasando algo, tú no estás bien. Desde que tú creíste en ese Jesús, tu vida cambió. Desde que tú pusiste tu fe en ese Jesús, algo te ocurrió. ¿Cómo es que tú dices que todo está bien cuando tu matrimonio esté casi en ruina, cuando tu noviazgo está a punto de arruinarse, cuando tu finanza está a punto a la deriva, cuando todo lo económico en tu vida está en una desgracia, está en una hecatombe espiritual? Entonces, cuando tú ves con los ojos del Espíritu, cuando una ungida ve con los ojos del Espíritu, cuando un ungido ve con los ojos del Espíritu, puede ver oportunidades donde otros no le están viendo. Puede ver la misma mano de Dios obrar donde otros no le están viendo. Eso te habilita, eso te eleva a un nivel sobre extraordinario en Dios. Esto hace la unción. Esto hace la unción de que cuando un hombre conoce a Dios realmente, cuando tú eres alguien ungido, tú puedes ver dimensiones espirituales donde otros ven lo naturales. Y podemos tomar un texto bíblico muy, muy escuchado, que es el libro de Segunda de Reyes, capítulo 6, verso 17, que dice que el siervo de Eliseo veía un ejército que venía con carros, sitian la ciudad de Samaria. Si no me equivoco, Damasco, sitian el lugar, y dice las escrituras que el siervo, el que se sepa el nombre, ayúdeme, dice que el siervo al ver cómo sitian el lugar, cómo lo van a atacar, cómo lo van a destruir. Y lo que me llama la atención es que las escrituras dice que cuando él ve esto, dice: ah, Señor mío, han sitiado la ciudad. Señor mío, ¿qué vamos a hacer? Y la Biblia dice que Eliseo ora a Dios para que le abra los ojos y le dice: Padre, ábrele los ojos a tu siervo para que pueda ver que son más los que están con nosotros que los que van en contra. Aquí hay mucho material. Vamos a ver si el tiempo me da para desglosar. Mucho material muy bueno. Porque esto me da a entender que los ungidos no solo ven guerras, ven gigantes. No solamente ven persecuciones, el ungido no solamente ve guerra, el ungido ve la mano de Dios aún por encima de lo que está atravesando. Cuando tú estás ungido, tú no caminas por vista, caminas
por visión. Cuando tú tienes la unción, esto te va a activar los ojos espirituales. Esto te va a activar los ojos espirituales en contexto naturales. Cuando tú entiendes

Dios la pueden entender, porque por más que tú trates de explicarlo, no lo van a entender. Ellos no lo van a comprender. Y esto yo lo entendí con los años. Y quiero ser lo más breve posible para abordar todos los puntos. Hay gente que por más que tú le expliques, por ejemplo, en mi caso, hay cosas que me suceden. Que hay gente que me preguntan, ¿por qué te pasa a ti? ¿Por qué solamente esto te ocurrió a ti, Joseph? ¿Por qué tú no has llegado a tal lugar? ¿Por qué tú no has trascendido? Yo sé por qué tú no has marcado la diferencia. Yo sé por qué tú estás así. Yo sé por qué esto. Yo sé. Y Joseph, y Joseph, y Joseph. Y yo digo, si estoy así, número uno, es porque a Dios le ha placido. Yo te aseguro que el día que Dios diga, ya se acabó la temporada, a mí no me va a parar ni el diablo, ni nadie. Nadie va a detenerme, nadie me va a parar, nadie, le estoy hablando absolutamente nadie va a detener lo que Dios quiera hacer conmigo. Ahora, yo lo que le digo a muchas personas es, si estoy así, no es ni siquiera porque yo quiero. Si estoy así, no es porque yo lo tomo de hobby, no. Es que el que me preparó me dijo, tienes que esperar. Estoy en un modo de espera. Entonces yo tengo que conocer, tengo que aprender a discernir que no porque esté de moda un asunto, yo tengo que estar de moda. Capte esto. El ungido, porque esté viendo las cosas de moda, no se monta en la ola. No se monta en la ola. Es allí que se manifiesta una de las frases de un amigo querido mío, Carlos Luiva, que él dice, respeto la ola, pero valoro mi esencia. Cuando tú estás ungido, tú respetas la ola, tú respetas que todo esté de moda. Sí, pero tú valoras tu esencia. Tú entiendes que tú cargas un manto encima. Y no porque algo esté de moda, no porque algo sea el flow del momento, yo tengo que montarme en ese asunto. Y es allí donde muchos han perdido esa marca de ser original, de ser real, de ser ungido. ¿Por qué? Porque que desde que ven una moda, desde que ven una ola, desde que ven algo, se montan en eso y abandonan la esencia que lo llevó al lugar donde están. Por eso que no todo está ungido. El ungido nunca va a perder su esencia para darle prioridad a la ola que se esté moviendo, al asunto que esté ahora de moda. No. El ungido de verdad, la mujer ungida, el hombre ungido, siempre se va a mantener en el nivel que Dios le ha dicho que debe de estar. El ungido también tiene una cualidad, que el ungido no va a estar donde Dios estuvo. El ungido va a estar donde Dios está. Cuando tú estás ungido, tú no vas a buscar a Dios en un lugar donde Él se movía en el ayer. Tú lo vas a buscar en donde Él está ahora mismo, en este mismo instante. Donde la nube se mueve, allí tú te mueves. Y el ungido también tiene esta cualidad. Es que Él puede ver el peligro del pecado que otros ignoran. El que está ungido entiende que la unción te vuelve sensible. Lo que otros toleran, tú lo vas a llorar. Lo que otros lo celebran, tú lo vas a reprender. Y esta parte yo no la entendía. Esta parte yo aún entré en propósito, entré en ayuno, entré en oración, quejándome ante Dios. Le decía, ¿por qué a mí? ¿Por qué me ocurre esto? ¿Por qué yo tengo que ser tan sensible? ¿Por qué yo tengo que tolerar? ¿Por qué yo tengo que llorar lo que otros toleran? ¿Por qué yo tengo que reprender lo que otros celebran? ¿Por qué yo tengo que hacer esto? Y luego entendí que ser sensible, que ser una persona que llore, que ser una persona que reprenda, no es una persona débil. Porque el mismo Espíritu Santo se contrista cuando se comete una falta, cuando tú le ignoras, cuando tú te haces residente en el pecado. Eso hace que se contriste el Espíritu Santo. Efesios capítulo 4, verso 30 nos habla acerca de eso. Y el ungido, cuando tiene esto claro, a ti se te revela esto de no ignorar el pecado, de no ver el peligro del pecado. Otros podrán ignorarlo, pero tú tienes que hablar. Tú tienes que revelar lo que está pasando, lo que está ocurriendo. Y el ungido número uno no se ríe del chiste
que otro

0: quiera hacer burlándose de Dios, de tratar de dañar el evangelio, de ensuciar el evangelio. No, no, no, no, no. El ungido no va a hacer esto. Tampoco no, el ungido no va a bailar donde la gloria es desechada. El ungido no va a predicar para agradar. El ungido va a predicar para romper yugos. Donde a Dios no lo aceptan, el ungido tampoco no va a estar allí. ¿Por qué? Porque el ungido no va a celebrar, no va a celebrar la ausencia de Dios en un lugar. El ungido solo va a hablar lo que el Padre quiere que él hable. Y yo creo que le hubiera contado a ustedes hace un tiempo atrás, primera vez que lo hice, y en todo mi 14 años de seguir al Señor Jesucristo. Y es que fui a una actividad a ministrar. Y cuando fui al lugar a ministrar, yo llegué muy temprano al lugar. Es muy difícil que llegue tarde a los eventos. Llego al lugar muy temprano. Llego, escucho a todos los que están allí. El evento empieza a las 2:30. De 2 a 3. Si es de 2 a 3, el promedio de acabarse a las 7 de la noche. 7 lo más tardar. Y si se prolonga un poquito más la unción, sería 8, y que es demasiado. Llego a esa hora, me siento, escucho a todo el que participa. Me gozo. Algunos cantan, algunos ministran, algunos hasta profetizan, algunos hasta predican, y yo soy el predicador. Algo típico que pasa. Yo soy el predicador, y otros predicaron, otros ministraron, otros adoraron, y yo tuve que escucharlo a todos. Sentado allí, escuchándolo a todos. Cuando me toca exponer, yo veo que todo el que ha participado tiene un compromiso. Tengo una actividad, más luego tengo que irme, tengo que esto. Algunos lo decían al pasar por el público. Amado, voy a participar, pero tengo un compromiso más luego. Y esto y aquello. Ok. Entonces yo tenía dos actividades ese mismo día y cancelé una mucho antes de que me llegara la fecha, para que no se ligaran las dos, porque sabía que no iba a estar a tiempo. Y cuando vi eso, yo dije, ok, perfecto. Entonces yo tengo que escuchar a todo el que está ungido, pero nadie me puede escuchar a mí. Nadie puede escuchar lo que yo voy a hablar de parte de Dios. Me acuerdo que pasé, abrí la Biblia, leí un texto. Me acuerdo que leí un texto bíblico, tenía un mensaje bien estructurado. Y si el líder está viendo esto, que Dios lo bendiga, el que me invitó. Mensaje bien estructurado. Cuando me paro, que leo el texto, le digo, amado, este es el mensaje de esta noche. El texto que usted leyó es el mensaje que Dios le trae hoy a su iglesia. Y luego corregí con altura y con respeto. Amado, si usted sabe que usted tiene un compromiso, lo correcto es tomar un solo compromiso y no tomar varios. Porque yo hice el esfuerzo de estar aquí y pudiese tomar otras actividades y no lo hice. Yo escuché a todo el que participó. Entiendo que algunos tengan otro compromiso, pero hay que respetar la presencia de Dios. Así como Dios te escucha, así como yo me tomé casi 4 horas escuchándolo a todos participar, a todos cantar, y a la hora que me entregan para ministrar, usted se va a sorprender, casi a las 7 de la noche me entregan a mí. Es decir, que yo estuviera casi llegando a mi casa entre 8:30 a 9 de la noche. Eso pasa mucho en las actividades. El ungido también tiene que tener madurez. Tiene que saber respetar. Cuando a mí me dan una participación para que ore, yo oro. Para que predique, yo predico. Para que cante, yo canto. Para tocar, yo toco. Yo no puedo ejercer todas las funciones. Si hubiese sido así, Dios no establece sacerdote, Dios no establece sumo sacerdote, Dios no establece levitas, porque el sacerdote puede hacer todas las funciones. No, usted tiene que respetar cada oportunidad y cada cargo que tenga la persona. Y eso debemos de tenerlo claro, todos los ungidos que están viendo esto aquí. Esto no va a dar madurez, esto no va a formar. Con los años, yo llegué a cometer muchos errores así, y con los años pude aprender a educarme ministerialmente, para no estar cometiendo esos errores que a la larga nos van a hacer bastante daño. Y el ungido debe de prepararse y debe de educarse en todas esas áreas ministeriales. Porque el ungido que Dios llama, a pesar de que ve gloria en medio de la aflicción, a pesar de que ve cómo Dios lo usa, el ungido es una persona que Dios prepara para que pueda haber detrás de cada proceso una manifestación de gloria. Los ungidos no piden salida, los ungidos piden fuego, los ungidos piden atravesar fuerza para atravesar todo ese proceso. Los ungidos son las únicas personas que pueden gritar a voz en cuello y decir por qué esta leve tribulación momentánea produce en nosotros un cada vez excelente eterno peso de gloria. Donde otros ven ceniza, ellos ven corona. Donde otros ven lágrimas, ellos ven nacimiento. Donde otros ven persecuciones, ellos ven promoción. Es decir, que el ungido tiene la capacidad de adelantarse, de ver lo que se aproxima, porque el ungido ve en el espíritu detrás de las cosas. El ungido discierne todo lo que se mueve. El ungido se da cuenta cuando hay un espíritu infiltrado. El ungido se da cuenta cuando la gente lo único que está buscando es el potencial y no ama la esencia de lo que tú eres en Dios. Donde otros ven pastores de oveja, el ungido ve reyes. Donde otros ven pescadores, el ungido ve apóstoles. Donde otros ven prostitutas, el ungido ve adoradores. Porque que los ojos de la gente es ungida, no ven basura, no ven escombro. Pueden ver a pesar de todo lo que esté allí. Están viendo al alfarero mordiendo a ese barro. Al alfarero mordiendo a esa persona. Porque el ungido ve lo que el Padre ve. Esta es la palabra de altura. El ungido ve lo que Dios ve. El ungido no te va a recordar el pasado. El ungido no va a cancelarte por lo que tú estés viviendo hoy. Siempre te va a llamar por un nombre profético. Siempre va a ver el destino de lo que Dios tiene para ti. El ungido siempre va a ver el tiempo de Dios donde otro ve la demora. El ungido lo entiende claro, que aunque la visión se tarde por un tiempo, hay que esperarla. El que está ungido no se va a desesperar. El ungido no se va a desesperar porque discierne el kairos de Dios. No se compara, espera, no se desespera, adora. Cuando tú estás ungido, tú entiendes que cuando el reloj de Dios está puesto, tu tiempo va a llegar justamente en el tiempo, en el kairos que el Eterno preparó. Por eso no te desesperes, ungido. No te desesperes. Lo que tú estás viendo te está dando señal de que tú estás en el nivel correcto, en la estación correcta para ver al Padre glorificarse. Si esto te impactó, si esto te llamó a la atención y sientes alguna de estas señales, por favor te invito que en la caja de comentarios me dejes la parte más interesante y lo que tú entendiste y cuéntame tu testimonio. Y te invito a que te suscribas, por favor, y les dé like a este video para seguir creciendo en esta comunidad. Y también compártelo para que otros ungidos puedan ver que lo que viven también otros lo están pasando. Shalom para todos.
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0: Son las 6:43.
1: Señor, desde lo más profundo de nuestro corazón, queremos decirte que te amamos.

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4: No menosprecies, hijo mío, el castigo de Jehová, ni te fatigues de su corrección, porque Jehová al que ama castiga, como el padre al hijo a quien quiere. Proverbios 3, 11 y 12.
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8: 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Dios te bendiga.

0: 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Te complacemos, complacemos.
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Que el Señor les bendiga a todos en esta preciosa noche. Llegamos a las 7 de la noche con 10 minutos. 7 de la noche, 10 minutos. Dios les bendiga. Bienvenidos al espacio de saludos y complacencia. Ahí teníamos ya los primeros cantos con los cuales estábamos saludando a nuestros hermanos que se reportan en esta programación. Hermano Julio Ramos, Dios le bendiga. Y ahí le complacimos. Está pendiente de nosotros en Barrio El Progreso. Y en esta preciosa noche pues dejamos los cantos. Gracias, hermano, por sintonizarnos en esta oportunidad. 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Nos vamos con más alabanzas en esta programación. Y usted puede llamarnos a nuestros números en cabina. Con gusto le complacemos.

Muy bien, ahí teníamos las alabanzas complaciendo a nuestro hermano Julio. Dios le bendiga. Y bueno, pues ahí agradecemos la sintonía. 7 de la noche con 16 minutos. 7 de la noche con 16 minutos. A eso de las 8 de la noche, usted va a estar disfrutando el programa de nuestro hermano Melvin Romero. Porque nada hay imposible para Dios. Y pues le estamos haciendo la invitación para que usted no se lo pierda ya en unos breves minutos, compartiendo esa bendición con ustedes. Vamos a seguir con más alabanzas. Y por supuesto agradecemos a todos los hermanos que se han reportado y aquellos que están en la sintonía a través de nuestras plataformas. Dios le bendiga, déjenos ahí sus comentarios y con gusto les saludamos. 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Vamos con más para usted.

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0: Muy bien, ahí estábamos escuchando a Dani Barrios junto a Alex Campos y el tema Dile a ese gigante. 7:34 PM, hermana Sandra Rodríguez dice, feliz noche, bendiciones. Bueno, hermana, bendiciones, feliz noche, un saludo para usted. Gracias por estar en la sintonía del 106.1 FM a través de nuestras plataformas, ahí en nuestro canal de YouTube. ¿Quién más se va a reportar con nosotros? Déjenos sus comentarios en nuestras transmisiones y bueno, con gusto vamos a complacerle. Muy bien, vamos a dejar los siguientes cantos, hermano Asael, en sintonía de nosotros en Barrio El Progreso. Y vamos escuchando esto de Joel Ruano. Se oye una lluvia. Y también dice que quiere escuchar un canto más. Y lo buscaremos. Buscaremos ese tema que nos solicita de Leonel Tuches. Salmo 23. Ahí está. Bueno, vamos complaciendo pues. Vamos complaciendo con estas bonitas alabanzas. Y seguimos esperando sus reportes.
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bien, estamos escuchando el canto de Barak, Todo Va a Estar Bien, un canto especial. Y bueno, si está Dios con nosotros, pues sabemos que Él nos ayuda siempre a seguir adelante, aunque vengan situaciones difíciles. Solamente nuestro Dios es el único que nos puede ayudar. Les saludamos, mis estimados hermanos, a todos nuestros fieles oyentes que han estado en la sintonía. El tiempo ya se nos terminó. Hermano Esaú López, me parece, sí. Si no me equivoco, vamos a... Ah, sí, hermano Esaú López, allá en El Corozo, me parece. Está en la sintonía y nos solicita un canto de Francisco Orantes, El Pajarito. Bueno, con este tema nos vamos a ir despidiendo de esta programación, porque en la siguiente hora vamos a escuchar Palabra de Dios en el espacio, porque nada imposible para Dios. Es un programa que siempre nuestro hermano Melvin Romero lo transmite. Este día él no va a poder venir, pero nos ha dejado una predicación para que compartamos con ustedes, y la vamos a estar compartiendo, y eso es a cargo de David Gutiérrez. El tema: sin fe es imposible agradar a Dios, en el programa de nuestro hermano Melvin Romero, porque nada hay imposible para Dios. Este es el siguiente programa que vamos a escuchar, así que usted está invitado, y con ese espacio vamos a ir cerrando nuestra transmisión también. Que Dios le bendiga. 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Será el día de mañana que estemos nuevamente a las 7 de la noche. Bendiciones.

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5: Mas el Consolador, el Espíritu Santo, a quien el Padre enviará en mi nombre, Él os enseñará todas las cosas y os recordará todo lo que os he dicho. San Juan 14:26.
0: Estamos de vuelta. Estamos de vuelta. Gracias por seguir en la sintonía. Continuamos con más de la buena música y la palabra de Dios. Complacemos.
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0: para Dios. Yo hago todo.
1: Esta noche tengo un tema sumamente importante que compartir con ustedes. Hoy sí le voy a pedir que por favor, como siempre, abra el corazón. Es muy necesario. Y el tema es el siguiente: sin fe es imposible agradar a Dios. Alábalo. Usted tiene que saber dónde está parado. Este camino no son momentos emocionales. Aquí caminamos con una seguridad, con una certeza, con convicción. Sabemos dónde estamos parados. Emasón, aleluya. Aleluya, mi alma te alaba, Jesús. Escúcheme bien. A Dios le gusta que le crean. Le gusta que confíen en Él. Hermanito, si usted confía en ese borrachón, en ese mentiroso, en ese cualquiera, ¿por qué no va a confiar en aquel que dijo un día: yo soy la verdad? ¡Gloria a Dios! Él es la verdad. Lo que sale de su boca y lo que está revelado en esta palabra es la verdad. Vaya abriendo su Biblia, por favor, en la carta a los Hebreos. Hoy no te voy a hablar de esa fe que te das una brincadita en la iglesia, tiras tres patadas y dices: qué tremendo, está lleno de Dios este. No. Quiero hablarte de una fe que te sostiene cuando no hay milagros, que te sostiene cuando estás enfermo, que te sostiene en la batalla, que te sostiene en la prueba. Que pase lo que pase, estás firme en el camino de Dios. Y Masutamahai. Oh, gloria a Dios. Este camino es por fe. No por vista, sino por fe. Confiados que en lo que dijo Dios es la verdad. Y no estoy aquí porque no tenga algo que hacer. Estoy aquí porque me dijo que iba a volver. Y yo lo he creído. Y tengo la seguridad que va a volver. Lo estoy esperando desesperadamente. No me interesa cuándo va a venir, pero yo sé que volverá, porque Él lo prometió, y lo que Él promete lo cumplirá. Aleluya. Suspire profundo, gloria a Dios, que usted no está aquí perdiendo el tiempo en esta noche. Usted está aquí, gloria a Dios, porque lo está esperando a Él, porque prometió regresar, gloria a Dios. Y aquellos ángeles le dijeron a los discípulos: así como lo habéis visto ir al cielo, así mismo volverá. Le repito una vez más, este camino es un camino de fe. Pero yo quiero que usted entienda lo que es la fe. Hebreos capítulo 11, versículo 1. Esa palabrita de dos letras es la que te va a sostener en el día del mal. Esa palabrita, fe, es la que te va a tener aquí firme cuando en la nevera no haya nada. ¡Aleluya! Cuando en la cuenta bancaria no haya nada. Cuando te boten del trabajo. Cuando te sientas amenazado por las leyes de migración. Esa palabra es la que te va a sostener. ¡Fe! ¡Fe! ¡Fe! Si Dios dijo que me quiere aquí, aquí voy a estar. Gloria. Ahora, ¿qué dice la palabra de Dios? Honrando al Padre, al Hijo y al Espíritu Santo. Es pues la fe. Léalo. La certeza. Aleluya. De lo que se espera. La convicción de lo que no se ve. ¿Está entendiendo lo que es la fe? Es la seguridad, la garantía. Aleluya. Que lo que estamos esperando lo vamos a recibir. Oh, gloria. Ay, es que yo ya me siento allá en el tercer cielo. Es que yo sé que soy salvo. Yo sé que usted también, aleluya. Pero esto es por fe, no es por vista. Esto no es por emociones, esto no es de sentimiento. Oh, gloria a Dios. Aquí son seguridad en Cristo, aleluya. En esta noche, mira, suelta esa duda del diablo que te tiene atormentado. Suéltala. Ten fe, ten fe. La fe te sostiene, iglesia. En medio de esta tempestad, en medio de esta batalla que estamos viviendo, es la fe la que va a sostener la iglesia en los últimos días. Pero escuche. La fe no es aquella que de repente usted estuvo con el Señor gozándose aquí, alabando a Dios, y de momento me llama de su casa: pastor, ya no quiero ir a la iglesia. Pastor, me siento desanimado. Ya perdí el deseo de servirle a Dios. Ay, maestro divino, lo que tú necesitas es fe. ¡Gloria a Dios!
2: Porque cuando hay fe, tú tienes la certeza. No tengo fuerza, pero voy para la iglesia. No tengo ganas, pero voy para la iglesia. Me siento desanimado, pero voy para la iglesia. No tengo deseo de orar, pero voy para orar. Shabakamalai. Alaba lo que él vive, gloria a Dios. No tengo deseo de ayunar, pero voy a ayunar, gloria a Dios, porque la palabra me lo demanda. ¿Y por qué lo voy a hacer? Porque camino por fe, no por emociones, no por sentimientos. Ay, yo he oído multitudes de cristianos que me dicen: pastor, es que hace unos días yo sentí un gozo en la iglesia y una alegría, y yo me gozaba en el culto, me gozaba con las alabanzas, me gozaba en el mensaje, pero de repente ya no siento nada y no sé lo que me está pasando. Te lo voy a explicar en esta noche. Lo que te está faltando es fe. Oh, gloria a Dios, porque aquí uno hay que caminar aunque no se sienta nada. Oh, bendito sea Dios.
1: ¿Cuántos sienten certeza de lo que están esperando?
2: ¿Cuántos sienten esa certeza? No lo veo, pero sé que por allí viene ya. ¡Gloria a Dios! Yo sé que volverá, yo sé que volverá. Aleluya, muchos lo tienen por tardanza, pero no es que se está tardando, es que es paciente para con nosotros, no queriendo que nadie perezca, sino que todos procedan al arrepentimiento.
1: Ay, Samaki Talaya. Hoy lo que necesita la iglesia hoy es fe, y que tenga la certeza, gloria a Dios, de lo que espera, y la convicción de lo que no se ve. Por eso es que a mí me preocupa mucho los cristianos que se gozan solo en la victoria, que se gozan solamente cuando vieron un milagro. ¿Y qué vas a hacer si un día te dicen: tienes un cáncer terminal? Y como mi fe no está puesta en el cáncer, mi fe está puesta en el dador de la vida. Porque este cuerpo se va deteriorando día con día, pero no obstante el interior se renueva, dice la palabra. Y yo siento que en esta noche se va a renovar. Y camay, ay, gloria a su nombre, gloria. Levántate, iglesia, levántate. Hay muchos de los que están aquí que ya estaban tirando la toalla. Hay muchos

El capítulo 11 del libro de los Hebreos se conoce como el capítulo de los héroes de la fe. Pero ese no era un grupo de gente emocional. Esos no eran aquellos que se levantaban un día con el pie derecho y el otro con el izquierdo. No. Esa era gente que le había creído a Dios. Que habían conquistado el corazón de Dios. Que Dios le dijo a Abraham: dame tu hijo, tu único hijo. Mire, hay cositas que usted no se puede desprender de ellas. Usted, si Dios se las pidiera, ¡ja!, se pone a llorar. Dios le dijo a Abraham: dame a tu hijo, tu unigénito. Y preparó el altar, la leña. Y su hijo Isaac le empezó a preguntar: padre mío, ¿y dónde está el cordero para el sacrificio? Y Abraham, que tenía fe, le dijo: Jehová proveerá, hijo mío. ¡Gloria a Dios! ¡Aleluya! Parecía que era el final de Isaac. Parecía que era un momento doloroso para Abraham, pero allá había un hombre que le había creído a Dios y que decía: mira, aún es capaz de levantarlo de entre los muertos. Bendito sea el Dios de la gloria. ¡Aleluya! Isaac era tipo de Jesucristo, el Cordero de Dios, que el Padre dio por toda la humanidad. Aleluya. Pero que al tercer día resucitó de entre los muertos. Yo quiero dejarles claro a ustedes en esta noche lo que dice este libro sagrado, la palabra de Dios. Hebreos capítulo 11, versículo 6. Esta noche no se vaya a ir usted con ese espíritu de incredulidad que te tiene turbado. ¿Será que es verdad? ¿Será que? Escuche lo que dice la Biblia. Pero sin fe es imposible agradar a Dios. Wow. Yo puedo cantar, puedo predicar, puedo ser pastor, puedo ser líder, puedo hacer de todo. Pero sin fe es imposible. ¿Sabe qué es lo que a Dios le agrada? Que usted le crea. ¡Aleluya! ¿Cuántos le creen aquí? Que usted le confíe. Es que cada vez que ustedes le creen a Dios, le está diciendo a Dios: tú no mientes, tú dices la verdad, lo que prometiste lo vas a cumplir, no me vas a fallar, sé que eres fiel y verdadero. Oh, gloria a Dios.

Pero qué triste es cuando un cristiano es incrédulo. Aleluya. Que no cree ni en la luz eléctrica. Que lee la Biblia y le aburre. Porque no entiende lo que hay ahí. Santo. ¿Sabes qué dice esta palabra? Porque es necesario que el que se acerca a Dios crea que le hay. Y no solamente que le hay, y que es galardonador de los que le buscan. Se le pasó la mano a Dios con nosotros. Dios es bueno. ¿Sabe qué es lo que Dios anda buscando en la iglesia? Gente que le crea que le hay, que Él es real, que Él es verdadero, que Él no está pintado en un cuadro, que Él no es un muñequito. Él está moviéndose en medio de nosotros, porque Él lo prometió: he aquí estoy con vosotros todos los días, no solamente los martes, todos los días hasta el fin del mundo. Y como así lo dice la palabra, Jesucristo está aquí con nosotros a través de la persona del Espíritu Santo. Ay, mi alma te alaba. Él lo dijo: me voy, pero no les voy a dejar huérfano. Les enviaré el Consolador para que esté con vosotros. Para que, aleluya. ¿Cuántos sienten el Consolador? ¿Cuántos sienten al Espíritu Santo? Él está aquí. El que lo prometió lo ha cumplido. El que lo prometió no ha mentido. Aleluya. Pues es necesario. Si usted se quiere acercar a Dios, usted tiene, es necesario que usted le crea que hay y que es galardonador de los que le buscan. Oh, gloria a Dios. Quizás el diablo te está haciendo la guerra, ya no soportas la batalla, la prueba que estás llevando. Recuérdale al diablo: gloria a Dios, yo tengo al Dios que galardona a los que le buscan. Sé que me estás haciendo la guerra, te has levantado contra mi vida, has atacado mi salud, has atacado mi familia, pero yo le sirvo al Dios que es galardonador de los que le buscan. Aleluya, te alabo, Padre. Por eso nunca se aparte del camino de Dios. Aunque la batalla recie, mantente aquí alabando al Dios de la gloria. Aunque se levante el diablo y su demonio, no te vayas de la iglesia. Mantente aquí adorando a Dios. Aleluya, mi alma te alaba. Mire cuánta gente Dios va a empezar a galardonar, hermano. Porque hay gente que en la prueba se va de la iglesia, en la batalla se va de la iglesia, cuando el diablo se levanta se van de la iglesia. Bienaventurados aquellos que en medio de la prueba le siguen creyendo al Dios de la gloria. Santo. Wow. Pues ya se imagina ustedes lo que va a pasar. Cuando estás pasando por una batalla, el diablo llega y te susurra: ¿y tú, dónde está el Dios que predicas? ¿Dónde está el Dios que sana? ¿Acaso yo le sirvo a Dios para que me sane? No. ¿Acaso le sirvo a Dios para que me llene la cuenta del banco de dólares? No. Le sirvo porque tengo la certeza que hay un Dios real. Y que es galardonador de los que le buscan. Alabado sea Cristo, aleluya.
y que aunque parezca un horizonte gris delante de mí, detrás de esa oscuridad aparecerá la luz de Cristo. Aleluya. Muchos de los que me están oyendo, gloria a Dios, estás pasando lucha, estás pasando batalla, estás viviendo momentos difíciles. No te desesperes, no pierdas la fe, síguele creyendo al Dios de la gloria. No te sueltes de Dios, no te sueltes. Alaba lo que reina, gloria a Dios. Hay pastores que están a punto de abandonar el ministerio. Hay predicadores que están a punto de decir, ya no puedo más, hasta aquí llegué. Reprende al diablo y su demonio. Aleluya. Es pues la fe, la certeza de lo que se espera, la convicción de lo que no se ve. Alaba lo que él vive. Mira, yo tengo una seguridad que Dios va a hacer cosas grandes. Esto me hace recordar cuando yo me convertí al Señor. Desde muy jovencito le dije a Dios, quiero predicar tu palabra. Le dije, dame almas, le dije, dame almas para tu gloria. Y recuerdo que cuando empezamos este ministerio con mi pastor, pasaba por los lugares recogiendo los hermanos y me decían, no, ya no voy a ir, ya no quiero ir. Y yo sentía que me clavaban un puñal en el corazón. Yo decía, qué duro es esto, Padre. Sentía que todos me dejaban, me abandonaban, Dios mío, dije. Y ahora me aferré a la fe. Le dije a Dios, mira, yo no voy a entrar por la puerta de atrás. Si me traes, si quieres que sea tu siervo como ministro de este evangelio, voy a entrar por la puerta. Porque el día que se me levante el diablo, le voy a recordar quién fue el que me llamó. ¡Aleluya! ¡Alábalo! Y en los momentos más difíciles de mi vida, ahí ha estado el Dios de la gloria. No me ha soltado. ¡Gloria! El COVID-19 casi me llevó, pero allá en el cielo dijeron, todavía no, porque le voy a entregar las naciones para mi gloria. ¿Cuántos alaban a Dios? Hoy estamos en Italia, estamos en Holanda, estamos en España, estamos llegando a Suiza, estamos en Perú para la gloria de Dios, estamos en Honduras, en El Salvador, en Guatemala, en México, en todo Estados Unidos, porque la última palabra la tiene Dios. Su alay, amasuta keimahaya lea. Adóralo con todo el alma porque es real y verdadero. Iglesia, este hombre que les está hablando aquí sabe lo que es llorar, sabe lo que es sufrir, pero he conocido al Dios todopoderoso, al que nunca abandona a su pueblo. Marrakatamasumahay. Adora lo que él vive, gloria a Dios. No te estoy hablando de una religión, te estoy hablando del Dios

0: ¡Bendito Dios! Y la bazooka Mahaya Lea. Mire, hermano, hay una presencia de Dios aquí, hermano. Es que este tema es necesario para estos últimos días. Hay cantidades de cristianos que están tambaleando. Bendito Dios. Es tiempo de que la iglesia se levante. Aleluya. Pero yo le voy a decir algo a todos los que están aquí hoy. Tu fe va a ser sacudida. Porque es que yo no vine, mire, yo no vine a contarle cuentos aquí. Y va a ser probada como el oro. Allí es donde usted se da cuenta lo que solo es emoción y lo que es convicción. Allí se da cuenta usted. El que sigue a Cristo por interés y el que sigue a Cristo por fe. ¡Gloria a Dios! ¡Aleluya! Evangelio de Juan, capítulo 20. ¿Todos lo tienen? Evangelio de Juan, capítulo 20. Jesús, durante todo su ministerio, estuvo hablando que le era necesario sufrir. Que era necesario que Él muriera en la cruz. Pero les había dicho a sus discípulos más cercanos, pero el tercer día le dijo, voy a resucitar. Esa era palabra de Dios. Por eso es importante, iglesia, que usted se empape de esta palabra. No lo tiene que buscar, pero Romanos capítulo 10, verso 17, dice la Biblia. Que la fe viene por el oír. El oír, no chistes, sino palabra de Dios. Esta palabra es la que produce fe. Por eso es que tenemos tanto evangélico débil hoy. Tanto evangélico que no sabe dónde está parado. Que cualquier cosa lo sacude en su fe. Agárrate de esta palabra. Que la fe viene por el oír. Oír palabra de Dios. Aleluya. Cristiano que tiene la palabra, no hay diablo que lo mueva de su fe. Mire y escuche. Les decía que Cristo había anunciado que era necesario que Él muriera. Pero vea lo que acontece. Juan capítulo 20 del verso 1 en adelante. El primer día de la semana María Magdalena fue de mañana, siendo aún oscuro, al sepulcro. Y vio quitada la piedra del sepulcro. Escuche todo lo que la Biblia está narrando. Entonces corrió y fue a Simón Pedro y al otros y al otro discípulo, aquel al que amaba Jesús, y les dijo, oiga lo que les dijo. Mire, cuando usted no está conectado con lo que Dios ha dicho. Se le olvidó que ya Cristo les había dicho: al tercer día resucito. ¿Y sabe qué dijo María? Léalo. Se han llevado del sepulcro al Señor. Mire, hermanito, esto no solo es predicarlo, su fe va a ser probada. A ver si de verdad cree lo que está aquí. A ver si usted cree lo que ha salido de la boca de Dios. La fe de la iglesia va a ser probada. Esto no es solo gloria a Dios y aleluya. Claro, mientras Jesús estaba con ellos haciendo milagros, resucitando muertos, haciendo ver a los ciegos, caminar a los cojos, todo el mundo quería ser discípulo de Jesús. El problema fue cuando llegó a la cruz y frente a sus ojos lo crucificaron. Y se les había muerto la esperanza. ¿Qué le pasó? Dijeron. Al que decía que era el Cristo, el Salvador. Él tenía el poder para que no lo crucificaran. Y dice María: se han llevado del sepulcro al Señor. Y no sabemos dónde le han puesto. Y salieron Pedro y el discípulo y fueron al sepulcro. Corrían los dos juntos, pero el otro discípulo corrió más a prisa que Pedro. Y llegó primero al sepulcro. Y bajándose a mirar, vio los lienzos puestos allí. Pero no entró. Luego llegó Pedro tras él y entró en el sepulcro y vio los lienzos puestos allí. El Señor se encargó hasta de doblarlo. Y el sudario que había estado sobre la cabeza de Jesús, no puesto con los lienzos, sino enrollado en un lugar aparte. Entonces entró también el otro discípulo que había venido primero al sepulcro y vio y creyó, porque aún no habían entendido la escritura que era necesario que él resucitase de los muertos. Aleluya. Por eso estoy aquí hoy, predicando este bendito y poderoso evangelio, porque yo sé que ha resucitado. Y no solo resucitó, dijo que vendría otra vez. Y yo lo creo. Yo lo creo. No estoy aquí perdiendo el tiempo. Estoy esperando a mi Señor. Estoy desesperado porque suene esa trompeta ya. Ya ando allí como Juan. Sí, ven, Señor Jesús. Aleluya, mi alma te alaba, Jesús. Por eso es que cuando vengo a la iglesia, vengo a gozarme a la iglesia. Como si fuera la última vez para la gloria de su nombre. Aleluya. Escuche bien. Lee el verso 24 en adelante. Antes, una semana antes, Jesús se le había aparecido a sus discípulos, pero Tomás no estaba. Y dice la Biblia, verso 24, pero Tomás, uno de los doce, llamado Dídimo, no estaba con ellos cuando Jesús vino. Escuche por favor, porque de estos evangélicos hay en las iglesias hoy. Le dijeron, pues, los otros discípulos, el Señor hemos visto. Al Señor hemos visto. Él les dijo, si no viere en sus manos la señal de los clavos y metiere mi dedo en el lugar de los clavos y metiere mi mano en su costado, dijo, no creeré. Aleluya. Y sin fe es imposible agradar a Dios. Aleluya. Espérese que esto se va a poner buenísimo en esta noche. Aleluya. 8 días después estaba otra vez sus discípulos dentro y con ellos Tomás. Ahora ya está Tomasito. Llegó Jesús. Estando las puertas cerradas, y se puso en medio y le dijo, paz a vosotros. En hebreo se dice shalom. Le dijo a Tomás, pon aquí tu dedo y mira mis manos y acerca tu dedo y métela en mi costado y no seas incrédulo sino creyente. ¡Gloria a Dios! ¿Cuántos creen que es real? Vuelvo a repetir, ¿cuántos lo están esperando? ¿Cuántos están seguros que Él va a volver? ¿Cuántos están seguros que Él resucitó? ¿Cuántos se sienten seguros que el Espíritu de Dios está en medio de nosotros? Malacujamay. Santo, te alabo en esta bendita noche, aleluya. No seas incrédulo, sé creyente. Bendito sea el nombre de Dios. ¿Qué palabras le dio el Señor a Tomás, hermano? Porque eso es lo que está matando la iglesia de los últimos días. Hay un espíritu de incredulidad que se está moviendo en los evangélicos de los últimos tiempos. Mire, le voy a decir hoy en esta noche, así como Cristo le dijo a Tomás, no seas incrédulo, sé creyente. ¿Sabe cuál es lo importante de creerle a Dios? Que cuando usted sabe que Dios es real, usted vive en santidad, usted vive en obediencia, usted vive sometido, usted vive orando, usted vive ayunando, y no porque se lo pidan, es que usted sabe que lo que dice esta palabra es real y verdadera. Nadie lo obliga a alabar a Dios. Nadie lo obliga a ser cristiano. A su nombre, gloria. Cuando Tomás escuchó aquello, entonces Tomás respondió y le dijo, Señor mío y Dios mío. Jesús le dijo, porque me has visto, Tomás, creíste. Y esto es para usted. Bienaventurados los que no vieron y creyeron. Eso es para
1: Eso es para usted. Eso es para usted que nos ve a través de las redes sociales, a través de televisión, que nos escucha a través de radio. Bienaventurados aquellos que no vieron, pero creyeron. Gloria a Dios. Nosotros no lo hemos visto, pero lo creemos. No lo hemos visto, pero lo creemos. Y que sufre el diablo porque aquí hay un grupo de creyentes. No somos incrédulos, somos creyentes. Oh Dios. Qué lindo es, hermano, creerle a Dios. Y aunque usted no sabe, pero creerle a Dios no es cuando usted esté emocionado. Ay, hermano, uy, qué lindo, cómo me gocé en el culto hoy. Hoy sí, de verdad que me siento feliz con el Señor. Créale cuando no sienta nada también. Gloria a Dios. Créale cuando no tenga gozo. Créale cuando no tenga fuerza. Créale cuando la nevera esté vacía. Créale cuando las noticias son negativas, pero usted dice: no, yo estoy en las manos de Dios. Para vida o para muerte, estoy en las manos de Dios. Pase lo que pase, estoy en las manos de Dios. Y yo no dependo del estado del clima, gloria a Dios. Yo dependo del Dios de la gloria. Yo no dependo de los estados emocionales. No, aquí no hay emociones. Aquí hay convicciones, aquí hay fe. Aleluya. Es pues la fe, la certeza de lo que se espera, la convicción de lo que no se ve. Oh Dios, qué dicha la nuestra. Pero yo le vengo a decir, su fe será probada. Por eso es importante que su fe esté cimentada en la palabra. La mayoría de cristianos solo andan detrás del milagro. ¿Y qué va a pasar el día que no veas milagro? Por eso es que hay multitudes que se van de la iglesia. Porque cuando todo estaba bien, allí estaban. Cuente conmigo, pastor. Pase lo que pase, cuente conmigo. No, yo quiero contar contigo cuando las cosas se pongan feas. Cuando se levante el diablo, ahí te quiero ver. Aleluya, te alabo, Jesús. Cuando los brujos estén peleando contra la iglesia, ahí lo quiero ver a todos ustedes. Cuando Satanás se levante para hacernos daño, ahí lo quiero ver a todos. ¿Cuántos se anotan en esta noche? ¿Cuántos le pueden decir: cuenta conmigo, señora, cuenta conmigo? Se terminaron aquí las emociones, ya sé que aquí va a haber batalla, va a haber guerra. La Biblia dice: mas el justo por la fe vivirá. Vaya conmigo, por favor, a Primera de Pedro. Primera de Pedro. En un momento terminaremos. Capítulo 1. Su fe va a ser probada. Y en estos últimos días, la fe de miles de evangélicos va a ser sacudida como nunca. Mire, cuando vino el COVID-19 y hubo una ordenanza de los gobiernos cerrar las iglesias,
0: que no se podían hacer reuniones en ningún lugar. Yo recuerdo cuando nosotros hicimos el último culto acá y los hermanos nos despedimos con dolor y nos abrazábamos y todos estábamos ya contaminados. Recuerdo uno de mis hermanitos. ¿Qué historia es esa? Uno de mis hermanitos estaba allá afuera. Y ya todo, ¿verdad, hermano? El gobierno pues ha prohibido, ¿verdad? Era orden federal que todos los templos tenían que cerrarse. Y bueno, ya los hermanitos saludándonos, hermanos, los vamos a extrañar. Y ya les dije yo, estemos conectaditos, vamos a predicar a través de las redes. Vamos a orar. Vamos a clamarle, dije. Y el hermano que más nos abrazaba a todos. Buenos apretones. Después de que nos ha abrazado, se va conmigo allá en la parte de afuera. Mi pastor me dijo, mi primo, trabajamos en la misma mesa, está en el hospitalón, me dijo, casi muriéndose. Y los hermanos se le quedaron viendo como diciendo, hermano, solo eso faltaba. Y después empezamos todos, hermanito. Había un hermano muy especial aquí que después lo bromeaba y le decía, usted casi nos mata a todos, hermano, le dijo. Porque a todos nos, yo casi me voy. Ya llevara mis 6 añitos en la, allá feliz en el cielo. Pero a él le plació dejarme. Y aquí estoy. Aquí estoy. Y no me voy hasta que él diga. ¿Qué pasó? Las iglesias cierran. Después empieza el gobierno a decir que solo se permitían grupos de 25 y así paulatinamente. Empezamos a hacer grupos de hermanos, el grupo A, el grupo B, el grupo C, el grupo. Pero ¿sabe cuál es lo más sorprendente? Que hubieron pastores que cerraron el templo porque nadie volvió a la iglesia. Y yo dije, este diablo se equivocó con nosotros. Le vamos a meter la batalla en el nombre de Jesús. Porque yo le he creído a Dios. Y Dios no nos va a dejar avergonzado. Y en plena pandemia se desató un avivamiento en el concilio. Jesús es refugio y salvación. ¿Cuántos alaban a Dios? Mire cómo está el templo en esta noche. Aleluya. Mientras otros estaban quedando vacíos, este templo empezó a llenarse, gloria a Dios. Y no solo aquí arriba, se llenó la parte de abajo. Y empezamos a abrir obras en otros países para la gloria de Dios. ¿Sabe por qué, hermanito? Porque aquí no andamos por vista, sino por fe. Por fe. Es por fe. Pero yo quiero que ustedes tengan clarito que la fe va a ser probada. Está bien que usted se emocione un rato y me diga, pastor, cuente conmigo. Pero yo quiero verlo cuando lo estén sacudiendo como el trigo. Jesús le dijo a los discípulos, Satanás os ha pedido para zarandearlos como trigo. Pero no se preocupen, le dijo, que yo he orado por ustedes para que no les falte la fe. Ore por el hermano que tiene a su lado para que no les falte la fe. Ore por aquel hermanito que está en batalla para que no le falte la fe. Dígale al Señor, no lo sueltes, no lo sueltes. Y Masukamai. Escuche, Primera de Pedro, capítulo 1. Dice la bendita palabra de Dios, verso 7. Para que sometida a prueba vuestra fe. Ahí es donde las sonrisas se borran. La fe va a ser sometida a prueba. Aquí se va a averiguar de qué está hecho usted. Porque yo he visto mucha gente danzar y después andan allá danzando, pero en la discoteca. Adora a Cristo si puede. Yo he visto gente hablar en lengua y después andan metidos en problemas allá afuera. No estoy hablando de esa fe. La fe suya va a ser probada. Prepárese. Prepárese que usted no es niño bonito en esta iglesia. Aquí todos vamos a ser probados. Todos, todos, todos. No se escandalice cuando venga la batalla. Dele las gracias a Dios. Cuando el diablo se levante, dígale: ¡ay, se está cumpliendo la verdad bíblica en mi vida! Para que sometida a prueba vuestra fe. Oiga esto, hermanito. Mucho más preciosa que el oro, el cual aunque perecedero se prueba con fuego, sea hallada en alabanza, gloria y honra cuando sea manifestado Jesucristo. A quien, escúchelo porque esto es por fe, a quien amáis sin haberle visto, en quien creyendo, aunque ahora no lo veáis, os alegráis con gozo inefable y glorioso. ¿Cuántos se gozan así? Aleluya. Yo no sé lo que sienten ustedes, pero yo le voy a ser honesto. Me siento enamorado de Jesús. Yo no puedo hablar por usted. Hable usted por usted mismo. Gloria a Dios. ¿Qué siente esta iglesia por el Señor? Aunque no le vea, ¿cuántos lo aman? ¿Cuántos lo aman? Que lo oigan los brujos de los demonios que anden por ahí. ¿Cuántos lo aman? Aunque no lo hemos visto, pero lo amamos. Eso es lo que provoca la fe. La fe, usted empieza a sentir unas cosas lindas aquí adentro. No lo he visto, hermano, pero viera qué amor siento por él. El diablo le dice: quédate en la casa. Y le dice: quédate tú, diablo, porque ¿cómo yo no voy a ir? Que no ves que estoy enamorado. Estoy enamorado de él. Ese amor es el que me mueve. Yo camino por fe y no por vista. ¿Cómo te imaginas que lo voy a dejar plantado en este culto? Y yo aquí en este sofá viendo televisión. Y mi maestro esperándome allá. No, señor. Se va a quedar plantado el diablo, pero no mi Cristo. No, mi Señor. Aleluya. Entonces yo quiero que cada uno de ustedes entienda que nuestra fe va a ser probada. Así es que no se me escandalice. Porque es que usted se ha acostumbrado a solo bendiciones. Nevera llena, buena paga, buen negocio, cuentas bancarias rebosando, biles pagados. Y allí viene el culto, que cómo danza y cómo alaba y cómo aplaude. Y los hermanos dicen: ay, qué hermanito más cristiano ese. Quítele lo que tiene y ya va a ver usted si alaba a Dios. Déjelo sin comer un día y ya va a ver si alaba a Dios.
1: Sonría, Cristo les ama. Este camino es por fe. Y dice Pedro, obteniendo el fin de vuestra fe, que es la salvación de vuestras almas. Aleluya. Ay. Solo retrocédase unas hojitas y vayas a Santiago. Y allí cierro el mensaje de esta noche. Sin fe es imposible agradar a Dios. Santiago capítulo 1. Porque hay, a mí me da dolor, porque hay hermanitos que piden, pero no creen. Son incrédulos como Tomás. Usted sabe que la mayoría de evangélicos hoy en día han perdido la fe. Porque es que el que tiene fe se le nota hasta en la mirada. Es otro porte, es otro calibre de cristiano. Ese no anda allí con ñoñerías y que nada. Ese anda viendo a lo alto así, ¿ve? De frente. El diablo dice: mira, Jesús conocemos y sabemos quién es Pablo. Porque hasta ellos saben quién es usted. Santiago capítulo 1, verso 5 en adelante. Si alguno de vosotros tiene falta de sabiduría, pídala a Dios. Léalo completo. El cual da a todos abundantemente y sin reproche, y le será dada.
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En paz me acostaré y asimismo dormiré, porque solo tú, Jehová, me haces vivir confiado. Agradecemos su fina sintonía y fidelidad a nuestra radio y deseamos que cada uno de ustedes pase una feliz noche en compañía del ángel de Jehová. No se olvide que estamos orando por usted para que sus peticiones sean escuchadas, como creemos y estamos seguros que usted hace lo mismo por nosotros. Sintonícenos nuevamente mañana. Que el Señor les bendiga.

Jehová te oiga en el día de conflicto. El nombre del Dios de Jacob te defienda. Te envíe ayuda desde el santuario y desde Sion te sostenga. Haga memoria de todas tus ofrendas y acepte tu sacrificio. Te dé conforme al deseo de tu corazón y cumpla todo tu consejo. Muy buenos días. Muy buenos días. Ya estamos al aire nuevamente para complacerle sus peticiones y esperar la respuesta de nuestro Dios, el poderoso de Israel. Iniciamos así. Padre nuestro que estás en los cielos, santificado sea su nombre. Venga a nosotros su reino, hágase su voluntad en el cielo como en la tierra. Denos nuestro pan de cada día y perdone nuestras deudas, como nosotros perdonamos a nuestros deudores. No nos deje caer en la tentación y líbrenos del mal. Por su gran misericordia, bendiga en gran manera a todos nuestros radioescuchas. En el nombre maravilloso de Jesús. Amén. Y

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Bendito es el nombre del Señor, bendito es el nombre de nuestro Dios. En esta preciosa mañana saludamos a todos nuestros fieles oyentes que están en la sintonía de Radio Vida Nueva. Estamos compartiendo este espacio de la mañana que siempre lo llevamos a ustedes. Y bueno, agradeciendo a Dios primeramente por darnos esta oportunidad, pidiendo a Él que nos ayude y que nos perdone, ¿verdad?, todos nuestros errores, nuestros pecados. Y queremos comenzar un día tomado de su mano poderosa. En esta preciosa mañana tenemos que recordar que solamente Dios es nuestro ayudador, y nada más que Él es el único que nos puede siempre ayudar todos los días de nuestras vidas, y que es gracias a su misericordia, gracias a su misericordia, que usted y yo estamos hoy una vez más transmitiendo toda esta bendición. Recuerde la palabra del Señor: Él es nuestro restaurador, Él es nuestro ayudador. Y la palabra nos lo recuerda, ¿verdad?, cada día, que tenemos que darle gracias a Él y recordar que si no fuese por Él, pues usted y yo no tuviésemos la bendición de recibir su misericordia. Salmo 103:3: Él es quien perdona todas tus iniquidades, el que sana todas tus dolencias. Jesús, el restaurador de nuestra salud. Y Dios, ¿verdad?, es el que hace esas obras especiales en nosotros a través de Jesucristo. Y vemos que en este salmo el salmista hace memoria de todas las bendiciones que Dios da cuando usted y yo nos acercamos a Él, pero sobre todo habla acerca del perdón, ¿verdad?, la sanidad del alma. Y eso solamente Dios lo puede dar. El perdón procede, ¿verdad? Primero, el perdón procede a la restauración. Primero hay que pedir perdón a nuestro Dios y después Él, ¿verdad?, hará algo especial en nosotros. Hoy, este día, esta palabra que nos recuerde de que usted y yo necesitamos de nuestro Dios día a día, y que es necesario acercarnos a Él. Es necesario pedir perdón, ¿verdad?, por nuestros errores. Y el salmista nos dice que Él lo hace, Él perdona, dice, todas

carga de culpa. Y si usted y yo nos vamos hacia Él, nos acercamos hacia Él, Él promete darnos esa paz interior, esa limpieza espiritual que va a traer descanso a nuestra mente, que va a preparar nuestro corazón para que podamos recibir de su gracia, de su misericordia, y que vamos a recibir, ¿verdad?, su Espíritu Santo en nosotros para fortalecernos cada día, porque necesitados somos de nuestro Dios, y solamente por su gracia y por su misericordia usted y yo estamos. Y que su Espíritu Santo nos ayude, ¿verdad?, a guiarnos cada día. Y tenemos que recordar que solamente en Él encontramos el perdón y la sanidad de nuestra alma. Y la sanidad viene, ¿verdad?, no solamente para nuestro cuerpo físico, sino que también para nuestro estado espiritual. El salmista estaba declarando que el Señor es el que sanaba, ¿verdad?, todas sus dolencias, pero que también perdonaba todas sus iniquidades. Entonces tenemos a un Dios que está presente, ¿verdad?, en todo momento. Dios no es indiferente a nuestro dolor físico ni al sufrimiento que podamos estar pasando, porque hoy en día puede que hayan personas que estén sufriendo de alguna enfermedad, de alguna situación de la cual necesiten de la intervención de nuestro Dios, y el Señor ahí está. Dios ahí está viendo la necesidad de cada uno de nosotros. Solo basta que usted y yo nos acerquemos a Él, ¿verdad? Y es un Dios que está presente todos los días de nuestras vidas, pero que muchas veces, ¿verdad?, es necesario que usted y yo verdaderamente le busquemos a Él. Y Él está ahí viendo, ¿verdad?, las situaciones que estamos atravesando, pero también nosotros tenemos que pedirle a nuestro Dios, porque Él restaura nuestras vidas. Su poder es restaurador, su poder es sanador. Y ese poder que Dios tiene abarca, ¿verdad?, todas nuestras necesidades físicas, cubre nuestras necesidades físicas y espirituales, y nos sana y nos renueva cada día. Con nuestras fuerzas no podemos, pero con las fuerzas de nuestro Dios sí podemos hacer. Y cuando usted y yo nos acercamos a Él y reconocemos esta bondad y esta misericordia, como el salmista lo estaba haciendo en esta ocasión, vamos a recibir de Dios esa bendición y va a renovar nuestras vidas, nuestras fuerzas, y nos va a devolver, ¿verdad?, la tranquilidad que nosotros estamos necesitando, aún en medio de las dificultades, aún en medio del dolor. Él es el que restaura nuestra salud y perdona también nuestros pecados. El Salmo 103:3 que hemos compartido, un versículo pequeño pero muy especial, nos recuerda que Dios está ahí presente y que está dispuesto a perdonar a todo aquel que se acerque a Él, que Él es capaz de devolver la tranquilidad, que Él restaura nuestra vida espiritual, que nos perdona y que también trae sanidad a nuestro cuerpo mediante a su misericordia y su compasión. Mire usted qué precioso es este versículo, poder recordar la misericordia de Dios y que Él es nuestro restaurador y perdonador de nuestros pecados. El salmista lo hablaba de esta manera porque él ya había experimentado la misericordia del Señor, y que hoy, esta mañana, este versículo también nos fortalezca, y que usted y yo podamos también comenzar a disfrutar de la bendición de Dios en este día, y sobre todo también pedir a Dios de su misericordia y que nos pueda, pues, perdonar y sanar nuestras dolencias. Salmo 103:3, traducción del lenguaje actual, dice:
mi Dios me perdonó de todo el

mal que he hecho, me devolvió la salud. Ahí está, un Dios que nos restaura y que sana, ¿verdad?, en su estado físico como espiritual. Y a ese Dios es el que yo creo, es el Dios en el que yo creo, y es el Dios en el que usted, mi estimado hermano, amigo que nos escucha, tiene que creer todos los días de su vida. Porque tenemos que reconocer, ¿verdad?, que sin Él no somos nada. Que el Señor nos ayude y nos perdone. Padre y buen Dios, en esta preciosa mañana te damos las gracias, Señor eterno, por esta mañana en la cual tú nos has dado, Señor, la oportunidad, Señor, de poder iniciar, Padre amado, un nuevo día en el cual, Señor amado, hemos visto una vez más tu misericordia, Señor, mostrada, Padre amado, a nuestras vidas. Que hoy podamos decir, Señor, esas palabras que el salmista expresó, Señor eterno, y nos aferramos a ti, Señor amado, pidiéndote, Señor eterno, el perdón de todos aquellos pecados que cometemos diariamente, Señor, y esos errores, Dios, que en muchas ocasiones, Señor amado, como seres humanos pensamos que estamos haciendo lo correcto, Señor, pero delante de tus ojos, Señor, no es lo correcto. Perdónanos, Señor amado, y cúbrenos, Dios eterno, con tu sangre preciosa. Señor, toma el control de nuestra mente, de nuestro corazón, Señor, de nuestra vida por completo, Padre eterno. Guíanos, Señor amado. Ayúdanos, Señor, a poder caminar, Señor, una vida que sea agradable delante de ti, Señor, en integridad, Señor, en reverencia a ti, Señor, que podamos reflejar, Señor eterno, tu amor hacia los demás, Señor, que si de la misma manera, Dios, como tú nos has amado, Señor, podamos amar a los demás y estar en comunión, Señor, estar en unidad, Señor eterno, para que tú puedas manifestarte de una manera extraordinaria, Dios, en tu pueblo. Señor, esta mañana te pedimos que nos ayudes y nos perdones, que nos guíes, Señor, que en nuestras mentes, Señor, y nuestros corazones puedas reinar tú, Señor eterno, y que no haya ninguna interferencia, Señor. Que si el enemigo, Dios, muchas veces ataca nuestras vidas o pone pensamientos, Señor, que quieran apartarnos de tu gracia, Señor, puedas tú, Señor, ayudarnos y podamos mantenernos firmes, Señor, delante de ti, Señor eterno. Te lo pedimos en el nombre de Jesús. El salmista, Dios, pudo expresar a través de este salmo la grandeza de tu poder, la grandeza de tus maravillas, Señor, y también, Dios amado, la grandeza de tu misericordia, Señor. Y hoy, Padre eterno, traemos a la memoria parte, Dios, de este salmo, en donde podemos ver a un hombre que estaba agradecido, Señor, y daba alabanzas por las bendiciones que había recibido de parte de ti, que estaba, Señor, adorando tu nombre, que estaba bendiciendo, Señor, tu nombre, porque no quería olvidarse, Señor, ninguna de los beneficios, de las maravillas que tú habías hecho, sobre todo perdonar, Señor, sus pecados y sanar, Señor, sus dolencias, de rescatarle, Padre amado, aún del borde de la muerte. Pero tú te manifestaste, Señor, de una manera especial. Y le sanaste, Dios, sus dolencias. Le sanaste, Dios, todas esas situaciones que estaba atravesando. Pero también, Señor, le llenaste de misericordia, Señor, cada día. Y tú, Señor, Dios Todopoderoso, es el que lo hiciste. De esta manera, Señor amado, nosotros queremos recordar, Señor,
cada una, Dios eterno, de las bondades, cada una, Señor amado, de los milagros, Señor, de esos pequeños detalles, Señor, en donde quizás no nos hemos dado cuenta, Señor amado, pero tú ahí has estado, Señor. Tú ahí has estado, Señor amado, extendiendo tu mano de misericordia sobre nuestras vidas. Y hoy, esta mañana, Señor, queremos, Padre amado, pedirte, Dios, que nos ayudes. Esta mañana, Señor, queremos agradecerte por todo lo que tú ya has hecho, Dios. Lo que has hecho, Padre amado, en nuestras vidas. Aún no siendo merecedores, Señor, de tu misericordia, tú la has mostrado día a día, Señor, sobre nosotros. Perdónanos, Dios. Perdónanos, Padre amado, y ayúdanos, Dios, a fortalecernos cada día espiritualmente, Señor, y que tengamos esa búsqueda, Señor, de ti, Padre amado. Señor, muchas veces, como humanos, Dios, fallamos, pero esta mañana, Señor, te pedimos que nos ayudes y nos perdones, Señor eterno. Hoy, Señor, esta mañana, yo sé, Dios eterno, que hay muchas personas que están escuchando esta programación, que a lo mejor, Señor, quizás quisieran escuchar una oración elocuente, Señor, diferente. Pero esta mañana, Señor, tú nos has dado esta oportunidad gracias a tu infinita misericordia, Dios. Y lo hacemos, Señor, reconociendo, Padre, reconociendo, Señor amado, tu misericordia, Señor. Y lo hacemos, Padre eterno, para que también otro, Señor, esta mañana, Señor, puedan unirse, Dios, y puedan confiar en ti plenamente. Porque solamente, Dios, tú tienes el poder, Dios eterno, para obrar, para hacer, Señor, milagros, prodigios, Dios. Y que todas estas personas, Dios, que hoy nos están escuchando, puedan, Señor, expresarte a ti, Señor, todas sus situaciones que atraviesan, Padre amado, y tú puedas escuchar esa oración, Señor eterno. Tú puedas escuchar, amado Dios, ese clamor que va hacia ti, Dios eterno, de cada hermano. De cada hermana, Señor, que hoy está en nuestra sintonía. Personas, Señor, que desde muy temprano, Señor, esperan cada una de estas transmisiones, Señor eterno. Y te pedimos, Dios, que tú tengas misericordia de ellas. Que tú puedas, Señor, manifestarse, Señor, de una manera especial, Dios eterno, en sus vidas. Padre, en el nombre de Jesús esta mañana, en el nombre de Jesús esta mañana, Señor, te lo pedimos, Dios eterno, que tú puedas, amado Dios, tocar, Dios, sus vidas, dar respuesta, Señor, a cada clamor, Señor eterno, dar respuesta, Señor, a cada clamor que elevan hacia ti, Señor amado, en el nombre de Jesús. En el nombre glorioso de Jesús. En el nombre glorioso de Jesús te lo pedimos, Señor amado, esta mañana. En el nombre de Jesús, Señor amado, te puedas, Señor eterno, manifestar, Señor, en cada persona, Dios. Que hoy puedan ver, Señor amado, el poder tuyo, Señor. Que hoy puedan, Señor, experimentar, Dios, en sus vidas esa bendición, Dios, de recibir la sanidad, de recibir, Señor, ese milagro, Padre eterno, en sus vidas. Señor, oramos, Padre, por nuestros hermanos allá en Colombia, Señor. Por nuestra hermana Roxana Sanabria, Señor amado.
que se encuentra Dios en ese lugar, Padre amado, y están atravesando, Dios, una situación difícil, Señor, en sus vidas. Oramos, Señor, por la vida de su esposo, Dios, y también, Padre amado, por la petición de este hombre, Dios, en el cual se encuentra, Señor, en un estado de salud crítico, Señor amado, en donde quizás, Señor, el enemigo, Padre, ha tomado, Dios, su mente y su corazón. Pero en el nombre de Jesús, Señor amado, esta mañana pedimos, Dios, que tú puedas extender tu mano de misericordia, Dios, y dar esa libertad, Señor, a esta alma cautiva, Dios, por el enemigo. Señor, solo usted tiene el poder para hacerlo, Padre amado. Y esa petición, Dios, de nuestra hermana, Dios eterno, pueda Dios escucharla, Señor. Pueda, Señor amado, dar, Señor eterno, esa sanidad, Padre, en el nombre de Jesús. Pero también, Señor, oramos, Padre, por ese lugar en Colombia, Dios, donde las guerrillas, Señor, lo han tomado, Padre eterno, y están haciendo cuanta cosa les parezca, Dios. Pero hay muchas personas, Dios, que están sufriendo esta situación, Señor, difícil en ese lugar. Y también hay hombres y mujeres, Dios, que te creen a ti, Señor, en ese lugar. Señor, te pedimos, Dios, que tú les guardes, les preserves la vida, Señor, y que cambies la mente de estos hombres, Señor, que están ahí, Padre amado, haciendo daño, Dios, a tanta gente, Señor. Hay niños, hay jóvenes, hay ancianos, Señor, que sufren de esta situación, Señor. Pero hoy en el nombre de Jesús, Señor, te pedimos, Padre, que tú cambies ese panorama, que tú lleves esa paz y esa tranquilidad, Señor, a ese lugar, Señor, allá en Colombia. Señor, que el clamor de nuestra hermana Roxana Sanabria pueda llegar hacia ti, Señor. A lo mejor quizás ahí hay familiares de nuestra hermana o amigos cercanos, Señor, que están sufriendo, Dios, esta situación. Pero hoy, Señor, te pedimos, Padre amado, que tú tomes el control, Señor, de ese lugar. Que estas personas, Dios, que han llegado a ese lugar para hacer daño, Señor, a todos esos habitantes, puedan, Señor amado, salir de allí. Tú les cambies, Señor, esa mente y ese corazón, Señor eterno. Que tú tomes el control, Señor. Te lo pedimos esta mañana. Que ya no sigan, Dios, haciendo más daño, Dios, sino, Padre eterno, puedan retroceder, Señor. Te lo pedimos, Padre, en el nombre de Jesús. Señor, que puedan, Dios eterno, cambiar, Dios, sus mentes, Señor, y puedan dejar tranquilo, Señor, ese lugar. Te lo pedimos, Señor, en el nombre de Jesús. Esta hermana Roxana, Dios, está elevando, Padre eterno, ese clamor hacia ti. Está, Señor amado, elevando, Padre eterno, ese clamor hacia ti, Señor amado. Y en el nombre de Jesús esta mañana, Señor, te lo pedimos, Dios eterno, que tú puedas, Dios, llegar hasta Colombia, Dios, a esas ciudades, a esos lugares, Dios,
donde están atravesando esta situación difícil, Señor, en esas comunidades, Dios. Pero en el nombre de Jesús, en el nombre glorioso de Jesús, esta mañana creemos, Dios eterno, que tú tomas el control, Señor, de esas vidas y de ese lugar, Padre, en Colombia, en el nombre de Jesús. Hoy, Señor amado, así oramos, Padre, por todos aquellos países, Señor, hasta donde llegamos con nuestra programación. Que tú puedas, Señor, ayudar a la necesidad, Dios, de cada persona que hoy nos esté escuchando a través de la web. Oramos, Señor eterno, para que usted pueda, Dios, escuchar su clamor en el nombre de Jesús y dar respuesta, Señor, en el nombre de Jesús. Padre amado, lo creemos, Señor. Creemos, Señor eterno, que tú lo haces, Padre, en el nombre glorioso de Jesús. Esta mañana, Señor, te pedimos, Señor amado, que tú puedas ayudar a las personas, Dios, que nos están escuchando a través de la frecuencia, Señor. Hay muchos, Señor, que nos sintonizan. Y muchos, Dios, están necesitando de un milagro extraordinario, Dios, en sus vidas. Y hoy, Señor, en esta preciosa mañana, Padre amado, en el nombre glorioso de Jesús, te pedimos que tú puedas, Señor, tocarles. Que tú puedas, Señor amado, dar respuesta, Señor, a sus vidas en el nombre de Jesús. Gracias, Señor amado. Gracias, Señor eterno, por tu misericordia, Señor. Gracias, Señor amado, por tu bondad, Dios, mostrada hacia nosotros este nuevo día. Señor, ayúdanos, Padre eterno. Ayúdanos, Señor amado. Perdónanos, Dios. Ayúdanos, Señor amado, para poder, Señor eterno, acercarnos cada día más a ti, con la confianza y la certeza, Dios, de que tú, Señor, obrarás en nuestras vidas. De que tú, Señor amado, harás, Padre amado, algo especial en nosotros. Padre, en el nombre de Jesús esta mañana. En el nombre glorioso de Jesús esta mañana, Señor, te lo pedimos, Dios eterno. Fortalece, Señor,

Ayúdanos, Señor, que cada día, Señor, podamos buscarte, Dios, que anhelemos, Señor, tu presencia, que anhelemos, Señor, esa bendición, Dios amado, de tu Espíritu Santo en nuestra vida, Señor. Padre, ayúdanos, Señor. Ayúdanos, Señor amado, te lo pedimos esta mañana. Señor eterno, en el nombre de Jesús te lo pedimos, Señor, esta mañana. En el nombre de Jesús te lo pedimos, Dios, esta preciosa mañana, Señor eterno. Gracias, Padre amado. Gracias, Señor amado, en el nombre glorioso de Jesús. Padre eterno, oramos, Señor, por nuestros hermanos, Dios, que están escuchándonos a través de nuestras plataformas, Señor amado. Llega Dios tocando sus vidas esta mañana. Llega, Señor amado, manifestándose, Señor, de una manera especial en ellos. Que tu presencia, Dios, y tu Espíritu Santo, Dios amado, pueda hacer algo especial, Dios, en ellos, en el nombre de Jesús. Gracias te damos, Señor eterno, por este espacio, Dios, que tú nos das. En el poder, Dios, compartir esta bendición e iniciar de la mejor manera, Dios, este día, dándote gracias a ti, Señor, dándote gracias a ti, Padre amado, por todo, Dios, lo que tú has hecho, Señor, en nosotros, pero encomendándonos, Señor, en este día, para que tú, Señor, nos guíes y nos ayudes, Señor, a seguir adelante y mantenernos firmes, Señor, delante de ti, Señor, en todo momento, Padre eterno, en el nombre glorioso de Jesús. Oramos, Señor amado, esta mañana por este ministerio radial, Señor eterno. Siempre, Señor, lo hacemos, Dios, en nuestras oraciones, Padre, para que tú nos ayudes, Señor, a mantenernos al aire. Señor, no es, Padre, por llenar nuestro bolsillo, Señor, sino porque está la necesidad, Señor, de continuar predicando tu palabra a través, Señor amado, de esta frecuencia. Se anuncia, Señor, las buenas nuevas, Dios, que a través de esta radio, Dios, está haciendo, Dios, la labor, Padre, de predicar tu palabra, y que a través, Señor, de un testimonio, a través, Señor, de esos agradecimientos de personas, Dios, que reciben, Dios, en sus vidas un milagro, y el testimonio se cuenta, Señor, muchos vienen, Señor, a ti. Pero también, Dios, que a través de una palabra que se predique en este lugar, Señor, también muchos, Señor, escuchan de que tú eres un Dios de poder y se acercan a ti, Señor amado. Que otros ponen su confianza en ti, Señor, y tú, Padre amado, obras en ellos. La radio, Señor, es un medio, Dios, que estamos utilizando en esta ciudad para anunciar, Señor, tu palabra, para darte a conocer a ti, Señor, al mundo entero, Dios, a través también del internet. Y por eso, amado Dios, te pedimos en esta preciosa mañana, Señor, que tú, Dios, nos ayudes cada día, Señor, que tú proveas los medios, Señor, para que podamos continuar al aire, Señor eterno. Bendecimos, Dios, la vida de aquellos hermanos que aportan sus ofrendas, Señor, de aquellas personas, Señor amado, que vienen, Dios,
a ofrendar, Señor, para que la radio continúe al aire, Señor amado. Esta mañana te pedimos, Dios, que tú le bendigas de una manera especial por cada hombre, mujer valiente, Señor, que viene a este lugar a predicar tu palabra. Bendícele, Señor, y ayúdales, Padre amado, y provee los medios necesarios, Señor, para que ellos puedan estar, Dios, en este lugar. Oramos, Dios, para que tú levantes a hombres y mujeres valientes que se sumen, Señor amado, para venir y predicar tu palabra, Dios. Te lo pedimos en el nombre glorioso de Jesús. Fortalece, Dios, la vida de nuestra directora, Dios, en el nombre de Jesús. Que sea usted, Señor amado, fortaleciéndole, Señor. Que sea usted, glorioso Dios, ayudándole, Padre, para que cada día, Señor, nuestra hermana, tú le puedas proveer, Señor, todo, Dios, lo necesario para que esta radio continúe al aire. Oramos, Padre eterno, por la vida de nuestros hermanos, Dios, que también laboran en este lugar. Por mi vida, Señor, para que tú nos ayudes, para que tú toques nuestra mente y nuestros corazones, Señor, y puedas llenarnos con tu presencia, Dios, y con tu Espíritu Santo, Señor, día a día, Padre eterno, en el nombre de Jesús. Gracias, Señor amado. Oramos, Dios, por nuestra hermana Esperanza de Hurtarte, Señor, allá en Moyuta, Guatemala. Fortalece, Dios, la vida de esta mujer. Fortalécele, Señor, y ayúdale, Dios amado, en todo lo que ella emprenda, Señor, este día. Y que sobre todo, Dios, tomes el control de su familia, Dios, de sus hijos, de sus nietos, Señor amado, en el nombre de Jesús. Por nuestra hermana Mirada Caravante, Señor, bendice la vida de este hombre, Señor, que lucha día a día, Señor. Pero hoy te pedimos esta mañana que tú, Señor, le proveas todo lo necesario a nuestro hermano Aminadab Caravantes. Que tú seas su proveedor, Señor. Que tú seas, Padre amado, el que se manifiesta en su vida, Dios, de una manera especial. Que nuestro hermano, Dios, tenga todo lo necesario, Dios, en su hogar. Y que tú le llenes, Dios, de bendición, Padre eterno, en el nombre de Jesús. Gracias, Señor amado, te damos por esta oportunidad que tú nos diste este día de poder orar juntamente, Dios, con aquellos que se quedaron, Señor amado, en esta bendición. Padre, te damos las gracias en el nombre de Jesús. Amén y amén. Que Dios les bendiga a todos en esta preciosa mañana. Retornamos en unos minutos con el espacio de la lectura de la palabra de Dios.

Jehová, de mañana oirás mi voz. De mañana me presentaré delante de ti y esperaré. Salmo 5:3. 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
2: De manera que podemos decir confiadamente: el Señor es mi ayudador, no temeré lo que me puede hacer el hombre. Hebreos 13:6.
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Muy bien, llegamos a las 6 de la mañana con 8 minutos, 6 de la mañana, 8 minutos. Continuamos después de ese canto que estábamos escuchando, el libro por excelencia. Y vamos a Daniel capítulo 4, siguiendo la historia que hemos iniciado en los capítulos anteriores, ¿verdad? De este libro de Daniel. Y vamos a continuar en el capítulo 4, y dice la palabra del Señor, versículos 1 al 3. Nabucodonosor, rey, a todos los pueblos, naciones y lenguas que moran en toda la tierra, paz o sea multiplicada. Conviene que yo declare las señales y milagros que el Dios Altísimo ha hecho conmigo. Cuán grandes son sus señales y cuán potentes sus maravillas. Su reino sempiterno y su señorío de generación en generación. Esta es la apertura del decreto de Nabucodonosor. Y en este capítulo vamos a ver la caída y restauración de Nabucodonosor. Y vemos en estos primeros versículos que inicia este capítulo con esta apertura del decreto de Nabucodonosor. Y él le dice, conviene que yo declare. O sea, lo que Dios iba a hacer en este hombre era que reconociera primero, ¿verdad?, la bondad, la misericordia del Señor. Y Nabucodonosor era un gran rey, pero en este capítulo él reconoció que el reino de Dios era aún más grande, ¿verdad?, que el reino de Dios era aún más grande que su dominio. Y vemos en los siguientes capítulos, en los siguientes versículos de este capítulo 4, que dice lo siguiente, versículos 4 y 9. Yo, Nabucodonosor, estaba tranquilo en mi casa, y esto es parte, vamos a ver parte del sueño que tuvo Nabucodonosor de un árbol. Y dice en los versículos 4 y 9, yo, Nabucodonosor, estaba tranquilo en mi casa y floreciente en mi palacio. Vi un sueño que me espantó, y tendido en cama, las imaginaciones y visiones de mi cabeza me turbaron. Por esto mandé que vinieran delante de mí todos los sabios de Babilonia para que me mostrasen la interpretación del sueño. Y vinieron magos, astrólogos, caldeos y adivinos, y les dije el sueño, pero no me pudieron mostrar su interpretación. Hasta que entró delante de mí Daniel, cuyo nombre es Belsasar, como el nombre de mi Dios y en quien mora el espíritu de los dioses santos. Conté delante de él el sueño, diciendo: Belsasar, jefe de los magos, ya que he entendido que hay en ti espíritu de los dioses santos y que ningún misterio se te esconde, declárame las visiones de mi sueño que he visto y su interpretación. Entonces aquí vemos que entra Daniel, ¿verdad? Y solamente él podía explicar el sueño de Nabucodonosor. Y estaba, dice él, tranquilo en mi casa y floreciente en mi palacio. ¿Verdad? Era lo que él estaba expresando, pero tuvo un sueño, ¿verdad? Y nadie pudo mostrarle la interpretación de ese sueño, sino que hasta que entró Daniel. Y él es el que le iba a interpretar el sueño. Versículos 10 y 17 dice: estas fueron las visiones de mi cabeza mientras estaba en mi cama. Me parecía ver en medio de la tierra un árbol cuya altura era grande,
crecía este árbol y se hacía fuerte, y su copa llegaba hasta el cielo, y se le alcanzaba a ver desde todos los confines de la tierra. Su follaje era hermoso y su fruto abundante, y había en él alimento para todos. Debajo de él se ponían a la sombra las bestias del campo, y en sus ramas hacían morada las aves del cielo, y se mantenían de él toda carne. Vi en las visiones de mi cabeza mientras estaba en mi cama, que aquí un vigilante y santo descendía del cielo y clamaba fuertemente y decía así: derribad el árbol y cortad sus ramas, quitadle el follaje y dispersad su fruto, váyanse las bestias que están debajo de él y las aves de sus ramas. Mas la cepa de sus raíces dejaréis en la tierra, con atadura de hierro y de bronce, entre la hierba del campo. Sea mojado con el rocío del cielo y con las bestias, sea su parte entre la hierba de la tierra. Su corazón de hombre sea cambiado y le sea dado corazón de bestia, y pasen sobre él siete tiempos. La sentencia es por decreto de los vigilantes y por dicho de los santos, la resolución. Para que conozcan los vivientes que el Altísimo gobierna el reino de los hombres, y que a quien él quiere lo da, y constituye sobre él al más bajo de los hombres. Este era el contenido del sueño que Nabucodonosor tuvo. El surgimiento de este árbol y la caída que él vio, ¿verdad? En ese sueño, en medio de la tierra había un árbol, ¿verdad? Era notable lo que Nabucodonosor estaba soñando, ¿verdad? Un árbol por su tamaño grande, fuerza tenía y belleza, daba frutos, era un refugio. Y luego viene la parte, ¿verdad?, donde él dice: clamaba fuertemente y decía así el vigilante. Obviamente ese era un ángel, ¿verdad?, el cual él había visto en el sueño. Y él explicaba, ¿verdad?, el destino que iba a tener ese árbol. Y en el versículo 18 dice: yo, el rey Nabucodonosor, he visto este sueño. Tú, pues, Belsasar, dirás la interpretación de él, porque todos los sabios de mi reino no han podido mostrarme su interpretación. Mas tú puedes, porque mora en ti el espíritu de los dioses santos. Entonces, Nabucodonosor, vemos aquí que pide a Daniel que interprete su sueño. Y sabía Nabucodonosor que solamente a través de Daniel podía obtener una respuesta verdadera. Y esta, ¿verdad?, es explicada en los siguientes versículos del 19 al 26 de Daniel capítulo 4. Y dice: entonces Daniel, cuyo nombre era Belsasar, quedó atónito casi una hora y sus pensamientos lo turbaban. El rey habló y dijo: Belsasar, no te turbe ni el sueño ni su interpretación. Belsasar respondió y dijo: señor mío, el sueño sea para tus enemigos y su interpretación para los que mal te quieren. El árbol que viste, que crecía y se hacía fuerte, y cuya copa llegaba hasta el cielo, y que se veía desde todos los confines de la tierra, cuyo follaje era hermoso y su fruto abundante, y en que había alimento para todos, debajo del cual moraban las bestias del campo y en cuyas ramas anidaban las aves del cielo, tú mismo eres, oh rey, que creciste y te hiciste fuerte,
pues creció tu grandeza y ha llegado hasta el cielo, y tu dominio hasta los confines de la tierra. Y en cuanto a lo que vio el rey, un vigilante y santo que descendía del cielo y decía: cortad el árbol y destruidlo, más la cepa de sus raíces dejaréis en la tierra, con atadura de hierro y de bronce en la hierba del campo, y sea mojado con el rocío del cielo y con las bestias del campo, sea su parte, hasta que pasen sobre él siete tiempos. Esta es la interpretación, oh rey, y la sentencia del Altísimo, que ha venido sobre mi señor el rey, que te ha hecho que te echarán de entre los hombres, y con las bestias del campo será tu morada, y con hierba del campo te apacentarán como a los bueyes, y con el rocío del cielo serás bañado, y siete tiempos pasarán sobre ti, hasta que conozcas que el Altísimo tiene dominio en el reino de los hombres, y que lo da a quien él quiere. Y en cuanto a la orden de dejar en la tierra la cepa de las raíces del mismo árbol, significa que tu reino te quedará firme luego que reconozcas que el cielo gobierna. Esta es la interpretación del sueño que Daniel daba a Nabucodonosor, el cual pues le pedía, ¿verdad?,

pues quizás no sea demasiado tarde. Entonces, este sueño es interpretado y aquí el consejo de Daniel hacia Nabucodonosor. Y en los versículos 28 y 33 dice: todo esto vino sobre el rey. Y en los siguientes versículos vamos a ver el cumplimiento del sueño. Y dice el versículo 28 al 33: todo esto vino sobre el rey Nabucodonosor al cabo de 12 meses, paseando en el palacio real de Babilonia. Habló el rey y dijo: ¿no es esta la gran Babilonia que yo edifiqué para casa real con la fuerza de mi poder y para gloria de mi majestad? Aún estaba la palabra en la boca del rey cuando vino una voz del cielo: a ti se te dice, rey Nabucodonosor, el reino ha sido quitado de ti, y de entre los hombres te arrojarán, y con las bestias del campo será tu habitación, y como a los bueyes te apacentarán, y 7 tiempos pasarán sobre ti, hasta que reconozcas que el Altísimo tiene el dominio en el reino de los hombres, y lo da a quien él quiere. En la misma hora se cumplió la palabra sobre Nabucodonosor, y fue echado de entre los hombres, y comía hierba como los bueyes, y su cuerpo se mojaba con el rocío del cielo, hasta que su pelo creció como plumas de águila, y sus uñas como las de las aves. Aquí Nabucodonosor es golpeado con locura y es humillado, y es cumplido en él el sueño que él mismo había tenido. Versículos 34 al 37 dice la palabra del Señor: mas al fin del tiempo yo, Nabucodonosor, alcé mis ojos al cielo, y mi razón me fue devuelta, y bendije al Altísimo, y alabé y glorifiqué al que vive para siempre, cuyo dominio es sempiterno, y su reino por todas las edades. Todos los habitantes de la tierra son considerados como nada, y él hace según su voluntad en el ejército del cielo y en los habitantes de la tierra, y no hay quien detenga su mano y le diga: ¿qué haces? En el mismo tiempo mi razón me fue devuelta, y la majestad de mi reino, mi dignidad y mi grandeza volvieron a mí, y mis gobernadores y mis consejeros me buscaron, y fui restablecido en mi reino. Y mayor grandeza me fue añadida. Ahora yo, Nabucodonosor, alabo, engrandezco y glorifico al Rey del Cielo, porque todas sus obras son verdaderas y sus caminos justos, y él puede humillar a los que andan con soberbia. Este es el final de este capítulo. Después de que todo lo que había soñado el rey Nabucodonosor se vio cumplido en él, viene la parte final donde Nabucodonosor se arrepiente. Vemos a un Nabucodonosor arrepentido, pero también después de ese arrepentimiento viene algo extraordinario, que es restaurado y también glorifica el nombre de nuestro Dios. Ahí él pudo comprender quién tenía el poder y quién tiene, ¿verdad?, el dominio de todos los pueblos y las naciones. Él pudo reconocer, Nabucodonosor, que era Dios quien le daba, ¿verdad?, el reino, quien le había dado, ¿verdad?, la oportunidad de gobernar sobre esa nación. Y él dice: ahora yo, Nabucodonosor, alabo, engrandezco y glorifico al Rey del Cielo, porque todas sus obras son verdaderas. Reconoció, ¿verdad?, lo que Dios hablaba era verdadero, y que sus caminos son justos, y que él puede humillar a los que andan en soberbia. Mire usted, ese es, ¿verdad?, el arrepentimiento del rey Nabucodonosor, y pudo

0: entender que solamente Dios es el único al cual podían, ¿verdad?, acercarse y saber que solamente Él tenía el dominio de todas las naciones. Y Nabucodonosor, ¿verdad?, lo reconoció. Versículos, capítulo 4 de Daniel que hemos leído, donde hemos visto la caída y la restauración de Nabucodonosor. Vamos al capítulo 5 del libro de Daniel. Y dice la palabra del Señor en esta preciosa mañana. Versículos 1 al 4 dice: el rey Belsasar hizo un gran banquete a 1000 de sus príncipes, y en presencia de los 1000 bebía vino. Belsasar, con el gusto del vino, mandó que trajesen los vasos de oro y de plata que Nabucodonosor, su padre, había traído del templo de Jerusalén, para que bebiesen en ellos el rey y sus grandes, sus mujeres y sus concubinas. Entonces fueron traídos los vasos de oro que habían traído del templo de la casa de Dios, que estaban en Jerusalén, y bebieron en ellos el rey y sus príncipes, sus mujeres y sus concubinas. Bebieron vino y alabaron a los dioses de oro y de plata, de bronce, de hierro, de madera y de piedra. Aquí vamos a ver la escritura en la pared, y inicia este capítulo con el gran banquete que Belsasar estaba haciendo, ¿verdad? Y Dios le envía un inquietante mensaje a este rey. Entonces, este capítulo 5, vemos que ya no era Nabucodonosor el rey de Babilonia. Y pues, quien estaba reinando era Belsasar, hijo de Nabucodonosor, y pues este estaba gobernando, ¿verdad? Porque obviamente pues el rey Nabucodonosor había muerto. Entonces Nabucodonosor había traído todos los utensilios, ¿verdad?, de Jerusalén. Y este rey hizo traer, ¿verdad?, todos esos utensilios, con los cuales pues los profanaron e hicieron, ¿verdad?, de que sus príncipes y todos los demás bebiesen de esas copas, de esos utensilios, en ese gran banquete que había hecho con sus príncipes. Y bueno, estamos viendo acá que posiblemente, ¿verdad?, Belsasar no era el padre directo de Belsasar. No era Nabucodonosor, ¿verdad?, el padre directo de Belsasar. Posiblemente, ¿verdad?, era el abuelo por parte de su madre, o era el padre, ¿verdad?, de Belsasar, en el sentido de que había ocupado el trono sobre el cual Belsasar se sentaba. Y cualquiera, ¿verdad?, de estos dos términos era aceptado en los tiempos antiguos, ya sea por parte de la madre o por parte del padre. Y pues Nabucodonosor venía siendo como el abuelo de Belsasar. Pero dice la palabra que bebieron vino y alabaron a los dioses de oro y de plata, de bronce, de hierro, de madera y de piedra. Y esto es, ¿verdad?, lo que hicieron. ¿verdad? Profanar los utensilios sagrados que, bueno, Nabucodonosor había llevado y los utilizaron para beber. ¿Y qué es lo que ocurre por esto que hicieron? Bueno, vemos en los siguientes versículos. Versículo 5 dice: en aquella misma hora apareció los dedos de una mano de hombre que escribía delante del candelero sobre lo encalado de la pared del palacio real, y el rey veía la mano que escribía. Entonces aquí Dios escribe un mensaje en la pared, y vemos que, bueno, Dios tiene muchas formas de comunicarse, ¿verdad? De dar el mensaje al hombre de muchas formas, de formas que usted y yo no nos esperamos y de maneras sorprendentes. Y aquí una mano apareció misteriosamente y escribió en una pared, y el rey veía la mano que escribía. Entonces, ¿qué era el mensaje que se estaba escribiendo en esa pared? Vemos en los siguientes versículos 6 y 9, y dice: entonces el rey palideció y sus pensamientos lo turbaron, y se debilitaron sus lomos, y sus rodillas daban la una contra la otra. Y el rey gritó en alta voz que hiciesen venir magos, caldeos y adivinos. Y dijo el rey a los sabios de Babilonia: cualquiera que lea esta escritura y me muestre su interpretación será vestido de púrpura, y un collar de oro llevará en su cuello, y será el tercer señor en el reino. Entonces fueron introducidos todos los sabios del rey, pero no pudieron leer la escritura ni mostraron al rey su interpretación. Entonces el rey Belsasar se turbó sobremanera y palideció, y sus príncipes estaban perplejos. Entonces esta es la reacción de Belsasar hacia el mensaje y su llamado, ¿verdad?, por alguien que interpretara el mensaje, pero nadie, ¿verdad?, lo podía hacer. La descripción que estaba en esa escritura, valga la redundancia, aterrorizó, ¿verdad?, a Belsasar. Y era entonces algo preocupante, porque a lo mejor quizás él no podía distinguir ni leer perfectamente o saber la interpretación de eso que se escribía, pero entró temor en él y sentía la necesidad de que alguien, ¿verdad?, le dijese la interpretación de esa escritura. Sino que él necesitaba, ¿verdad?, saber qué significado tenían para él esas palabras que se escribían en la pared. Para eso él estaba buscando a alguien que le interpretase. Pero nadie, ¿verdad?, podía leer la escritura ni mostrar la interpretación de eso que se estaba escribiendo. Entonces, ¿quién era el que iba a interpretar eso? Bueno, aquí entra en juego una vez más Daniel. Versículo 10:12 dice: la reina, por las palabras del rey y de sus príncipes, entró a la sala del banquete y dijo: rey, vive para siempre. No te turben tus pensamientos ni palidezca tu rostro. En tu reino hay un hombre en el cual mora el espíritu de los dioses santos. Y en los días de tu padre se halló en él luz e inteligencia y sabiduría, como sabiduría de los dioses. Al que el rey Nabucodonosor, tu padre, oh rey, constituyó jefe sobre todos los magos, astrólogos y caldeos y adivinos, por cuanto fue hallado en él mayor espíritu y ciencia y entendimiento para interpretar sueños y descifrar enigmas y resolver dudas. Esto es en Daniel, al cual el rey puso por nombre Belsasar. Llámese pues ahora a Daniel y él te dará la interpretación. Daniel aquí es recomendado como intérprete del mensaje, pues recordando, ¿verdad?, que mucho antes a Nabucodonosor también le interpretó el sueño, por esa razón pues es recomendado. En versículos 13 al 16, entonces Daniel fue traído delante del rey y dijo el rey a Daniel: ¿eres tú aquel Daniel de los hijos de la cautividad de Judá que mi padre trajo de Judea? Yo he oído de ti que el espíritu de los dioses santos están en ti y que en ti se halló luz, entendimiento y mayor sabiduría. Y ahora fueron traídos delante de mí sabios y astrólogos para que leyesen esta escritura y me diesen su interpretación. Pero no han podido mostrarme la interpretación del asunto. Yo pues he oído de ti que puedes dar interpretación y resolver dificultades. Si ahora puedes leer esta escritura y darme su interpretación, será vestido de púrpura y un collar de oro llevarás en tu cuello y serás el tercer señor en el reino. Entonces aquí vemos que Belsasar pide a Daniel que interprete el mensaje y él dice que le va a premiar con algo. Pero vamos a ver lo que significaba el mensaje. En versículos 17 al 23 dice la palabra del Señor: entonces Daniel respondió y dijo delante del rey: tus dones sean para ti y da tus recompensas a otros. Leeré la escritura al rey y le daré la interpretación. El Altísimo Dios, oh rey, dio a Nabucodonosor tu padre el reino y la grandeza, la gloria y la majestad. Y por la grandeza que le dio, todos los pueblos, naciones y lenguas temblaban y temían delante de él. A quien quería mataba y a quien quería daba vida. Engrandecía a quien quería y a quien quería humillaba. Mas cuando su corazón se ensorbeció y su espíritu se endureció en su orgullo, fue depuesto del trono de su reino y despojado de su gloria y fue echado entre los hijos de los hombres. Y su mente se hizo semejante a la de las bestias y con los asnos monteses fue su morada. Hierba le hicieron comer como a buey y su cuerpo fue mojado con el rocío del cielo hasta que reconoció que el Altísimo Dios tiene dominio sobre el reino de los hombres y que pone sobre él al que le place. Y tú, su hijo Belsasar, no has humillado tu corazón sabiendo esto, todo esto, sino que contra el Señor del cielo te has ensorbecido e hiciste traer delante de ti los vasos de su casa, y tú y tus grandes y tus mujeres y tus concubinas bebisteis vino en ellos. Además de esto, diste alabanza a dioses de plata y oro, de bronce, de hierro, de madera y de piedra, que ni ven, ni oyen, ni saben. Y al Dios en cuya mano está tu vida, y cuyos son todos tus caminos, nunca honraste. Aquí viene, ¿verdad?, una pequeña introducción que Daniel describe a Belsasar, y le está diciendo, ¿verdad?, que por el orgullo pecaminoso estaba Dios enviando ese mensaje. Y tú, dice, no has humillado tu corazón sabiendo todo esto. O sea, se refería a que él sabía todo lo que Dios había hecho con Nabucodonosor. Por lo tanto, pues él, sabiendo todas esas cosas, no se había humillado a Dios y no había reconocido la grandeza del Señor. Y más aún, ¿verdad?, por haber profanado los utensilios que los cuales bebieron él y todos los de su reino. Por esa razón, ¿verdad?, era el mensaje que Dios le estaba enviando. Daniel, en los versículos 24 y 28, le da la interpretación. Entonces, de su presencia fue enviada la mano que trazó esta escritura. Y dice la palabra, entonces de su versículo 24-28, entonces de su presencia fue enviada la mano que trazó esta escritura, y la escritura que trazó es Mene, Mene, Tekel, Uparsin. Esta es la interpretación del asunto. Mene contó Dios tu reino y le ha puesto fin. Tekel, pesada ha sido en balanza y fuiste hallado falto. Perez, tu reino ha sido roto y dado a los medos y a los persas. Esta era, ¿verdad?, la interpretación de la escritura. Y esto era lo que el significado, ¿verdad?, de esa escritura, la cual había visto Belsasar. En el versículo 29, entonces mandó Belsasar vestir a Daniel de púrpura y poner en su cuello un collar de oro y proclamar que él era el tercer señor del reino. Esta era, ¿verdad?, la interpretación del sueño, perdón, de la escritura que él había, Belsasar había visto en la pared. Y Daniel es ascendido por causa, ¿verdad?, de haber interpretado ese sueño. Versículos 30 al 31. La misma noche fue muerto Belsasar, rey de los caldeos, y Darío de Media tomó el reino, siendo de 62 años. Aquí vemos la muerte de Belsasar y la ascensión de Darío de Media. Entonces, aunque Daniel fue rápidamente recompensado, pues vemos aquí que Belsasar pues muere. Y aquí, ¿verdad?, finaliza esta lectura. Pues Daniel tuvo este puesto únicamente unas pocas horas, ¿verdad?, porque Belsasar murió. Y luego, pues, esa misma noche la palabra se cumplió como Daniel lo dijo. Y debemos de reconocer que cuando Dios habla, pues Él cumple, ¿verdad? Ya sea una sentencia, que pues vemos que eso es lo que estaba dando acá en esa escritura a Belsasar, y ya sea, ¿verdad?, una promesa de bendición. De igual manera, usted y yo tenemos que recordar que solamente Dios tiene el poder. Tenemos que humillarnos delante de Él y, ¿verdad?, escuchar las palabras, conocer que solamente en verdad Él es el único quien se merece la honra y la gloria, y que usted y yo tenemos que humillarnos delante de Él, ¿verdad? No ser personas que creamos que somos autosuficientes o que no necesitamos de Dios, porque va a llegar un momento en el cual pues Dios va a actuar, ¿verdad?, sobre nuestras vidas, y pueda que haga, ¿verdad?, algo similar a lo que hizo con estos reyes, si usted y yo no nos arrepentimos y nos humillamos delante del Señor. Así que esta mañana, esta ha sido la lectura de la palabra del Señor, unos capítulos bastante grandes, pero creo que todos, ¿verdad?, estamos siempre dando gracias al Señor, y que cada día leemos su palabra, ¿verdad?, porque es necesario que lo podamos hacer. Hay personas que no pueden leer, pero a través de estos espacios están escuchando, ¿verdad?, la palabra del Señor. Que Dios les bendiga. Vamos a finalizar esta programación, y por supuesto queremos agradecerle, ¿verdad?, A usted, mi estimado hermano, amigo, que está siempre pendiente de nosotros, y la invitación es para que usted siempre mantenga la sintonía en este día jueves que estamos compartiendo con ustedes. Bendiciones.
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7: Por lo demás, hermanos, todo lo que es verdadero, todo lo honesto, todo lo justo, todo lo puro, todo lo amable, todo lo que es de buen nombre, si hay virtud alguna, si algo digno de alabanza, en esto pensad. Filipenses 4:8.

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Muy bien, llegamos a las 7:37, 7:37. Continuamos con toda la bendición para usted en este día jueves 24 de septiembre. Una programación especial que llevamos hasta sus hogares y siempre agradeciendo a Dios por darnos esta oportunidad. Así que vamos a continuar durante los próximos minutos con las alabanzas. En la siguiente hora estaremos escuchando Palabra de Dios en el programa Platicando con Dios. Así que no se lo pierda. Vamos a escuchar en ese espacio a Gigi Ávila con el tema Tu fe está cambiando realmente tu manera de vivir. No se lo pierda en la siguiente hora.

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Muy bien, iniciamos con las alabanzas en esta mañana. Saludos especiales a todos. Quiero invitarles a que no se pierdan en la siguiente hora el programa Platicando con Dios. Es un espacio que, bueno, siempre es conducido por nuestra hermana Maricela Castillo. En esta ocasión ella no va a poder transmitir el programa, pero nos ha enviado una predicación ahí de Gigi Ávila, que ya les mencioné hace unos minutos, con el tema "Tu fe está cambiando realmente tu manera de vivir". Es lo que usted va a escuchar en la siguiente hora a las 8 de la mañana. A las 9 vamos a retornar con un espacio de agradecimiento a Dios. No se lo puede perder a las 9 de la mañana. A las 10 de la mañana vamos a continuar con más bendición y vamos a compartir una palabra de Dios siguiendo el tema de la semana. Así que está invitado para que pueda sintonizarnos durante las próximas horas. Nos vamos con la última sección de cantos. La siguiente hora retornaremos con el espacio de la palabra de Dios, Platicando con Dios.

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2: El consejo del rey David a su hijo Salomón debe inspirarnos a todos. Si deseas emprender en algo, asegúrate de que lo haces en obediencia a Dios y que estás dentro de su voluntad. Así contarás con su bendición y lograrás el éxito. Por eso debes esforzarte en conocer su voluntad para tu vida. Pasa tiempo con Dios en oración, estudia su palabra y actúa siempre de acuerdo con lo que Él te indica.

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Hoy voy a decirte algo que tal vez nadie se ha atrevido a decirte, pero que tu alma necesita escuchar con urgencia. No todo el que dice Señor, Señor entrará en el reino de los cielos. No todo el que canta alabanzas está agradando a Dios. No todo el que asiste a una iglesia ha nacido de nuevo. Hay multitudes caminando hacia la eternidad, creyendo que están bien con Dios, pero están profundamente engañadas. Se sienten seguras, pero están perdidas. Hablan de Cristo, pero no lo conocen. Citan la Biblia, pero su corazón permanece rebelde. Se han acostumbrado tanto a vivir dentro de lo religioso que su conciencia se ha adormecido. Y lo más trágico, no se han dado cuenta. Esta palabra no es para entretenerte. Esta palabra es para despertarte. Porque hay una falsa seguridad que está matando silenciosamente a millones de personas. Una seguridad que se basa en costumbres, en emociones, en tradiciones, en actividades externas, pero que no tiene raíz en la verdad, ni en la transformación, ni en el nuevo nacimiento. Personas que confiesan a Cristo con sus labios, pero lo niegan con sus hechos, que usan la gracia como excusa para seguir pecando, que ya no sienten la voz del Espíritu Santo porque han endurecido su conciencia. Personas que creen estar en la luz, pero viven en tinieblas. Si tú has sentido esa inquietud en el corazón, si últimamente has empezado a preguntarte si tu fe es genuina, si en los secretos sabes que estás jugando con Dios, si sientes que algo te falta, que algo no está bien, que hay una distancia entre tú y el cielo, entonces no te muevas, quédate aquí, porque esta palabra no viene para condenarte, viene para salvarte, viene para rasgar tu alma, para sacudir tu espíritu, para llevarte de la mano hasta los pies de la cruz. Hoy vamos a hablar sobre la seguridad del falso cristiano. Y si al final de este mensaje descubres que estabas viviendo engañado, no lo tomes como derrota. Tómalo como la misericordia de Dios, gritándote que aún hay tiempo, porque el cielo sigue abierto, porque la sangre de Cristo aún tiene poder, porque el Espíritu Santo aún puede regenerarte, transformarte y despertarte. Esta es una palabra de vida o muerte, de salvación o condenación, de verdad o mentira. Y si abres tu corazón con humildad, Dios va a hacer algo sobrenatural en ti. Así que cierra las distracciones, pídele al Espíritu que te hable. Y prepárate, porque lo que estás a punto de escuchar puede cambiar tu eternidad para siempre. Muchos confunden religión con salvación verdadera. Esa es una de las tragedias espirituales más comunes y más peligrosas de nuestra generación. Hay multitudes de personas sentadas cada domingo en templos, sosteniendo Biblias, cantando alabanza, hablando con lenguaje piadoso, incluso participando en actividades ministeriales, pero sin haber nacido de nuevo. Han adoptado la forma exterior del cristianismo, pero su corazón sigue gobernado por el pecado, por el ego, por el mundo. Se sienten seguros porque están dentro de la iglesia, pero en realidad están completamente fuera del reino. Y esa es una de las mentiras más letales que Satanás ha sembrado, hacerle creer a las personas que ser religioso es igual a ser salvo. Jesucristo, en el Evangelio según Mateo, capítulo 7, versículos 22 y 23, dijo con una claridad que debería estremecer nuestras almas. Muchos me dirán en aquel día, Señor, Señor, no profetizamos en tu nombre y en tu nombre echamos fuera demonios, y en tu nombre hicimos muchos milagros, y entonces les declararé, nunca os conocí, apartaos de mí, hacedores de maldad. Esa es una de las advertencias más serias que el Maestro dio. Gente que aparentemente servía, que hablaba en su nombre, que realizaba obra visible, pero que no era conocida por él. ¿Por qué? Porque jamás fueron regenerados por el Espíritu, porque su fe era apariencia, pero no transformación. La religión es un peligro cuando se convierte en refugio de los no convertidos. Cuando alguien cree que por asistir a una congregación, por conocer versículos, por repetir oraciones, por estar dentro del ambiente cristiano, ya tiene asegurada la eternidad, está caminando sobre un terreno falso, hueco, a punto de colapsar. Y lo más triste es que, como se sienten seguros, no sienten necesidad de arrepentirse, ni de examinarse, ni de humillarse delante del Señor. Su corazón está dormido, anestesiado por las actividades externas, mientras por dentro hay muerte espiritual. La salvación no es una etiqueta, no es una membresía, no es un ritual, es una transformación profunda, radical, sobrenatural, operada por el Espíritu Santo. El apóstol Pablo lo dejó claro en 2 Corintios capítulo 5, versículo 17. De modo que si alguno está en Cristo, nueva criatura es. Las cosas viejas pasaron, y aquí todas son hechas nuevas. Esa es la prueba, ese es el sello, esa es la evidencia. Donde no hay una vida transformada, donde no hay un corazón arrepentido, donde no hay fruto del Espíritu, no hay salvación, aunque haya Biblia en la mano y cantos en los labios. El religioso busca agradar a los hombres. El salvo busca agradar a Dios. El religioso vive de apariencia. El salvo vive en obediencia. El religioso se aferra a tradiciones. El salvo se aferra a Cristo. El religioso se escuda en obra. El salvo se refugia en la sangre del Cordero. El religioso se compara con otros. El salvo se compara con la santidad de Dios y se humilla cada día. No podemos confundirlo. No podemos tolerar el autoengaño. No podemos permitir que una generación entera viva creyendo que está bien, cuando en realidad está lejos del Señor.
Jesús confrontó duramente a los fariseos, no porque fueran inmorales, sino porque eran hipócritas. Eran limpios por fuera, pero por dentro estaban llenos de muerte. Dice Mateo capítulo 23, versículo 27, ¡ay de vosotros, escribas y fariseos hipócritas, porque sois semejantes a sepulcros blanqueados, que por fuera a la verdad se muestran hermosos, mas por dentro están llenos de huesos de muertos y de toda inmundicia! Esa es la religión sin Cristo, hermosa por fuera, podrida por dentro, y esa es la condición de millones hoy. Se visten de cristiandad, pero no han tenido un encuentro real con el Salvador. Solo el Espíritu Santo puede despertar esa conciencia, solo Él puede revelar el autoengaño, solo Él puede abrir los ojos del alma para mostrar que una vida sin fruto es una vida sin Cristo. Por eso la palabra nos llama a examinarnos. Segunda de Corintios capítulo 13 versículo 5 dice: examinaos a vosotros mismos, si estáis en la fe, probaos a vosotros mismos. Pues que no os conocéis a vosotros mismos, que Jesucristo está en vosotros, a menos que estéis reprobados. La religión sin redención es una trampa mortal. No salva, en otra forma, no garantiza nada. El infierno está lleno de religiosos que nunca nacieron de nuevo. Lo único que garantiza la salvación es una relación viva con Jesucristo, una fe verdadera que se manifiesta en una vida nueva, en una pasión por la santidad, en un deseo profundo de agradar al Señor. La verdadera seguridad no viene por estar en una iglesia, viene por estar en Cristo. Hoy más que nunca debemos clamar para que el Espíritu Santo despierte a los que viven dormidos en medio de cantos, en medio de sermones, en medio de actividades. No es tiempo de religiosidad, es tiempo de arrepentimiento, no es tiempo de máscara, es tiempo de conversión, porque muchos confunden religión con salvación verdadera, y el día en que se presenten ante el trono de Dios será demasiado tarde para despertar. Hoy es el día de revisar el corazón, de caer de rodillas, de clamar por misericordia y de pedirle al Señor que nos limpie de toda falsa seguridad y nos conceda la gracia de una fe genuina, viva, transformadora y salvadora. El falso cristiano tiene apariencia externa, pero sin fruto genuino. Y esta es una de las manifestaciones más comunes, más visibles y más peligrosas del autoengaño espiritual, porque no estamos hablando de gente atea, no estamos hablando de los que rechazan abiertamente a Cristo, sino de aquellos que parecen, que actúan, que aparentan, pero no son, hombres y mujeres que han aprendido a comportarse como cristianos, a hablar como cristianos, a vestir como cristianos, pero que en lo profundo de su ser no han experimentado la transformación que solo el Espíritu Santo puede producir. Tienen apariencia de piedad, pero niegan la eficacia de ella, como lo dice claramente. Segunda de Timoteo, capítulo 3, versículo 5. Es una generación que ha hecho del cristianismo una cultura, pero no una cruz, que ha adoptado formas externas, pero no ha sido crucificada con Cristo. Y el gran peligro es que la apariencia engaña, porque a los ojos de los hombres todo parece estar bien. Participan, saludan, sirven, se expresan con frases bíblicas, pero cuando se examina su vida en la intimidad, cuando se rasga el velo de la religiosidad, lo que se encuentra es una fe sin raíces, una obediencia sin convicción, una adoración sin verdad, una vida sin fruto. El Señor Jesús habló con contundencia sobre este tema en Mateo capítulo 7, versículo 16. Por su fruto los conoceréis. ¿Acaso se recogen uvas de los espinos o higos de los abrojos? Él no dijo que los conoceríamos por sus palabras, por su apariencia, por sus intenciones, sino por su fruto. Porque el fruto es la evidencia de la vida espiritual. No se puede fingir eternamente. El árbol que no ha sido transformado dará tarde o temprano su verdadero fruto. Y ese fruto revelará si ha nacido de nuevo o si solo ha sido decorado religiosamente por fuera. El falso cristiano puede decir que ama a Dios, pero guarda rencor. Puede cantar alabanzas, pero no perdona. Puede levantar las manos en público, pero vive esclavizado al pecado en secreto. Puede citar versículos, pero no vive lo que predica. Puede servir en la iglesia, pero su casa está llena de gritos, de orgullo, de desobediencia. Y así como una máscara bien construida, engaña a otro. Pero lo más trágico es que se engaña a sí mismo. Dice el apóstol Juan en primera de Juan capítulo 3, versículo 10, en esto se manifiestan los hijos de Dios y los hijos del diablo. Todo aquel que no hace justicia y que no ama a su hermano no es de Dios. Aquí no hay medias tintas, aquí no hay grises. No se trata de lo que uno dice, se trata de cómo uno vive. No se trata de levantar la voz en oración, se trata de caminar en obediencia. No se trata de asistir a cultos, se trata de llevar una vida crucificada con Cristo. El fruto genuino es el resultado natural de una vida injertada en Cristo. No es un esfuerzo artificial, no es una máscara sostenida por disciplina humana, es el fluir del Espíritu Santo transformando el carácter, santificando los pensamientos, limpiando las intenciones y manifestándose en amor, gozo, paz, paciencia, benignidad, bondad, fe, mansedumbre, dominio propio, como lo describe Gálatas capítulo 5, versículos 22 y 23. Pero el falso cristiano no tiene ese fruto. Puede tener actividades, puede tener habilidades, puede tener popularidad en la iglesia, pero el carácter de Cristo no está en él. La humildad, la pureza, la compasión,
el perdón, la entrega, el temor de Dios brillan por su ausencia. Y lo peor es que muchos lo saben en lo profundo de su conciencia, pero han aprendido a vivir de apariencia, esperando que el sistema religioso no los confronte. La iglesia de hoy necesita con urgencia un despertar. Necesita dejar de entretenerse con lo externo y empezar a examinar lo interno. Porque el enemigo no teme a los que aparentan, pero tiembla ante los que dan fruto. El reino de Dios no se edifica con imágenes religiosas, se edifica con vidas transformadas. No se avanza con iglesias llenas de apariencia, sino con cristianos llenos del Espíritu. Jesús fue claro en Mateo, capítulo 13, versículo 24 al 30, al hablar de la parábola del trigo y la cizaña. Ambas crecen juntas, se parecen, pero son diferentes. Y vendrá el tiempo de la siega, vendrá el tiempo de la separación. Y allí se sabrá quién fue verdadero y quién fue falso. Porque en el día de la cosecha no importa la apariencia, importa el fruto. Por eso hoy es el día de examinarnos con honestidad. ¿Hay fruto en mi vida? ¿Estoy creciendo en santidad? ¿Estoy amando más a Dios y al prójimo? ¿Estoy crucificando la carne cada día? ¿Mi carácter refleja a Cristo o simplemente cumplo con un protocolo religioso? No basta con parecer, hay que ser. No basta con hablar, hay que vivir. No basta con asistir, hay que nacer del Espíritu. La falsa seguridad que da la apariencia externa es un veneno sutil. Nos adormece, nos enorgullece, nos desvía. Pero el Espíritu Santo hoy quiere despertar corazones, confrontar conciencia, quebrantar máscara, porque aún hay tiempo de arrepentirse, de clamar, de ser transformado de verdad. Pero no se puede postergar, porque el árbol que no da fruto será cortado y echado al fuego. Hoy es el día de pedirle a Dios que nos desnude, que nos limpie, que nos regenere y que produzca en nosotros fruto verdadero, fruto eterno, fruto que glorifique su nombre. Porque el que da fruto, ese ha nacido de Dios. Si el que no lo tiene, vive engañado bajo la seguridad de una religión sin vida. El corazón del falso creyente nunca ha sido regenerado por el Espíritu. Esta es la raíz más profunda del problema espiritual que viven miles dentro del cuerpo visible de la iglesia. Tienen conocimiento, tienen lenguaje evangélico, incluso tienen actividad religiosa, pero su corazón permanece intacto, endurecido, sin haber experimentado jamás la obra milagrosa de la regeneración. Y este es un tema sumamente serio, porque muchos creen que ser cristiano es simplemente cambiar de conducta, modificar ciertos hábitos o adaptarse a un grupo, pero no entienden que la vida cristiana comienza con un nuevo nacimiento, con una transformación interna que solo puede producir el Espíritu Santo. Jesús fue tajante cuando le habló a Nicodemo, un fariseo piadoso, un maestro de la ley, un hombre respetado por su religiosidad, pero espiritualmente ciego. En Juan capítulo 3, versículos 3 al 5, el Señor le dijo: de cierto te digo, que el que no naciere de nuevo no puede ver el reino de Dios. De cierto te digo, que el que no naciere de agua y del Espíritu no puede entrar en el reino de Dios. Aquí no hay duda, no hay espacio para interpretaciones ligeras. La entrada al reino no depende de un rito, ni de una membresía, ni de una decisión emocional, sino de un nacimiento espiritual, de una nueva creación interior. El falso creyente puede hablar de Dios, pero no tiene comunión con Él. Puede saber doctrina, pero su corazón sigue gobernado por el ego. Puede emocionarse en la alabanza, pero vive esclavizado por los mismos pecados. Puede aparentar fervor, pero en lo íntimo no hay deseo por la santidad, ni hambre por la palabra, ni pasión por la presencia del Señor. Y todo esto ocurre porque nunca ha sido regenerado, porque el Espíritu Santo no ha hecho residencia en su vida, porque ha habido información, pero no transformación. El profeta Ezequiel lo expresó con poder en el capítulo 36, versículos 26 y 27. Os daré corazón nuevo y pondré espíritu nuevo dentro de vosotros y quitaré de vuestra carne el corazón de piedra y os daré un corazón de carne y pondré dentro de vosotros mi espíritu y haré que andéis en mis estatutos. Esta es la promesa de la regeneración. Esta es la evidencia de un verdadero creyente. No es simplemente haber orado una vez en el altar. No es haber levantado la mano en un culto. Es haber recibido un corazón nuevo, un espíritu sensible, una conciencia viva, una sed por la verdad, una pasión por obedecer. Pero el falso creyente conserva su viejo corazón. No ha sido quebrantado, no ha sido rendido, no ha sido puesto a la cruz. Vive aún con sus antiguas pasiones, aunque las disimula. Sus pensamientos no han cambiado. Su carácter sigue lleno de orgullo, de ira, de amargura, de inmoralidad, aunque lo maquille con espiritualidad. Y lo más triste es que, como participa en actividades religiosas, cree que todo está bien, pero por dentro está muerto. No hay vida, no hay fruto, no hay espíritu. El apóstol Pablo lo enseña con claridad en Romanos capítulo 8, versículo 9. Mas vosotros no vivís según la carne, sino según el Espíritu, si es que el Espíritu de Dios mora en vosotros. Y si alguno no tiene el Espíritu de Cristo, no es de él.
Esto es tan claro como cortante. Si no tienes el Espíritu, no perteneces a Cristo, aunque cantes, aunque sirvas, aunque tengas años en la iglesia. Sin el Espíritu no hay conversión, sin el Espíritu no hay vida eterna. El falso creyente confunde el cambio externo con la regeneración interna. Puede dejar de fumar, puede dejar de beber, puede abandonar algunos pecados visibles, pero no porque haya nacido de nuevo, sino por conveniencia, por moralismo, por presión del ambiente religioso. Pero el verdadero creyente no solo deja el pecado, lo aborrece, no solo cambia de conducta, cambia de naturaleza. Ya no vive para sí, vive para Dios. Ya no busca agradar a los hombres, busca agradar al Espíritu. Y esa transformación no viene por voluntad humana, viene de lo alto. Por eso el peligro es tan grande, porque mientras el corazón no haya sido regenerado, todo lo que se hace es obra de la carne, no del Espíritu. Y lo que nace de la carne, dice Jesús, en Juan capítulo 3, versículo 6, carne es, y lo que nace del Espíritu, Espíritu es. La carne puede imitar, puede reproducir ciertas conductas, pero solo el Espíritu puede producir vida verdadera, santidad genuina, transformación real. Hoy más que nunca necesitamos clamar por una iglesia llena de gente regenerada, no solo convencida, sino convertida. No solo informada, sino transformada. No solo emocionada, sino crucificada con Cristo. Porque si no hay nuevo nacimiento, si no hay corazón nuevo, si no hay vida del Espíritu, no hay salvación por más actividades religiosas que se hagan. Examínate hoy, pregúntate con honestidad. ¿Ha sido regenerado mi corazón? ¿Ha sido cambiada mi naturaleza? ¿Deseo lo que Dios desea? ¿Siento el peso del pecado cuando fallo? ¿Me guía el Espíritu? ¿Me confronta la palabra? ¿Estoy creciendo en obediencia, en humildad, en amor por Cristo? Porque el que ha nacido de nuevo lo sabe, y el que no también lo sabe en lo más profundo de su alma. No se trata de condenarte, se trata de despertarte, porque aún hay tiempo, aún hay gracia, aún hay oportunidad, pero no puede vivir engañado. El corazón del falso creyente nunca ha sido regenerado por el Espíritu, y si eso no cambia, toda su vida será una religión vacía, sin fruto, sin paz, sin eternidad. Hoy es el día para clamar: Señor, renuévame. Crea en mí un corazón limpio, pon dentro de mí tu Espíritu y hazme verdaderamente hijo, verdaderamente tuyo. Amén. Confiesa a Cristo con los labios, pero su vida lo niega cada día. Esa es la señal evidente, dolorosa y trágica del falso cristiano, dice. Creer, dice amar a Dios, dice seguir a Jesús, pero sus hechos, su conducta, sus decisiones y su manera de vivir contradicen radicalmente lo que proclaman sus palabras. Su fe está en la boca, pero no en el corazón. Sus labios suenan piadosos, pero su alma no ha sido rendida. Y aunque hable de Cristo, su vida grita otra cosa. Es lo que el Señor Jesús advirtió con severidad en Lucas capítulo 6, versículo 46. ¿Por qué me llamáis Señor, Señor, y no hacéis lo que yo digo? Esta es una pregunta que atraviesa el alma, porque no está dirigida a los impíos, sino a los que dicen creer, a los que invocan el nombre del Señor, a los que cantan en los cultos, a los que oran en público, pero cuya vida diaria es una negación constante del evangelio que profesan. El falso cristiano ha aprendido a hablar como creyente, pero vive como si Dios no existiera. Puede confesar a Cristo con fuerza un domingo, pero de lunes a sábado sus obras lo niegan sin piedad. Jesús también lo explicó en Mateo capítulo 15, versículo 8. Este pueblo de labios me honra, mas su corazón está lejos de mí. Y esa es la diferencia entre un discípulo verdadero y uno falso. El primero honra a Dios con su vida, con su carácter, con sus decisiones, con sus pensamientos. El segundo se conforma con palabras, con apariencia, con frases aprendidas, pero vive lejos, muy lejos del corazón de Dios. El falso cristiano puede decir: Jesús es el Señor. Pero en su vida el que gobierna es su carne, su ego, sus deseos. Puede orar públicamente, pero en secreto vive en impureza, en mentira, en orgullo, en amargura. Puede hablar de perdón, pero no perdona. Puede predicar santidad, pero vive en pecado oculto. Puede hablar del amor de Dios, pero maltrata, critica, juzga sin misericordia. Y en todo eso, lo que realmente está haciendo es negando a Cristo, deshonrando su nombre, contaminando su mensaje. El apóstol Pablo lo describió con dolor en Tito capítulo 1, versículo 16. Profesan conocer a Dios, pero con los hechos lo niegan, siendo abominables y rebeldes, reprobados en cuanto a toda buena obra. Este es uno de los textos más contundentes de toda la Escritura respecto al falso cristiano, porque nos muestra que no basta con profesar, no basta con decir, no basta con identificarse. Lo que prueba la fe no son las palabras, son las obras. Y si las obras niegan lo que los labios confiesan, entonces esa fe es falsa, está muerta, es inútil. Y es que el verdadero cristianismo no se demuestra con emociones momentáneas, sino con obediencia constante. Jesús lo dijo claramente en Juan capítulo 14, versículo 15, si me amáis, guardad mis mandamientos. No dijo: si me ama, solo háblame bonito. Dijo: si me amas, obedece. Porque el amor verdadero se expresa con fidelidad, con entrega, con sujeción a su voluntad, no con canciones vacías ni oraciones mecánicas.
El falso cristiano se engaña creyendo que porque habló de Cristo una vez ya está todo asegurado, pero olvida que el Señor está mirando el corazón, que conoce lo que nadie más ve, que examina cada pensamiento, cada motivación, cada intención. Él no se impresiona por nuestras palabras, se agrada con nuestra obediencia, no busca discursos bonitos, busca vidas rendidas. Y cuando nuestras acciones contradicen nuestras palabras, entonces nuestra confesión se convierte en hipocresía. Recordemos lo que hizo Pedro la noche que arrestaron a Jesús. Lo había confesado públicamente como el Hijo de Dios. Había dicho que estaba dispuesto a morir por él. Pero en el momento de la prueba lo negó 3 veces. ¿Pero qué hizo después Pedro? Lloró amargamente, se quebrantó, se arrepintió y fue restaurado. Esa es la diferencia. Porque un verdadero Hijo de Dios puede fallar, puede tropezar, puede tener un momento de negación, pero no permanece ahí. Su corazón se quebranta, su alma se duele y vuelve al Padre con lágrimas de arrepentimiento. Pero el falso cristiano no llora, no se arrepiente, no

sino para los que la viven. Si descubres hoy que has estado confesando con los labios, pero negando con tu vida, no te excuses, no te defiendas, no te escondas, ríndete, clama, arrepiéntete, porque aún hay oportunidad, porque su gracia sigue abierta, pero no puedes seguir viviendo así. Cada día que niegas a Cristo con tus hechos, estás alejándote más de su verdad. Hoy es el día de volver, hoy es el día de entregar el corazón por completo, porque cuando Cristo es verdaderamente el Señor de tu vida, no solo lo confiesa, lo refleja, no solo lo nombra, lo obedece, no solo habla de Él, vive para Él, y ese es el único cristianismo que salva. Todo lo demás es religión vacía, sin cruz, sin sangre, sin vida, sin eternidad. Se siente seguro por costumbre, no por transformación. Este es uno de los mayores engaños espirituales de nuestro tiempo. Hay personas que han estado tantos años dentro de un ambiente cristiano que su mente ha asociado la rutina religiosa con salvación. Han confundido el hábito con la vida, la tradición con el nuevo nacimiento, la costumbre con la conversión. Han aprendido a hacer ciertas cosas que parecen piadosas, como asistir a la iglesia, cantar alabanza, dar ofrenda, evitar algunos pecados visibles, memorizar versículos, y con eso creen que ya están en el camino de la salvación, pero en realidad nunca han pasado por una transformación interior profunda, nunca han sido rotos, nunca han sido quebrantados, nunca han sido regenerados por el fuego del Espíritu Santo, y aunque eternamente cumplen con todas las formalidades, por dentro están vacíos, muertos, fríos, indiferentes al verdadero clamor de Dios. Ese tipo de seguridad es una trampa sutil, porque se basa en la repetición. El falso creyente que vive por costumbre siente que todo está bien porque ha creado una rutina religiosa que le da tranquilidad superficial. Va a los cultos, ora antes de dormir, canta cuando le piden, repite las frases que ha escuchado cientos de veces, y mientras no se le confronte, mientras nadie toque su estructura, se siente cómodo, se siente cristiano, porque su mente ha sido adoctrinada, pero su corazón no ha sido transformado. La palabra de Dios confronta esta realidad con fuerza en Isaías, capítulo 29, versículo 13. Dice, pues el Señor, porque este pueblo se acerca a mí con su boca y con sus labios me honra, pero su corazón está lejos de mí, y su temor de mí no es más que un mandamiento de hombres que les ha sido enseñado. Es decir, viven en una fe aprendida, no revelada, repiten lo que otros les enseñaron, pero no han tenido un encuentro personal con Dios. Sus costumbres los han vuelto mecánicos, sus repeticiones los han adormecido espiritualmente. Son creyentes por cultura, no por convicción. Por eso no hay fruto, por eso no hay pasión, por eso no hay cambio. Y lo más alarmante es que muchos de ellos no sienten la necesidad de cambiar, porque se sienten bien, se sienten parte, se sienten salvos. No porque lo sean, sino porque la estructura religiosa les da una seguridad falsa. Creen que porque no están en el mundo, ya están en Cristo. Creen que porque no hacen lo que hacen los impíos, entonces están en santidad. Pero la santidad no es ausencia de pecado externo, es presencia real del Espíritu Santo en el corazón. Y esa presencia se nota, se manifiesta, se evidencia con fruto, con humildad, con pureza, con amor, con hambre por Dios. El apóstol Pablo advirtió sobre este tipo de religiosidad en 2 de Timoteo capítulo 3, versículo 5, cuando dijo que había personas que tendrían apariencia de piedad, pero negarán la eficacia de ella. ¿Qué significa eso? Que exteriormente parecerán creyentes, pero no habrá transformación real. Parecerán espirituales, pero sus vidas estarán vacías de poder, de testimonio, de santidad. Y el apóstol no dijo que tratáramos de convencerlos o de imitarlos. Dijo claramente, a esto se evita. La costumbre sin transformación endurece el corazón. Lo vuelve resistente a la corrección, ciego a la verdad, sordo a la voz de Dios. Por eso, cuando alguien con esta falsa seguridad escucha una predicación confrontadora, no reacciona con quebranto, sino con orgullo. No dice, Señor, háblame, sino, esto no es para mí. Y se vuelve insensible, apático, autosuficiente. Y ese es el terreno más difícil para que la palabra germine. Jesucristo contó una parábola poderosa en Lucas capítulo 18, versículos 10 al 14. Dos hombres subieron al templo a orar, uno fariseo, otro publicano. El fariseo oraba consigo mismo, enumerando todas sus costumbres religiosas, sintiéndose justo, superior, seguro. Pero el publicano, quebrantado, golpeaba su pecho y clamaba, «Sé propicio a mí, pecador». ¿Y cuál fue justificado? No el que tenía costumbre, no el que sabía orar, no el que ayunaba, sino el que reconoció su necesidad. Porque Dios no busca costumbre, busca corazón. Dios no se impresiona con rituales, busca rendición. Por eso hoy, más que nunca, debemos preguntarnos con seriedad. Estoy en Cristo porque lo conozco. O solo porque lo escuché toda la vida. Soy creyente porque fui transformado. O porque crecí en un ambiente cristiano. Estoy caminando en el poder del Espíritu. O simplemente repitiendo hábitos. Porque si mi seguridad está en la costumbre, estoy perdido. Pero si mi seguridad está en la transformación que el Espíritu hizo en mí, entonces tengo vida verdadera. La costumbre puede engañarte por años. Puede darte una falsa paz. Puede hacerte sentir parte del pueblo de Dios cuando en realidad estás en las afueras. Pero la transformación, cuando es real, no se puede ocultar, cambia tus palabras,
cambia tu mente.

Cambia tu carácter, cambia tu pasión. No vives por repetir, vives por obedecer. No hablas por costumbre, hablas porque el fuego del Espíritu te consume. Hoy es el día para romper con la falsa seguridad de una fe aprendida pero no vivida. Hoy es el día de clamar, Señor, no me dejes conformarme con costumbre. No permitas que me engañe con rutina vacía. Dame una vida nueva. Renuévame por dentro. Hazme un creyente que no solo actúa, sino que vive. Porque cuando tú transformas, todo cambia. Y esa es la única seguridad verdadera que el alma puede tener. Todo lo demás es una apariencia que lleva a la muerte. Usa la gracia como excusa para seguir pecando. Esta es una de las deformaciones más peligrosas y más sutiles del falso cristianismo moderno. Es cuando el alma, en lugar de rendirse ante la santidad de Dios y temblar por su misericordia, utiliza el mensaje glorioso de la gracia como un manto para cubrir su desobediencia, su rebeldía y su permanencia voluntaria en el pecado. Es cuando la cruz de Cristo se convierte en una licencia para seguir en la carne, en lugar de ser el altar donde muere el viejo hombre y nace una nueva criatura. Es cuando el corazón no ha sido verdaderamente quebrantado, pero busca escudarse en frases como Dios me entiende, todos somos humanos, nadie es perfecto y otras excusas carnales que pervierten el Evangelio. La gracia es uno de los regalos más preciosos del cielo. La gracia es la que nos salva, la que nos sostiene, la que nos capacita, la que nos redime. Pero nunca, escúchalo bien, nunca fue diseñada para justificar el pecado continuado ni para legitimar una vida sin santidad. Cuando alguien dice que vive bajo la gracia pero no hay fruto de arrepentimiento, no hay transformación, no hay obediencia, está abusando de lo sagrado, está pisoteando la sangre del Cordero, está crucificando de nuevo al Hijo de Dios con su conducta descarada, porque la gracia que no te cambia no te ha salvado, y la gracia que se convierte en permiso para pecar no es la gracia de Cristo, sino una mentira disfrazada. El apóstol Pablo confrontó esta perversión desde el primer siglo. En Romanos capítulo 6, versículos 1 y 2, escribe que, pues diremos, perseveraremos en el pecado para que la gracia abunde. En ninguna manera, porque los que hemos muerto al pecado, ¿cómo viviremos aún en él? Aquí está la verdad con toda su fuerza. El verdadero creyente no usa la gracia como excusa, sino como impulso. No se refugia en ella para justificar su pecado, sino para ser transformado y fortalecerse contra él. La gracia no nos deja donde estábamos, nos saca de donde estábamos. No nos tolera en la inmundicia, nos limpia con poder de la inmundicia. El falso cristiano habla de la gracia, pero no entiende su precio. Habla del perdón, pero no reconoce la sangre. Habla de libertad, pero no vive en santidad. Se acomoda en una teología de conveniencia que le permite seguir pecando sin culpa, seguir mintiendo, seguir fornicando, seguir robando, seguir maltratando, seguir rebelándose, mientras dice, Dios es amor. Él me acepta como soy. Pero ese no es el Evangelio. Eso es otra cosa. Eso es una herejía peligrosa que anestesia la conciencia y apaga el temor de Dios. El escritor de Hebreos advierte con fuerza en el capítulo 10, versículo 26 al 29, porque si pecaremos voluntariamente después de haber recibido el conocimiento de la verdad, ya no queda más sacrificio por los pecados, ¿cuánto mayor castigo pensáis que merecerá el que pisoteare el Hijo de Dios y tuviere por inmunda la sangre del pacto en la cual fue santificado e hiciere afrenta al Espíritu de gracia? Esta es una de las advertencias más serias de todo el Nuevo Testamento. Nos recuerda que la gracia no puede ser tratada con ligereza ni usada como escudo para una vida carnal, rebelde, mundana. El verdadero creyente no se aprovecha de la gracia, se quebranta ante ella. No la convierte en excusa, la convierte en motivación. Dice, si Cristo murió por mí, ¿cómo voy a vivir para mí mismo? Dice, si su sangre me limpió, ¿cómo voy a volver al lodo? Dice, si su amor me alcanzó, mi vida entera será para él. Esa es la gracia que salva, esa es la gracia que transforma, esa es la gracia que nos lleva a renunciar al mundo, al pecado, al ego y a abrazar la cruz cada día. Tito capítulo 2, versículos 11 y 12. Lo dice con claridad, porque la gracia de Dios se ha manifestado para salvación a todos los hombres, enseñándonos que, renunciando a la impiedad y a los deseos mundanos, vivamos en este siglo sobria, justa y piadosamente. La gracia que enseña, que corrige, que confronta, la gracia que disciplina, que transforma, que santifica, no es una gracia superficial, no es una gracia permisiva, es una gracia que produce temor reverente y amor obediente. Pero el falso cristiano no quiere eso, quiere el beneficio, no la entrega. Quiere el cielo, pero no la cruz. Quiere salvación, pero sin señorío. Y en ese estado vive engañado, cantando sobre la gracia, hablando sobre la gracia, pero viviendo en pecado. Y un día, si no hay arrepentimiento, escuchará aquellas palabras terribles de Mateo, capítulo 7, versículo 23. Nunca os conocí, apartado de mí, hacedores de maldad. Hoy el Espíritu Santo te llama a despertar, a no usar más la gracia como excusa,
a dejar de jugar con el sacrificio de Cristo, a dejar de cubrir con religiosidad lo que el Señor quiere arrancar de raíz, porque aún hay oportunidad de vivir en la verdadera gracia, la que salva, la que libera, la que transforma, pero debes rendirte, debes reconocer que tu pecado no se justifica, se confiesa, que no se minimiza, se abandona, y que no se oculta detrás de una teología débil, sino que se entrega al fuego del Espíritu para ser consumido completamente. No sigas diciendo, Dios me entiende, cuando sabes que está deshonrando su nombre. No siga diciendo nadie es perfecto cuando sabe que estás usando eso como licencia para seguir haciendo lo que a él no le agrada. Hoy es el día de volver a la cruz, de abrazar la gracia como lo que es, un regalo inmerecido que te impulsa a vivir en obediencia, en santidad, en reverencia, en fuego, porque solo los que caminan en la gracia verdadera caminarán también en la gloria venidera. Todo lo demás es un engaño y el tiempo para despertar es ahora. Su fe está fundada en emociones, no es la palabra viva. Esta es una de las causas más comunes por las cuales tantos que dicen ser cristianos terminan alejándose, desanimándose o viviendo una vida sin fruto, porque su fe no está cimentada sobre la roca eterna de la palabra de Dios, sino sobre arenas movedizas de sentimientos y emociones que cambian con el viento. El falso creyente tiene una fe superficial, inestable, efímera. Se emociona con facilidad, llora en los cultos, grita en las conferencias, pero al salir todo se le olvida. No hay convicción, no hay profundidad, no hay raíz, vive por sensaciones, no por revelación, y ese tipo de fe no puede sostener a nadie en medio de la prueba, no puede resistir la tentación, no puede permanecer cuando el proceso aprieta. Jesucristo habló exactamente de esto en la parábola del sembrador. En Mateo capítulo 13, versículos 20 y 21 dijo, y el que fue sembrado en pedregales, este es el que oye la palabra y al momento la recibe con gozo, pero no tiene raíz en sí, sino que es de corta duración, pues al venir la aflicción o la persecución por causa de la palabra, luego tropieza. Aquí vemos con claridad al que cree por emoción, recibe la palabra con alegría, se emociona, dice esto es para mí, llora, se arrodilla, pero no permite que la semilla penetre profundamente. No busca conocer a Dios, no estudia la palabra, no profundiza en oración, vive de lo que siente, no de lo que cree. Y cuando llega la dificultad, el gozo desaparece, la emoción se apaga, la fe se desmorona. El falso cristiano depende de ambientes emocionales para mantenerse firme. Necesita estar constantemente estimulado. Si la alabanza no le gusta, se desconecta. Si el mensaje le confronta, se ofende. Si no siente algo, piensa que Dios no está. Su fe es sensorial, no espiritual, y por eso, aunque puede parecer encendido por momentos, nunca da fruto real, porque la emoción pasa, lo que permanece es la palabra. La verdadera fe, la fe que salva, que transforma, que sostiene, nace del oír la palabra de Dios. Así lo dice Romanos capítulo 10, versículo 17. Así que la fe es por el oír, y el oír por la palabra de Dios. Es decir, la fe bíblica no se edifica en lo que siento, sino en lo que sé que Dios ha dicho. No se fundamenta en lo que veo, sino en lo que Él prometió. No se mueve por lo que el alma experimenta, sino por lo que el Espíritu ha entendido y abrazado en lo profundo. El falso creyente, por el contrario, vive saltando de experiencia en experiencia. Siempre busca el toque, el momento, la emoción fuerte, pero no busca la palabra, no ama la escritura, no la estudia, no la memoriza, no la medita. Y por eso su alma permanece inmadura, vulnerable, expuesta. El día que no siente nada en un culto, cree que algo anda mal. El día que el Señor guarda silencio, cree que lo ha abandonado, porque nunca aprendió a creer por convicción, solo por emoción. Este tipo de fe es peligroso porque crea creyentes inestables. Personas que un día están dispuestas a servir con todo y al otro día ya quieren abandonar todo. Personas que un día dicen amar la presencia de Dios y al otro día están sumidas en el pecado, justificándose con frases vacías, porque su fe no está sostenida por la verdad eterna, sino por una experiencia emocional pasajera. Pero el cristianismo no es un estado emocional. Es una relación con Cristo. Es vivir cada día en gozo, en lágrimas, en exaltación o en silencio, sabiendo que su palabra no cambia, que Él es fiel, que su propósito permanece. El creyente verdadero aprende a adorar cuando siente y cuando no siente. Aprende a obedecer cuando todo va bien y cuando todo se sacude. Aprende a confiar no por lo que ve, sino porque la palabra lo sostiene. Hebreos capítulo 11, versículo 1 nos da la definición más clara. Es pues la fe, la certeza de lo que se espera, la convicción de lo que no se ve. Esa es la fe que agrada a Dios, la que se mantiene firme aunque todo alrededor tiemble, la que se alimenta de la palabra y no necesita una emoción constante para seguir avanzando. Esa es la fe que da fruto, esa es la fe que permanece hasta el final. Pero el falso creyente no soporta el silencio de Dios, no resiste cuando la emoción se apaga. Cree que si no hay fuego en la piel, entonces Dios se ha ido. Y en lugar de buscar más profundamente, abandona, retrocede, se enfría, porque nunca tuvo una raíz verdadera en la verdad eterna. Hoy el Espíritu Santo te confronta con amor. Tu fe depende de cómo te sientes o de lo que sabes que Dios ha dicho.
¿Estás firme porque estás convencido de su palabra? ¿O solo cuando todo está a tu favor? ¿Tu relación con Dios tiene fundamento o es solo una respuesta emocional al ambiente? Hoy es el día para volver a la palabra. Para abrir el corazón y decir, Señor, ya no quiero vivir por emociones. Quiero vivir por verdad. Quiero conocerte, no solo sentirte. Quiero caminar contigo, aun cuando mis emociones no me acompañen. Porque cuando tu fe se edifica sobre la palabra viva, será firme en medio del dolor, constante en medio de la sequía y fiel hasta el fin. Las emociones pasan, la palabra permanece para siempre y solo los que se aferran a ella con todo el corazón no serán jamás avergonzados. Ignora la voz del Espíritu Santo y endurece su conciencia. Una de las señales más alarmantes y tristes en la vida de un falso cristiano es su incapacidad para discernir, atender y obedecer la voz del Espíritu Santo. No porque Dios no le hable, sino porque su corazón ha sido tan endurecido por la costumbre, por el pecado no confesado, por la autosuficiencia religiosa, que ya no tiene oídos espirituales para escuchar. La conciencia, que alguna vez fue sensible, ahora está cauterizada. La voz de advertencia, que antes provocaba lágrimas, ahora se ignora con indiferencia. Las correcciones del Espíritu, que antes llevaban al quebranto, hoy son desechadas con orgullo y justificación. El apóstol Pablo lo advirtió con fuerza en 1 de Timoteo, capítulo 4, versículos 1 y 2. Pero el Espíritu dice claramente que en los posteriores tiempos algunos apostatarán de la fe, escuchando espíritus engañadores y a doctrina de demonios por la hipocresía de mentirosos, teniendo cauterizada la conciencia. Esta es una condición espiritual extremadamente peligrosa. Es cuando el alma ya no responde, es cuando el corazón ya no tiembla, es cuando la palabra ya no confronta y el Espíritu Santo, aunque sigue hablando, ya no encuentra espacio para operar. El falso cristiano se ha acostumbrado tanto a vivir su fe en la carne que la voz del Espíritu le resulta molesta. Cuando el Espíritu lo llama al arrepentimiento, se resiste. Cuando lo corrige, se defiende. Cuando lo corrige, se defiende. Cuando lo confronta, se justifica. Y en ese proceso continuo de rechazar la voz de Dios, su interior se vuelve cada vez más frío, más cerrado, más endurecido. Ya no hay lágrimas, ya no hay quebranto, ya no hay sensibilidad. Solo hay una rutina vacía, una fachada de religiosidad y un corazón que ya no oye al Señor. En Hebreos capítulo 3, versículos 7 y 8 dice, por lo cual, como dice el Espíritu Santo, si oyeréis hoy su voz, no endurezcáis vuestros corazones. Esta no es una sugerencia, es una advertencia, porque cada vez que el creyente escucha la voz del Espíritu y la ignora, su corazón se endurece un poco más. No hay neutralidad, o este uno obedece y se ablanda, o desobedece y se endurece. Por eso es tan grave vivir ignorando esa voz suave, tierna, pero poderosa del Espíritu Santo. El Espíritu Santo no grita, Él no obliga, Él no se impone, Él susurra, Él convence, Él guía, Él redarguye con amor. Pero si esa voz es ignorada una y otra vez, llega un punto donde el alma ya no la percibe. Y eso es lo más peligroso, porque el creyente verdadero puede fallar, puede caer, puede tropezar, pero la voz del Espíritu lo levanta, lo incomoda, lo llama de nuevo a la santidad. Pero el falso cristiano no reacciona, ya no siente, ya no responde, porque su conciencia está insensible, su oído está cerrado, su alma se ha endurecido. Es como lo que sucedió con el rey Saúl. Dios le habló, lo corrigió, lo envió, le dio instrucciones claras, pero Saúl prefirió obedecer a su propia lógica, a sus propios intereses, y en lugar de humillarse se justificó, en lugar de arrepentirse se excusó, hasta que llegó el momento en que Dios lo desechó, y lo más trágico es que él ni siquiera se dio cuenta, creyó que todo seguía igual, cuando ya el Espíritu de Dios se había apartado. ¡Qué tragedia tan grande! Y eso es exactamente lo que le ocurre a muchos que caminan en falsa seguridad, ignorando por completo que ya no tienen dirección, ni aprobación, ni respaldo del cielo. La voz del Espíritu Santo no solo nos guía, también nos protege, nos libra del error, nos corrige a tiempo, nos alinea con la voluntad de Dios. Ignorar esa voz es como apagar el sistema de alerta en medio de un campo minado. Es exponerse a la ruina espiritual. Es avanzar ciegamente, sin cobertura, sin dirección, sin gracia. Por eso el Salmo 32, versículo 8, es tan precioso y tan urgente a la vez. Te haré entender y te enseñaré el camino en que debes andar. Sobre ti fijaré mis ojos. Dios quiere guiar, Dios quiere hablar, Dios quiere mostrar el camino, pero solo lo hace con los que tienen un corazón sensible, con los que están dispuestos a obedecer, con los que tiemblan ante su voz, porque su presencia no habita en corazones altivos, sino en los quebrantados, en los que reconocen su necesidad, en los que aún lloran cuando Él los corrige. Si hoy te das cuenta de que has estado ignorando la voz del Espíritu, si reconoces que tu conciencia se ha endurecido, que ya no sientes como antes, que estás acostumbrado a la rutina, no calles, no te resistas, clama, pide que Dios te quebrante de nuevo, pide que su voz vuelva a ser clara, que tu alma vuelva a temblar, que tu espíritu vuelva a humillarse ante su presencia, porque aún hay esperanza, aún hay gracia, aún el Espíritu está dispuesto a guiarte. Si hoy abres tu corazón con sinceridad, no ignores más esa voz, no sigas justificando lo que el Espíritu ya confrontó.
No sigas haciendo silencio donde Dios quiere hablar, porque si continúas endureciendo tu conciencia, llegará el día en que el cielo también guarde silencio, y entonces será demasiado tarde. Hoy es el día de volver a oír. Hoy es el día de rendir tu alma, de abrir tus oídos, de decir, Espíritu Santo, perdóname por haberte ignorado. Vuelve a hablarme, aquí estoy, ya no quiero vivir a mi manera, quiero seguirte, quiero obedecerte, quiero ser tuyo completamente, porque solo los que oyen y obedecen su voz caminarán en la vida eterna. Todo lo demás es religión sin comunión, y eso nunca salva, nunca transforma, nunca lleva al cielo. Solo el verdadero arrepentimiento revela quién ha nacido de nuevo. Esta es la línea que separa a los que simplemente profesan una fe de labios de aquellos que han sido verdaderamente transformados por el poder del Evangelio. No es la asistencia a una iglesia, no es la actividad ministerial, no es el conocimiento bíblico lo que demuestra que alguien ha nacido de nuevo. La señal más clara, más profunda, más determinante de una conversión auténtica es el arrepentimiento genuino. Ese quebrantamiento del alma que produce un giro radical en la vida, una aversión real al pecado y una entrega total al Señorío de Jesucristo. El falso cristiano puede hablar de gracia, puede cantar sobre el amor de Dios, puede repetir versículos sobre perdón, pero no ha experimentado el dolor espiritual del arrepentimiento. No ha sido confrontado con la gravedad de su pecado, no ha sido aplastado por la revelación de su condición perdida, no ha sentido la necesidad desesperada de la cruz. Y como no ha habido ese quebranto, su fe es superficial, emocional, religiosa, su cambio es estético, no espiritual, su conducta puede mejorar, pero su corazón sigue siendo el mismo. Pero el verdadero creyente, aquel que ha sido tocado por el Espíritu Santo, no puede seguir igual, porque ha sido herido por la espada de la palabra, porque ha sido desnudado por la luz del cielo, porque ha visto su pecado como Dios lo ve, y no hay manera de seguir justificándolo. El arrepentimiento no es remordimiento emocional, no es tristeza pasajera, no es sentir culpa unos minutos después de pecar, es una profunda convicción de haber ofendido al Dios Santo, y una decisión firme de abandonarlo todo para seguir a Cristo. El apóstol Pablo lo explicó con claridad en 2 Corintios capítulo 7, versículo 10, porque la tristeza que es según Dios produce arrepentimiento para salvación, de que no hay que arrepentirse, pero la tristeza del mundo produce muerte. Aquí hay una distinción clave, hay una tristeza que viene de Dios, que te mueve al cambio, al clamor, a la humillación, a la obediencia, y hay una tristeza humana que solo produce lamento, frustración, culpa, pero no transformación. El falso cristiano experimenta esta segunda, llora, sí, pero no cambia, se emociona, sí, pero sigue igual, confiesa sí, pero no se aparta, porque su corazón no ha sido regenerado, porque su alma nunca fue traspasada por la espada del arrepentimiento. Juan el Bautista, el mayor de los profetas, lo gritó con firmeza en Mateo capítulo 3, versículo 8. Haced pues frutos dignos de arrepentimiento, porque el verdadero arrepentimiento produce fruto. Cambia la manera de hablar, de pensar, de actuar. Restaura relaciones, quita el orgullo, mata la soberbia, destruye el ego. Hace que el pecador se convierta en adorador, que el rebelde se convierta en siervo, que el indiferente se vuelva apasionado. Eso es lo que demuestra que alguien ha nacido de nuevo. Y es por eso que el arrepentimiento no es un evento de un solo día. No es algo que ocurrió el día que levantaste la mano o hiciste una oración. Es una actitud constante del corazón regenerado. Es una sensibilidad continua hacia el pecado. Es una disposición diaria a rendirse, a obedecer, a humillarse delante del Señor. El creyente verdadero no vive en perfección, pero sí vive en arrepentimiento. No deja de luchar contra el pecado, pero ya no lo abraza. No juega con la gracia, la honra. No excusa su caída, la confiesa y se levanta. El falso cristiano, por el contrario, no tiene esa lucha interna, porque nunca ha pasado por la cruz. Solo ha pasado por la cruz. Solo ha pasado por la religión. Jesús mismo lo dejó claro en Lucas capítulo 5, versículo 32. No he venido a llamar a justos, sino a pecadores al arrepentimiento. El llamado del Evangelio no es solo creer, es arrepentirse. Y donde no hay arrepentimiento, no hay perdón. Donde no hay dolor por el pecado, no hay conversión. Donde no hay rendición total, no hay salvación verdadera. Por eso, si alguien dice que es cristiano, pero no hay frutos dignos de arrepentimiento, debe examinarse. Si ha confesado a Cristo, pero su corazón sigue amando el pecado, debe postrarse. Si ha dicho muchas veces que está en Cristo, pero sigue caminando en tinieblas, debe volver a la cruz. Porque el verdadero evangelio no te deja igual. Te mata, te entierra y te resucita para una vida nueva. Y eso solo ocurre cuando hay arrepentimiento genuino. Hoy el Espíritu Santo te llama a mirarte con honestidad. No a recordar lo que dijiste un día. No a confiar en una experiencia emocional. Sino a examinar si realmente te has arrepentido. Si el pecado aún es parte de ti, o si has sido lavado por la sangre, si aún juegas con lo que Dios aborrece, o si vives en santidad, porque solo el verdadero arrepentimiento revela quién ha nacido de nuevo, y sin nuevo nacimiento, nadie verá el reino de Dios.
No te engañes más, no vivas más de memoria religiosa. Hoy es el día de volver a llorar, hoy es el día de caer de rodillas, hoy es el día de decir, Señor, me rindo, cámbiame, límpiame, no quiero seguir siendo un actor, quiero ser un hijo, no quiero solo parecer, quiero nacer de nuevo, porque cuando el arrepentimiento es real, el cielo lo confirma, el infierno lo sabe, y la vida del creyente lo grita con poder. Oremos. Padre amado, Dios justo y santo, en este momento venimos delante de ti con el corazón desnudo, sin máscara, sin defensa, sin excusa. Porque entendemos, Señor, que no se trata de lo que decimos con nuestros labios, sino de lo que vivimos delante de tu presencia. Hoy reconocemos que muchos hemos confundido religión con redención, apariencia con conversión, costumbre con transformación. Y por eso nos postramos ante ti, pidiéndote que arranques de raíz todo autoengaño, toda falsa seguridad, toda hipocresía oculta que nos esté alejando de tu verdad. Espíritu Santo, tú que escudriñas los corazones más allá de lo visible, hoy te pedimos que encienda de nuevo tu luz dentro de nosotros, revela lo que está muerto, confronta lo que está sucio, quebranta lo que se ha endurecido. No queremos vivir una vida de fachada, no queremos seguir el juego de la religión vacía, no queremos conformarnos con una fe superficial que solo reacciona a las emociones, pero que nunca ha sido regenerada por tu poder. Hoy clamamos por una obra real, profunda, eterna. Señor Jesús, tú que diste tu vida en la cruz, que derramaste tu sangre por nuestros pecados, no permita que esa sangre sea pisoteada por una vida que no te honra. No permita que la cruz se vuelva solo un símbolo para nosotros. Haz que sea el lugar donde muere nuestro orgullo, donde se crucifica nuestra carne, donde nace una vida nueva, consagrada, obediente y rendida a tu Señorío. Perdónanos, Dios, si hemos hablado de ti sin vivir para ti. Si hemos cantado alabanza con labios que luego mienten, critican o maldicen. Perdónanos si hemos predicado santidad, pero no la practicamos. Perdónanos si hemos usado tu gracia como excusa para seguir pecando. Perdónanos si hemos apagado la voz del Espíritu Santo una y otra vez. Si hemos endurecido nuestra conciencia, si hemos ignorado tu llamado al arrepentimiento. Hoy ya no queremos vivir en silencio espiritual. Queremos oírte de nuevo. Queremos temblar ante tu palabra. Queremos obedecer aunque duela. Rendirnos aunque cueste. Humillarnos hasta que nuestra alma sea moldeada por ti. Crea en nosotros, oh Dios, un corazón limpio. Renueva un espíritu recto dentro de nosotros. No nos deseches de delante de ti, no quites de nosotros tu Santo Espíritu. Vuélvenos el gozo de tu salvación y sosténnos con un espíritu noble. No queremos más una religión sin cruz, ni una fe sin fruto, ni una confesión sin transformación. Queremos caminar como verdaderos hijos de Dios, guiados por tu palabra, sensibles a tu voz, apasionados por tu presencia y firmes hasta el fin. Señor, derrama un fuego de arrepentimiento sobre nuestras vidas, un quebranto que sane, una limpieza que restaure, una renovación que transforme lo más profundo de nuestro ser. No nos dejes seguir dormidos en la rutina. Despiértanos con tu verdad. Ábrenos los ojos. Muéstranos quiénes somos realmente. Y llévanos paso a paso a ser verdaderos discípulos, verdaderos adoradores, verdaderos hijos tuyos. Gracias por tu misericordia, porque aunque hemos fallado, nos llamas, aún hablas, aún esperas. Y hoy te decimos, aquí estamos, Señor, rómpenos, lávame, hazlo de nuevo, comienza desde dentro y que cada día de nuestra vida sea una respuesta viva a la pregunta, ¿has nacido de nuevo? Sí, Señor, porque ya no vivo yo, Cristo vive en mí. En nombre poderoso, santo y glorioso de Jesucristo, nuestro Señor, nuestro Salvador, nuestro Rey. Amén. Hoy has escuchado una palabra que no vino para acariciar tus emociones, sino para confrontar tu alma. Porque Dios no está buscando religiosos con frases bonitas, está buscando hijos transformados. No está buscando multitudes que levanten las manos en público, pero lo nieguen en secreto. Él está llamando a los que estén dispuestos a morir a sí mismos, a renunciar a la fachada, a dejar la máscara y a nacer de nuevo por el poder de su Espíritu. Si durante este mensaje te diste cuenta de que tu fe está verificada en arena, no te excuses. No lo ignores, no endurezcas más tu corazón. Este es el llamado del cielo gritando dentro de ti. Despierta, vuélvete a mí, arrepiéntete mientras hay tiempo. Porque lo más peligroso no es estar lejos de Dios y saberlo, es estar lejos y creer que estás cerca. Lo más trágico no es vivir en pecado, es vivir en pecado y usar la gracia como escudo. Lo más oscuro no es el mundo, es la falsa luz de una religiosidad vacía. Hoy es el día de romper con la mentira, hoy es el día de clamar por un nuevo corazón. Hoy es el día de decir, Señor, ya no quiero padecer, quiero ser. Ya no quiero vivir engañado, quiero vivir rendido. Quiero que tu espíritu me regenere, me purifique, me posea por completo. Porque solo los que han nacido de nuevo verán el reino de Dios. No los que oran bonito, no los que predican bien, no los que aparentan. Solo los que han pasado por la cruz, por el quebranto, por el arrepentimiento verdadero. No calles esta palabra. No la deseches. No la ignores.
Deja que el Espíritu Santo haga lo que tiene que hacer contigo. Y si esta palabra te sacudió, compártela, porque hay muchos que viven igual, con una falsa seguridad que los está matando en silencio y necesitan despertar. Que el Señor te quebrante, que su voz sea más fuerte que cualquier excusa, que su amor te consuma y que su verdad te transforme. Porque cuando dejas de vivir en la mentira y te rindes completamente a Cristo, entonces y solo entonces comienza la verdadera vida. Que Dios te bendiga, te quebrante y te salve. En el nombre poderoso de Jesús. Amén.

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5: Jehová está conmigo, no temeré lo que me pueda hacer el hombre. Salmo 118:6.

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Muy buenos días a todos, Dios les bendiga en esta preciosa mañana, mis estimados hermanos que disfrutan de esta bendecida programación. Hoy, esta mañana, como lo dice el título de la transmisión de Facebook y en YouTube, estamos en un programa de agradecimiento a Dios que pues nuestra hermana Ana Cristina Portillo nos patrocinaba. Nuestra hermana Siria nos comunicaba que ya había transmitido dos programas que ella patrocinó, y este sería el tercer programa, y lo estamos compartiendo con ustedes. Su servidor Leonel Soriano les saluda. En esta mañana es un motivo de gozo, de alegría, siempre llegar hasta sus hogares y compartiendo, ¿verdad?, cada uno de los espacios. Y hoy nos vemos en un programa de agradecimiento en donde nuestra hermana Ana Cristina pues ha patrocinado este programa, y queremos, ¿verdad?, compartir con ustedes este espacio. Pero antes recordamos la palabra de Dios, y también vamos a aprovechar, mire usted, este espacio para recordarles el versículo de este día. Pero lo importante es de que pues podamos adorar al Señor también, y que nuestra hermana pues ahí pueda escuchar también el espacio, ¿verdad?, que así se lo estamos transmitiendo. Saludamos a nuestra hermana, si nos pudiese estar sintonizando. Recuerdo que ella dijo que no, posiblemente no lo pudiera escuchar, pero pues ahí quedan las transmisiones en Facebook y en nuestro canal de YouTube. Ahí nuestra hermana Carmen de Orantes le puede compartir ese espacio, porque nos dijo, ¿verdad?, que ahí con ella nos entendiéramos. Así que dice la palabra del Señor, Salmo 103. De hecho, hoy estábamos recordando parte de este salmo en la mañana, en la oración. Y tenemos que siempre, ¿verdad?, darle gracias al Señor por todo lo que Él nos da. Y este salmo dice, el primeros versículos del 1 al 5: bendice, alma mía, Jehová, y bendiga todo mi ser su santo nombre. Bendice, alma mía, a Jehová, y no olvides ninguno de sus beneficios. Él es quien perdona todas tus iniquidades, el que sana todas tus dolencias, el que rescata del hoyo tu vida, el que te corona de favores y misericordias, el que sacia de bien tu boca, de modo que te rejuvenezcas como el águila. Mire usted qué preciosa es la palabra del Señor, no olvidando ninguno de los favores que el Señor ha hecho en nosotros. Este es una alabanza, ¿verdad?, del salmista, de ingratitud a Dios. Pero también, si el salmista estaba expresando esta gratitud y desde lo más profundo de su corazón estaba dando esa adoración al Señor, y que le decía a su alma: adoremos al Señor, ¿verdad?, y bendigamos su santo nombre. También nos exhorta a usted y a mí a que tenemos que recordar cada una de las cosas que Dios ha hecho en nuestras vidas y agradecer las misericordias de Dios para con nosotros. El salmista estaba haciendo memoria en los primeros versículos de lo que el Señor le había hecho, y está también dando esa alabanza a Dios por perdonar sus pecados, sus errores, sus iniquidades y sanar sus dolencias. Más aún, mucho más allá del agradecimiento, también adorando a Dios por su bondad y también por rescatar su vida al que estaba al borde de la muerte. Si usted se da cuenta, a lo largo de la historia, pues el salmista experimentó muchas ocasiones en donde sus enemigos, ¿verdad?, querían matarlo. Pero aquí él está recordando que el Señor le salvó, que el Señor le guardó. ¿Y por qué también nosotros no recordar esas veces en las que Dios nos ha ayudado?
Tal vez, posiblemente, y siempre lo decimos, no nos hemos dado cuenta en donde hemos estado al borde de la muerte. Pero el Señor ha extendido su mano de misericordia y ha dicho, este no es el momento. Y Él nos ha guardado, nos ha preservado la vida. Y el salmista estaba haciendo memoria de eso. Pero también dice que le rejuvenece como el águila. Primero, el mensaje central y principal que encontramos en estos versículos es una alabanza personal, que es también la que usted y yo tenemos que expresar a nuestro Dios con todo nuestro ser. Esa alabanza personal, como el salmista lo estaba hablando, David estaba hablándose a sí mismo para despertar un corazón agradecido en lugar de vivir distraído de las bendiciones. Él estaba diciendo, alma mía, ¿por qué no adoramos al Señor? Alma mía, tenemos que bendecir el nombre de nuestro Dios porque Él nos ha ayudado, Él nos ha perdonado, Él nos ha sanado. Estaba reconociendo que Dios le había quitado las culpas, los errores, que también le había dado la salud. Pero viene la parte especial, esa renovación que solamente Dios puede darnos, ¿verdad? Y la imagen que se usa del águila representa la recuperación de la fuerza y la vitalidad que Dios otorga a quienes confían en Él. El salmista se encontraba renovado. Él estaba experimentando esa renovación que solamente Dios le estaba dando. Y por eso él expresaba estas palabras que hoy hemos escuchado de este salmo. Y es importante que usted y yo, mi estimado hermano, que estamos hoy escuchando esta bendecida palabra, poder hacer memoria de todas las cosas que el Señor ha hecho en nosotros. Y que también hablarle a nuestra alma y decirle, adoremos al Señor con toda la fuerza, dice la traducción del lenguaje actual del Salmo 103, versículos 1 y 5. Para que podamos adorar al Señor en gratitud por lo que Él ha hecho con nosotros. Traducción del lenguaje actual dice, con toda la fuerza de mi ser alabaré a mi Dios. Con toda la fuerza de mi ser lo alabaré y recordaré todas sus bondades. Mi Dios me perdonó todo el mal que he hecho. Me devolvió la salud, me libró de la muerte, me llenó de amor y de ternura. Mi Dios me da siempre todo lo mejor. Me hace fuerte como las águilas. Mire usted qué experiencia tan bonita la que el salmista estaba viviendo. Y de esa misma manera, usted y yo también tenemos que adorar a nuestro Dios, bendecir el nombre de nuestro Dios, porque solamente Él se merece la honra y la gloria. Y en esta mañana estamos compartiendo esta bendición de gratitud por nuestra hermana que nos ha patrocinado estos espacios, en donde pues ella nos comentaba que lo patrocinaba en agradecimiento a Dios, pero también dejaba unas peticiones, ¿verdad?, por su familia. Y no dudamos, mi estimado hermano, que Dios se manifiesta de muchas maneras. Y esta mañana bendecimos la vida de nuestra hermana Ana Portillo, que nos patrocina este programa. Y por supuesto que vamos a orar, ¿verdad?, por esas peticiones. Ya hemos recordado la palabra del Señor y usted y yo también tenemos que bendecir el nombre del Señor y no olvidarnos de todos los favores y las misericordias que Dios ha hecho con nosotros. Padre y buen Dios, en esta preciosa mañana te damos las gracias, amado Dios, porque tú has sido Dios maravilloso con nosotros. Señor, nos has mostrado tu misericordia, Dios, en este nuevo día que hemos iniciado. Señor, expresamos nuestra gratitud porque
al igual que el salmista, Señor, experimentó en su vida las bendiciones, el cuidado tuyo, la protección tuya. También nosotros hasta este día estamos, Señor, gozando de tu infinita misericordia. Te pedimos, Señor, que nos ayudes para poder, Señor, continuar, Dios, adelante, Padre amado, y que tú, Señor, renueves nuestras fuerzas, pero que sobre todo también podamos, Dios, adorarte con todo nuestro ser, con todas nuestras fuerzas y bendecir tu nombre, porque tú has sido bueno con nosotros. En esta mañana, Señor, bendecimos la vida, Dios amado, de nuestra hermana que patrocina este programa. Bendecimos la vida, Dios, de su familia, Dios. Esa petición, amado Dios, que ella nos ha dejado por su hijo César, Señor. Que tú tomes el control de la vida de este hombre, Señor amado. Tú conoces, Dios, la necesidad, la situación por la cual nuestra hermana, Dios, está pidiendo esa oración. Pero en el nombre de Jesús te pedimos que tú cubras, Dios, la vida de este hombre, amado Dios. Que tú puedas guardarle donde quiera que él se encuentre, Señor. Y que hay una madre que también está elevando esa oración por su hijo. Que nos unimos, Señor, para este clamor, Dios, en esta mañana. Para que tú puedas, Señor, guardar y preservar la vida de este hombre, Señor. Oramos también, Padre amado, por su hermano Francisco, Dios, hermano de nuestra patrocinadora, Señor amado, que también pone esa petición, Señor, y que sea usted, amado Dios, guardándole, protegiéndole, Señor, sanando si hay necesidad, Dios, de que tú intervengas en su vida, Padre eterno. En esta mañana te lo pedimos, Dios, que tú obres de una manera especial. Oramos, Señor, por su sobrino Matías, Señor, que tú guardes la vida de este niño, Señor. Que tú, Padre eterno, le ayudes, Padre amado, que seas tú, Señor amado, guardando su vida, cubriéndolo, Señor, con tu sangre preciosa. Son niños, amado Dios, que muchas veces son vulnerables ante tanta situación que hoy estamos viviendo en día, Señor. Pero hoy clamamos, Dios, por la vida de este niño, para que tú lo cubras con tu sangre preciosa, amado Dios. Te lo pedimos en el nombre de Jesús. Y así, Padre amado, toda la familia de nuestra patrocinadora pueda recibir esa bendición, Dios, que viene de parte de ti. Padre, te lo pedimos esta mañana en el nombre glorioso de Jesús. Amén y amén. Muy bien, que el Señor les bendiga a todos en esta mañana. Estamos en un programa de agradecimiento a Dios y vamos a dejar una serie de cantos y luego retornamos con más bendición para ustedes.

Muy bien, estamos escuchando esos cantos muy especiales en esta preciosa mañana. Y estamos compartiendo este espacio de agradecimiento a Dios. Saludos a nuestra patrocinadora, hermana Ana Cristina Portillo. Le bendecimos en esta mañana. Saludamos también a su sobrino, ¿verdad? Matías. Y bueno, toda su familia que pues nos están escuchando posiblemente en esta mañana y les dejamos.

Muy bien, por eso y mucho más agradecemos a nuestro Dios, pero principalmente por darnos la oportunidad de tener el perdón de nuestros pecados por esa muerte en esa cruz del Calvario. Ahí, ¿verdad? El Señor entregó su vida, derramó su sangre y usted y yo pues tenemos que reconocer ese sacrificio y ser agradecidos también con nuestro Dios, porque Él nos amó en gran manera y nos permitió que a través de su Hijo amado pudiésemos acercarnos a Él. En esta mañana estábamos compartiendo estas bonitas alabanzas y el espacio de agradecimiento por nuestra hermana Ana Cristina Portillo, que pues también ya dejamos una serie de cantos, pero queremos aprovechar esta mañana también para compartir el versículo del día. Estamos siguiendo el tema de la unción de Dios y hoy vamos al Salmos capítulo 23, versículo 5. Dice la palabra de Dios: unges mi cabeza con aceite y mi copa está rebosando. Son las partes finales de este versículo, pero es verdad la parte que vamos a utilizar, aunque en realidad el completo, el versículo dice: aderezas mesa delante de mí en presencia de mis angustiadores, unges mi cabeza con aceite, mi copa está rebosando. ¿Cómo aplicamos este versículo con relacionado al tema de la unción de Dios? Principalmente lo hemos venido diciendo, ¿verdad?, durante los versículos anteriores que nos hablan acerca también de esta, de ungir a una persona con aceite, y en la tradición bíblica de este tiempo, ¿verdad?, el pastor que cuidaba las ovejas, como lo declara el salmista, y bueno, el salmista también fue un pastor de ovejas y él lo hizo de esta manera, ¿verdad? Como un pastor, él ungía la cabeza de las ovejas con aceite para protegerlas de los parásitos, para curar sus heridas, para calmarlas. Y hoy está utilizando esta palabra, ¿verdad?, en sus salmos, porque de la misma manera pues Dios nos unge con esa unción especial, pero es la unción del Espíritu Santo para protegernos, para fortalecernos y para marcarnos, ¿verdad?, para su propósito. Por eso el salmista dice: unges mi cabeza con aceite. Aunque anteriormente del versículo dice: aderezas mesa delante de mí en presencia de mis angustiadores. Eso quiere decir que la unción de Dios nos da protección y tranquilidad, ¿verdad? El aceite sobre la cabeza, la unción del Espíritu Santo guarda nuestra mente de los pensamientos negativos, de las situaciones que puedan alejarnos de nuestro Dios, de las trampas del enemigo, ¿verdad? Esa unción es la que recibimos a través de su Espíritu Santo para protegernos y también nos distingue frente al enemigo. Por eso el salmista dice: en presencia de mis angustiadores y aderezas mesas delante de mí en presencia de mis angustiadores. O sea que Dios nos ayuda en la dificultad, en el problema, Él nos respalda en medio de esa situación, aunque estemos, ¿verdad?, pasando una situación difícil, como el salmista lo dice, ¿verdad?, en presencia de mis angustiadores. Pero si el Señor nos ha ungido con su Espíritu Santo, Él nos respalda y nos ha llamado para que podamos, ¿verdad?, llevar principalmente hoy en día su palabra, cumplir esa misión también de llevar su mensaje. Aunque, ¿verdad?, en esta ocasión el salmista estaba declarando estas palabras porque el Señor había sido maravilloso con él. Y aún en medio, ¿verdad?, de que estaba en esa situación donde sus enemigos estaban cerca, vio el favor de Dios y de esa misma manera también
usted y yo veremos el favor de nuestro Dios sobre nuestra vida. No por nuestras fuerzas, ni porque seamos buenos, ni porque lo merezcamos, sino por la misericordia de Dios y por la unción que Él, ¿verdad?, da en nuestras vidas. Entonces, esta unción va a producir en nosotros abundancia y testimonio, que al final declara el salmista: mi copa está rebosando. La copa está llena. Una copa rebosante es símbolo, ¿verdad?, de la generosidad de nuestro Dios. Y el salmista estaba declarando estas palabras porque él estaba viendo la abundancia de la misericordia de Dios aún en medio de todas las situaciones que pasaba. Pero como el Señor, ¿verdad?, lo había ungido, esa unción estaba sobre él. Esto le hacía que aún en medio de las situaciones difíciles pudiera producir un testimonio de las grandezas de Dios, que su copa estaba rebosando. Entonces podemos entender que la unción de Dios no es solo, ¿verdad?, para que usted y yo la tengamos personalmente, sino que esta se desborda, ¿verdad?, en nuestras vidas para bendecir a otros, para que otros también puedan ver lo que Dios hace y puedan buscar esa unción de nuestro, que viene solo de nuestro Dios. Entonces, la verdadera clave de todo este versículo está en que cuando usted y yo, ¿verdad?, buscamos al Señor, Él nos unge y nuestra vida se convierte en una fuente de bendición para quienes nos rodean. Mire usted qué precioso es la palabra del Señor: adereza mesas delante de mí en presencia de mis angustiadores, unges mi cabeza con aceite, mi copa está rebosando. Entonces, este versículo es especial y vemos la unción de Dios en este versículo del Salmo 23:5, y eso no es, ¿verdad?, un adorno espiritual, es algo que Dios nos da para proteger nuestra mente, para respaldarnos frente a la oposición del enemigo y que podamos, ¿verdad?, ser fortalecidos en medio de la dificultad y para que abundemos, ¿verdad?, para compartir, para que esa unción abunde en nosotros, para compartir con los demás. ¿Qué es lo que tenemos que hacer hoy en día? Bueno, permitir, ¿verdad?, que el gran pastor derrame su aceite fresco sobre nuestras vidas. El Señor nos llene, ¿verdad?, de esa bendición, que nos unja con ese aceite y que también pueda rebosar en nosotros para que seamos testimonio vivo del poder de Dios, y a quien Dios elige, Dios lo respalda, Dios lo guarda, como este pastor que unge a sus ovejas con aceite, aún en medio de las dificultades, en medio de las angustias de sus opresores, Dios le respalda. Y hoy en día usted y yo vivimos en un mundo lleno de pecado, de maldad, de situaciones que quieran distraernos, ¿verdad?, de ir en el camino correcto hacia nuestro Dios. Muchas veces el enemigo también viene a atentar con nuestras vidas, pero recordemos que somos hijos de un Dios poderoso y tenemos que pedirle a Él que nos unja con ese aceite para que el enemigo pueda huir de nuestras vidas y recibamos de la provisión y de la bendición de Dios para con sus hijos. Qué privilegio haber compartido con ustedes en esta mañana este programa, y aprovechamos, ¿verdad?, de compartir también el versículo que correspondía a este día, siguiendo el tema de la semana, que es la unción de Dios. Que el Señor les bendiga, y agradecemos a nuestra hermana Ana Cristina Portillo, que nos patrocinó este programa, y será, ¿verdad?, hasta otra próxima bendición que estemos compartiendo en un programa de agradecimiento a Dios. De lo contrario, pues siempre nosotros estamos por acá para servirles y compartir todos los programas a través de Radio Vida Nueva, y en este jueves le invitamos a que usted
pueda escucharnos. En la siguiente hora vamos con la palabra de Dios, con el tema no todos pueden, solo los ungidos lo hacen. Una palabra que usted escuchará en la siguiente hora, porque bueno, nuestra hermana Nela de Areva no va a poder venir hoy este día, pero pues nosotros aprovechamos, ¿verdad?, los horarios para compartir palabra de Dios, y vamos a escuchar al pastor Johnny Joseph con ese tema: no todos pueden, solo los ungidos lo hacen. Y a las 11 de la mañana, palabra de Dios con nuestra hermana Siria de Castillo. Estamos siempre compartiendo esos espacios de la palabra del Señor, y hoy, esta mañana, vamos a compartir, ¿verdad?, una palabra especial también, con el tema el chisme. No se lo pierda, a las 11 de la mañana. Muy bien, ha sido un privilegio enorme haber estado con ustedes durante estos minutos, y es momento de despedirnos y desearle a usted muchas bendiciones. Y también a nuestra hermana Ana Cristina Portillo, le agradecemos por patrocinarnos este espacio y los anteriores que nuestra hermana Siria transmitió. Le bendecimos en el nombre de nuestro Señor Jesucristo, a ella y a toda su familia. Que Dios les bendiga.

Sí, Señor. Recibimos tu unción. La unción que sana. La unción que liberta. La unción que transforma y restaura. Solo levanta tus manos, mi hermano. Y di conmigo, yo recibo de esa unción poderosa. Yo recibo lo que tú tienes para mí hoy. Espíritu Santo, por tu unción, yo soy libre. Yo soy libre.

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2: Señor, tú eres mi Dios, te exaltaré y alabaré tu nombre, porque has hecho maravillas. Desde tiempos antiguos tus planes son fieles y seguros. Isaías 25:1.
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Le voy a pedir que ahí donde usted está empiece a llenar el trono del Señor.

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3: ¿Sabías que muchas personas hoy en día confunden el término unción con otras cosas? Yo, al igual que tú, durante años malinterpreté lo que era el término unción. Atribuía este término de unción a muchas cosas de falta de carácter de muchos creyentes. Y luego que empecé a indagar en las Escrituras, me di cuenta que cuando alguien está ungido, hace algunas cosas que son bíblicas. Esto va a revelar, es el escane que identifica si realmente esa persona carga la unción o tiene la unción de parte del Señor. Y mayormente hoy vivimos en un ambiente donde muchos confunden el término unción con show, con muchas cosas, y obvian lo que es el carácter de la persona, hombres ungidos, mujeres ungidas, que cargan lo que es la unción del Dios de los cielos. Y es lamentable poderlo decir. Vivimos en una generación que habla mucho de la unción, pero muchas veces no muestran los frutos que respaldan lo que dicen. Y es allí donde la unción no solo es un derramamiento, también es un carácter aprobado, es una obediencia continua y frutos visibles. Dios no te unge para que tú hagas show, no te unge para eso. Te unge para sacudir el infierno, te unge para levantar el caído, te unge para que los demonios, a causa de la palabra del Señor, tengan que correr, tengan que alejarse. El Señor te unge para asignaciones correctas, el Señor te unge para labores correctas. Y es allí donde muchos hoy en la actualidad no han entendido con claridad qué es la unción. Y yo muchas veces lo malinterpreté, muchas veces confundía lo que era la unción y actuaba en algunos momentos erróneamente. Llegué a confundirme, confundía mucho la unción, a veces hasta con la misma emoción. Y luego con el Espíritu Santo entendí lo que dice el libro de Isaías, capítulo 10, verso 27. Nos dice: acontecerá en aquel tiempo que se carga. Dice que en aquel tiempo su carga serán quitada de su hombro y su yugo de su cerviz, y el yugo se pudrirá a causa de la unción. Número uno, cuando tú tienes la unción, tú perdonas. Eso es lo primero. Tú perdonas cuando tú tienes la unción. Pero quiero abordar lo que dice Isaías aquí. Cuando tú tienes la unción produce efecto. La unción produce efecto. A mí no me cuadra cuando alguien dice que es ungido, pero su carácter sigue siendo el mismo. Es la misma persona que tú no puedes conversar con él, porque desde que tú empiezas a hablar con él, se revela su verdadera naturaleza. Y la unción en realidad te deja al descubierto. Cuando tú tienes la unción y tienes ese mal carácter, la unción hace esa diferencia, hace la diferencia, y la gente dice: él es bueno predicando, él es bueno adorando, él es tremendo hombre de Dios, ella es una mujer de Dios, pero tiene problema en esto, problema en aquello, problema en esto. La unción te deja al descubierto. Y yo aprendí algo, esto lastimó mi corazón durante mucho tiempo, porque no lo entendía. No lo entendía hasta que empecé a orar, hasta que empecé a buscar a Dios, hasta que empecé a intimar con el Espíritu Santo. Pude conocer esto, pude descubrir esto. Y el saber que el hombre ungido tiene responsabilidades, hay otra cosa que el hombre ungido, la mujer ungida, debe de tener. Y todo el que tiene la unción, como dije, si tú tienes la unción, tú perdonas así como Jesús perdonó. El mayor referente de alguien que tiene la unción se llama Jesús. Jesús perdonó y está ungido. Y de allí que se derriba el nombre de la palabra Mesías, que es ungido y todo eso. Nuestro Maestro perdonó. Porque la verdadera unción no guarda rencor, rompe cadenas internas. Esto yo no lo entendía, porque usted me hacía algo y usted tenía que pagármela. Pero yo estaba ungido. Usted me hacía algo y usted tenía que pagármela en un buen dominicano. Yo no le dejaba pasar bola a nadie. Yo decía, él me la va a pagar de una manera u otra. Me la va a tener que pagar. Y luego yo entendí por vía del Espíritu Santo que quien está ungido también debe de perdonar. A mí me costaba pedir perdón, como te ha pasado a ti. Pero no es simplemente, yo hablaba muchas lenguas. Yo operaba bajo la unción, yo operaba en todas esas cosas. Pero el hablar en lengua no define simplemente que tú eres un hombre ungido. Porque muchos pueden hablar en lengua, pero no pueden perdonar. Y la falta de perdón es una cárcel que ahoga la unción que Dios ha puesto en ti. Cuando tú nos perdonas, caramba, esto te destruye. Esto te acaba ministerialmente. Y yo siempre he dicho, ¿de qué te sirve tener grandes ministerios si tú no puedes perdonar? Porque la verdadera unción sana el alma antes que levantar a las multitudes. Tú tienes que sanar internamente primero para que no vayas a hablar de tus heridas. La unción también hace esto. Cuando tú tienes la unción, tú vences el pecado en secreto. El que tiene la unción vence el pecado en secreto, porque Dios no unge actores. Repito, cuando tú tienes la unción, tú vences el pecado en secreto, porque Dios no unge actores. Dios no unge actores. Unge vasos rotos, pero verdadero. No puedes vivir aparentando algo en público que careces tú en secreto. Porque la unción tiene algo, que la unción expone al que comete las cosas. No puedes vivir en lo oculto creyendo que la unción te va a cubrir. Lo que no matas en secreto te va a exponer en público. Cuando tú no puedes controlar eso, cuando tú no puedes controlar esas cosas, hay un texto que dice que no hay cosa oculta que no haya de ser manifestada. La unción no es licencia para tú cometer pecado. No. Cuando tú eres ungido, la unción también te hace vencer ese pecado en secreto. Y muchos hombres de Dios, que muchos de ustedes admiran, algunos están lidiando con cosas internas que usted no lo ve en los mensajes, pero están ungidos. Tú lo ves predicando y tienen algunas debilidades. Si no más me recuerdo, una de las personas que era muy íntima, una argentina, que era muy cercana a Luis Urbáez, donde él se quedaba en la casa de esta persona, uno de los hombres más usados por Dios aquí en República Dominicana. Dice la mujer que ella lo escuchaba de noche orar y decirle a Dios que le cambie eso, que le cambie aquello. Él tenía una debilidad. Él tenía una debilidad, porque todos realmente tenemos ese Sansón internamente. Todos tenemos un Sansón internamente que es débil en alguna área. Es débil en alguna área y es allí donde eso me llama la atención, porque a veces usted ve esos grandes hombres de Dios y usted cree que son perfectos. No, cada quien está lidiando con algunas cosas que solamente Dios las sabe, que ni su pareja lo sabe, solamente Dios. Y todos tenemos eso, pero eso no te descalifica. No. Eso no te descalifica, porque que la mayor victoria que ese hombre va a obtener en el público radica de noches enteras de llanto, de lloro. Yo a veces en las noches, cuando me pongo a orar, le digo al Señor: Padre, ayúdame, cámbiame, transfórmame. El que no doblega su corazón delante de Dios no califica. Escúcheme bien. El que no doblega su corazón en totalidad delante de Dios no califica para obtener la unción, para estar ungido. No. Los ungidos, cuando tú tienes la unción vence la arrogancia. Si tú eres ungido, tú sirves con humildad, no con arrogancia. ¿Y por qué es tan esencial en la vida del ungido el estar humillado? Mire, hay hombres que han cometido faltas y errores que ellos son dignos de estar muertos. Y Dios lo mantiene vivo porque ellos cometen el error. Y automáticamente hacen como David, van y se postran delante de Dios y le dicen al Señor: yo fallé, yo cometí el error, yo hice esto. Confiesan. El problema está cuando tú eres arrogante y quieres tratar de engañar a Dios cuando Él es la verdad. Cuando tú quieres fingirle a Dios y decirle: no, Señor, yo lo hice, pero que esto y que aquello. Ah, no, ve claro. El ungido no va con excusa delante de Dios, no va con arrogancia. No, tú no vas con arrogancia. Tú vas eso fue lo que hizo a David grande y tener el corazón conforme al de Dios, porque David fallaba y David iba y se humillaba. Él no esperaba que nadie le profetizara y le revelara lo oculto, porque la unción no se usa para señalar, sino para sanar. Entonces la unción está para eso. Cuando había alguien que tenía una herida o algunas cosas, usaban aceite para vendar la herida, perdón, para sanar la herida. La unción hace eso, pero tú tienes que confesar que tú estás herido, que tú estás mal. Entonces eso te va a ayudar a tu poder tener esa relación más sólida y que Dios también te pueda perdonar. Número 3, repito, la unción no camina con personas arrogantes. La unción sirve para que nosotros actuemos con humildad, no con arrogancia. La unción está para eso. El libro de Juan capítulo 13, verso 14 al 15, dice: pues si yo, el Señor y el Maestro, he lavado vuestros pies. Repito, si yo, el Señor, el Maestro, he lavado vuestros pies. Jesús aquí nos está hablando que la unción se multiplica en las manos de los humildes. Cuando tú eres una persona humilde, humilde, que camina en esa humildad con el Señor, a pesar de todo lo que vea, se mantiene intachable. El que está ungido debe de entender esto, y todo el que esté viendo esto debe de entender esto claro. El que está ungido está para servir. Escuche esto. El ser ungido es servir. Y si te molesta servir, no estás listo para tener la unción. Aquí estamos, como dije en un mensaje anterior, tomando la idea del pastor José Zavala. Cuando tú entiendes que tú caminas en un reino al revés, nosotros estamos en un reino al revés. Esto es un reino al revés. Aquí el que sirve es el que más recibe. El que sirve es el que más recibe. Aquí es lavándole los pies a otro que podemos ser grande. Aquí, siendo pequeños, que somos más grandes. Y los grandes son los pequeños. El ungido que tiene la unción está para servir. Yo pensé que el estar ungido era mantenerte en una postura. Tengo credenciales, tengo esto, tengo aquello, soy reconocido, todo el mundo me conoce, todo el mundo. Y luego Dios me hizo entender que estar ungido es ser un siervo, es servir. Para eso que te ungen. Y si Jesús, como dice el texto de Juan, si yo, el Señor y el Maestro, he lavado vuestros pies. Eso es nuestro Jesús que lo está diciendo. El Maestro mismo lo está diciendo. Si yo, que soy el Maestro de ustedes, le estoy lavando vuestros pies. No, yo tengo que buscar este texto bíblico para profundizarle un poco más. Aquí estoy. Verso 14. Dice el Maestro: pues si yo, el Señor y el Maestro, he lavado vuestros pies a vosotros, también debéis lavar los pies de los unos a los otros. Porque ejemplo he dado para que, como yo os he hecho, vosotros también hagáis. Y si se va al 15, al 16, le dice algo sobrenatural. Si nuestro Jesús, si nuestro Maestro lo hacía, nuestro Maestro caminaba en humildad, nuestro Maestro le lavaba los pies. Escuche esto, le está lavando los pies a personas que ellos no están, si podemos decir, no están fluyendo, son del

Lázaro, el que sanó a la mujer del flujo de sangre, le está lavando los pies a unos tipos, si le puedo decir así, que están empezando a fluir. A este tipo no lo conocía nadie. Y el maestro le está lavando los pies. Escucha esto. Jesús le está lavando los pies. Y el maestro dice claramente que él no ha dado ejemplo. Él no ha dado ejemplo. Si él lo hizo, ¿por qué nosotros no lo podemos hacer? Él lo dice claramente. Ejemplo le he dado. Y dice el 16, porque lo quiero leer. De cierto os digo, el siervo no es mayor que su señor, ni el enviado es mayor que el que le envió. Si sabéis estas cosas, bienaventurados seréis. Escuche bien, bienaventurados seréis. Y Jesús dice, ustedes me llaman maestro y señor, y decís, y ustedes lo dicen bien, porque lo soy. Pues si yo siendo maestro he lavado los pies de estos que están aquí, ustedes también tienen que hacerlo. Por eso me encanta leer a Jesús, porque él no ha dado ejemplo, él no ha demostrado a nosotros de que el servir no debe de ser una molestia, debe de ser un privilegio. Servir debe de ser un privilegio. Tú no debes de servir para demostrarle a nadie, debe de servir porque esa es nuestra asignación. El que sirve es el que más también recibe. Y cuando tú tienes la unción que tú cargas, esto te aparta de la arrogancia. El orgullo espiritual apaga el fuego. Escucha esto, el orgullo espiritual apaga el fuego. Y Jesús, siendo ungido, demostró todo lo contrario. Porque Jesús pudiese decirle a Pedro, ¿quién yo? A lavarte los pies a ti, el creador de todo. Amado, todavía usted como que no ha entendido esto. El creador de todo le está lavando los pies a un tipo creado. Escuche qué revelación. Y el problema de hoy en día es que hay gente que porque tengan 1 millón de seguidores, 3 millones de seguidores, a Jesús le seguían más de ahí. Y él le lavó los pies. Jesús no usaba el perfume que tú usabas. Jesús no tenía la misma fragancia que tú tenías. Jesús no tenía el vehículo del año que tú tienes. Jesús no vivía en esa casa lujosa que tú tienes. Jesús no tenía esos guardaespaldas que tú tienes. Es tan tal que el pastor, nuestro pastor Jesús, no tenía una iglesia fija. Era una iglesia andante. Esa era la iglesia de Jesús. Y tú tienes la iglesia más lujosa. Tú tienes la iglesia con los mejores sonidos, la iglesia con el mejor equipo, la mejor logística, las mejores cámaras, el mejor escenario. Y tú no puedes servir. Tú no puedes servir porque eso te baja de rango. Wow. Y mi maestro se mantuvo intacto. El tú servirle a alguien que nadie conoce te va a bajar de rango. El tú decirle a alguien, permíteme lavarte los pies. Ah, tú solamente le lavas los pies a la gente de tu altura, a la gente que están en tu nivel, a la gente que llenan esa clase de nivel que tú tienes. Y solamente a ellos. Pero Jesús, mi Jesús, tu Jesús, el rey de este hermoso libro, el rey de este hermoso libro, le lavó los pies a sus discípulos. Y Jesús dice, él da un mandato. El ungido, escuche esto, el ungido está dando un mandato. Yo le he dado ejemplo a vosotros. Y él le dice, y ustedes tienen que hacerlo. También tienen que hacerlo. Es que si tú tienes la unción, tienes que servir. Tú tienes que servir. Tú estás para eso. Para eso fue que Dios te dio llamado. Para eso era que tú llorabas
y le insistías a Dios día y noche para que te revelara. Era para eso, para tu servir. O tú pensabas

0: pensaba que el servir era simplemente montarte en aviones en primeras clases. No, no, no. El servir es eso. El servir es eso. El servir es todo eso, lo que Jesús hacía. Eso es servir. Cuando tú tienes la unción, tú abres tu boca con responsabilidad. Cuando tú estás ungido, tú abres tu boca con responsabilidad. ¿Por qué? Porque Eclesiastés nos dice, no des prisa con tu boca. No des prisa con tu boca. No uses la unción para manipular. Escúchame bien. No uses la unción para manipular. No está permitido. Una boca ungida es un canal de esperanza, no de un juicio barato. Y hoy la gente abre su boca para decir lo que quiera. El profeta no habla cuando quiere y porque quiere. El profeta habla por voz de Dios. Porque la lengua del hombre de Dios está ungida. La lengua de la mujer de Dios está ungida. Tu lengua está ungida y puede edificar como también puede destruir. Capta lo que le estoy hablando. Esto puede acabar así como puede restaurar. Por eso cuando tú estás ungido, debes de tener mucho cuidado lo que vas a decir. Mides tu palabra. Por eso hay veces que ahora, bueno, ahora cuando me llaman, yo hago un silencio y escucho primero quién es el que me va a hablar. Y luego respondo. Para no actuar por impulso. No permito que conversaciones ajenas me irriten o colonicen mi paz. Trayendo inquietud, trayendo ira y furia. Yo trato de calmarme y escuchar lo que me dicen y luego respondo. Y en estos días subí un contenido, wow, yo tengo que decirlo. Lo voy a decir porque me dio mucha pena con muchos creyentes. Subí un contenido donde yo decía que el apóstol Pablo se equivocó al decir que todo es lícito y todo conviene. Todo es lícito y todo conviene. Y luego digo ahí mismo, el apóstol Pablo se equivocó al decir que todo es lícito y todo conviene. Y yo le dije, eso es lo que no han querido vender a nosotros, que todo es lícito y que todo conviene. El apóstol Pablo dijo, todo me es lícito, mas no todo me conviene. Ay, Jesus Christ. Jesus Christ. Entra a los comentarios, vaya a mi Facebook, vaya a mi Instagram, vaya a mi TikTok. Usted va a ver los evangélicos dándole al profeta. ¿Cómo usted dice eso? ¿Cómo usted dice que Pablo se equivocó? ¿Cómo que usted dice? Y yo digo, amado, eso es lo que no han querido vender. Obviando lo que el apóstol Pablo dijo, que dice, todo me es lícito, mas no todo me conviene. Todos se quedaron en esa parte. Yo nunca dije que Pablo se equivocó. Jamás. Este libro es sagrado. Usted podrá poner este libro en la versión que usted quiera, pero este libro es sagrado. Eso pasa cuando las personas son rápido para hablar y tardo para pensar. Primero tú tienes que pensar, escuchar las cosas, escuchar lo que se está hablando y luego expresar, no simplemente actuar, no, porque él dijo esto, no, no. Yo por eso trato de escuchar las cosas, meditar en esas cosas y luego hablo. Yo no es que voy a por impulso a expresar algo, tengo que filtrarlo aún por aquí, porque hay muchos cristianos que no entienden que la palabra dice escucharlo todo, retener lo bueno y desechar lo malo. Yo no puedo emitir un juicio sin primeramente analizar lo que se está hablando. Y la gente no entendieron el lenguaje que yo utilicé aquí. Yo dije, el apóstol Pablo se equivocó, porque es una expresión que muchos quieren usar hoy en la actualidad y dicen que están ungidos. Y el que está ungido hace temblar el infierno. Hace temblar el infierno. No se entrega al público, no se entrega a los intereses naturales. El que está ungido, mire, donde hay unción, los yugos se pudren, dice la palabra. Donde hay unción, los yugos se pudren. Donde hay unción, el infierno no puede resistir donde hay unción. Y Hechos 19, 11 al 12 nos dice, hacía Dios milagro extraordinario por mano de Pablo. Tú no fuiste llamado a entretener a los evangélicos, sino a liberar a los cautivos. Esto es lo que dice la palabra. Es la palabra que lo dice. Cuando tú predicas, voy a abrir este interrogante para concluir. Cuando predicas, ¿El cielo se alegra o el infierno te aplaude? Cuando tú predicas, ¿el cielo se alegra o el infierno te aplaude? Cuando tú predicas, ¿qué pasa? ¿Qué pasa? ¿Qué ocurre? ¿Qué efecto hay cuando tú estás hablando de parte del Señor? La palabra está siendo efectiva. Los corazones están siendo quebrantados. La gente se está volviendo a Dios. O la gente se está volviendo a tus seguidores. Desde el principio siempre le he dicho a la persona: usted no me sigue a mí. Yo tengo alrededor de casi, si podemos decir, 400 mil personas o 500 mil personas con todas las redes, creo, por ahí un aproximado. Y esas 500 mil o 400 mil personas que están aquí, a mí no es que me siguen. Porque que aquí yo no vengo a hablar de mí. Yo vengo a hablar del Rey de esto. Yo vengo a hablar del que está aquí, del que sana, del que liberta, del que levanta el caído. Y hablar de Él. Y el problema de mucha gente que han confundido lo que ocurre en ellos, como que son ellos mismos que lo provocan. Muchos cargan aceite en la cabeza, pero en el corazón están seco. La unción no es un evento. La unción es una vida de consagración. La unción no es un momento que lo tengo ahora y ahorita me lo quito. No, la unción es una vida. Y hasta que no nos dobleguemos, hasta que no nos volvamos al Dios de este libro, al Dios de este libro, al Dios de este libro que cambia las vidas, seguiremos proyectando una unción barata.
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4: Apártese solo con el Señor dos o tres días, hasta que sienta otra vez el fuego, hasta que sienta otra vez la unción, sienta la bendición, sienta el espíritu de oración otra vez, antes de que el diablo te agarre y te parta por el medio. 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

supuesto, hoy seguimos con estos preciosos cantos. Invitarles que a la siguiente hora no se pierda la palabra de Dios con nuestra hermana Siria de Castillo, una palabra especial que usted va a estar escuchando en la siguiente hora.

0: Son las 10:53.
1: Muy bien, nos vamos a la pausa con este canto en esta mañana y al retornar la palabra de Dios con nuestra hermana Siria de Castillo y el tema, el chisme, no se lo pierda.

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5: Aunque ande en valle de sombra de muerte, no temeré mal alguno, porque tú estarás conmigo, tu vara y tu cayado me infundirán aliento. Salmo 23:4.

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Les saluda su servidora, hermana Siria de Castillo. Este es un tiempo especial donde compartimos temas interesantes. Hoy traigo un tema que quizás le va a dar risa, quizás, no sé, pero o le va a dar pena, o no sé qué va a pensar usted, pero es un tema que la Biblia habla de él. Y que pocas veces se predica de ello en las congregaciones, pero para eso estoy yo, para eso me ha puesto aquí el Señor, a través de esta radio, traerle palabra de Dios, ¿verdad? No inventos míos, no sacadas mías, no lo que la gente dice, sino lo que la Biblia dice. Y hoy el tema es, ¿qué dice la Biblia respecto al chisme o al chambre, verdad? Así es de que vamos a entrar al tema. Es un tema que necesita ser tratado a la luz de la palabra, porque muchas veces estamos equivocados, ¿verdad? Y creemos que no es pecado y que es normal y que todos lo hacen, pero no se trata de lo que todos lo hacen, o de lo que hacen todos, o de lo que todos dicen que es o no es. Se trata de que vamos a ceñirnos a la palabra de Dios, a lo que la Biblia dice respecto al chisme o al chambre, o a ser chambroso, ¿verdad? Como en buen salvadoreño. Así es de que vamos a entrar al tema. Bienvenidos, gracias por dejarnos ahí sus saludos, sus comentarios, sus bendiciones. Le bendecimos a usted también y le agradecemos de una manera muy especial que usted se tome el tiempo para escribirnos allí y comentarnos, ¿verdad?, esta transmisión de la palabra del Señor. Le saluda su servidora, hermana Siria de Castillo, y hoy vamos a estar hablando qué dice la Biblia respecto al chambre o al chisme. Bueno, la mayoría de nosotros, las personas, conocemos, ¿verdad?, de lo que es chambrear o chismorrear. Muchas veces, y yo quiero continuar, según el diccionario, chambre es una noticia que pretende indisponer. Es una sacada, una hablada, una habladera, un soplo, un chisme. Y usted y yo sabemos que es esto, ¿verdad? Es hablar algo porque alguien nos dijo, fíjate que dicen que, o dicen que echa hambre. Y a mí me contaron que echa hambre. O yo supe que es chambre. También chambre es cuando alguien se acerca en confianza a contarte algo que es verdad, pero tú no te quedas con aquello, sino que se lo cuentas a otra persona, ya te estás convirtiendo en un chambroso. No, es que no estamos chambreando porque lo que estamos hablando es verdad, decimos muchas veces para justificar nuestro pecado. Y no es así. Cuando alguien se acerca a nosotros para contarnos algo, lo hace porque piensa que somos una persona en la que se puede confiar y que nos vamos a quedar con eso que nos ha contado, una verdad confesada. No es hambre, es chambre necesariamente porque alguien nos vino y nos contó una mentira y yo la cuento y es chambre. No, alguien puede venir a mí en confianza y contarme una verdad, abrirme su corazón o pedirme un consejo y contarme algo de él. Y si yo no me quedo con eso, sino que se lo cuento a otra persona, entonces yo ya estoy chismeando, aunque sea cierto, y no puedo justificarme y decir, es que no es chambre porque lo que le voy a decir es verdad. No, hermano, hermana, hijo de Dios. Cuando alguien se acerca a nosotros a contarnos una verdad de él,
o le diga, es que es verdad, yo sé porque fulano me lo dijo a mí, yo se lo cuento a usted. Ya ahí a él ya está chambreando. Y si usted no se calla y lo cuenta a otra persona, eso ya es chambre. Así de que le quede claro qué es ser chambroso, ¿verdad? O chambrosa. Hemos oído sobre esta palabra, el chambre, y muchas veces hemos sido víctimas del chambre, porque nos damos cuenta que otras personas andan hablando de nosotros cosas. Y hemos sido víctimas del chambre, pero también hemos sido chambrosos y chambrosas en algún momento porque no hemos sabido callar una verdad o una mentira o un rumor. Los rumores tienen un filo peligroso por cuanto las personas no se sienten responsables de lo que sencillamente transmiten, de lo que oyeron. Es que por ahí oí, dicen. Entonces, debemos aprender a ser personas responsables de lo que oímos y de lo que hablamos y ejercer control, dominio propio sobre lo que hemos oído y sobre las cosas que vamos a hablar. El chisme o el chambre puede cubrir todo, muchas cosas, desde conversaciones de naturaleza personal, de conversaciones, de pláticas íntimas o hasta declaraciones que difaman o perjudican la reputación o el bienestar de una persona. Qué tremendo es que con frecuencia nuestras conversaciones están llenas de chambres, sí, perjudicando a una persona, dañando la reputación de otra persona o dañando o impidiendo el bienestar de otra persona, porque no podemos controlar nuestra lengua y tenemos que contar lo que hemos oído, lo que hemos sabido o lo que se nos ha contado. Pero bendita sea la Biblia, porque el Señor pone en la palabra instrucción para que no seamos chambrosos. Allá se le dijo al pueblo de Israel, no andará chismeando. Y a nosotros se nos dice hoy, porque la palabra es para nosotros. El Señor pone este defecto del chambre, lo pone en la lista junto con los deshonestos. Junto con los indiferentes están los chambrosos. Junto con los injustos están los chambrosos. Junto con los asesinos están los chambrosos. Y junto con los que aborrecen a Dios están los chambrosos. Leamos la palabra del Señor, porque yo le vengo a decir a usted lo que la Biblia dice. Y la Biblia dice en Romanos capítulo 1, verso 28 al 32. Y como ellos no aprobaron tener en cuenta a Dios, Dios los entregó a una mente reprobada para hacer cosas que no convienen, estando atestado de toda injusticia, fornicación, perversidad, avaricia, maldad, llenos de envidia, homicidios, contiendas, engaños y malignidades, murmuradores, detractores, aborrecedores de Dios, injuriosos, soberbios, altivos, inventores de males, desobedientes a los padres, necios, desleales, sin afecto natural, implacables, sin misericordia, quienes habiendo entendido el juicio de Dios, que los que practican tales cosas son dignos de muerte, no solo las hacen, sino que también se complacen con los que las practican. Vaya, aquí aparece un listado de cosas que Dios aborrece. Que Dios dice claramente que son de mente reprobada, y aquí están los engaños, mire, y las malignidades, los murmuradores, en otras palabras, los chambrosos, los que inventan cosas que no son de otras personas, sí. Inventores de males, dice, mire,
desleales cuando usted a alguien en confianza le cuesta algo y usted no se calla, ya cae en ser una persona desleal. Y dice que todos estos, quienes habiendo entendido el juicio de Dios, que los que practican tales cosas son dignos de, ¿qué dice la Biblia? De muerte. No solo las hacen, sino que también se complacen con los que las practican. Es como cuando yo me complazco de usted que está chambreando. Mire qué tremendo, como la Biblia claramente nos habla, mis amados hermanos, si nosotros somos desobedientes porque nos rebalsa la gana de llevarle la contraria a Dios y no sujetarnos a la palabra. Pero la Biblia es clara sobre el perjuicio. Mire lo que dice. Y hay muchos versículos de la palabra donde nosotros vemos que Dios nos advierte acerca de andar chismeando. Vamos a buscar otra porción de la palabra. Nos vamos a ir a Proverbios capítulo 11. Vamos a ver qué dice la Biblia en Proverbios capítulo 11, verso 13. Dice: el que anda en chismes descubre el secreto, mas el de espíritu fiel lo guarda todo. Es lo que le estaba diciendo. Y hay personas que son tan chismosas que se acercan a mí como en son de amigos. Y yo por eso alabo a mi papá. Bendito sea mi padre. Porque él un día así claramente me envió una palabra a través de una sierva de él. Y me dijo, hace muchos años fue esto. Para ser específica, esta palabra yo la recibí de Dios en enero del 2020. Sí, yo sé el lugar donde estaba ese día cuando Dios me dijo que tenía que tener cuidado, que muchas personas se iban a acercar a mí en son de amigos, pero que realmente sus intenciones eran obtener información de cosas personales mías y ministeriales para difamar, para andar chambeando, para andar sacando conclusiones que no son. Personas que se iban a acercar a mí en son de amigos a hacerme preguntas de cosas de mi vida. Y me dijo el Señor: ten cuidado. No todos los que se acercan en son de amigos son tus amigos. Y me dijo el Señor: hay muchos lobos vestidos de ovejas que se acercan a ti, y que lo que tú hablas con ellos tardan más en despedirse de ti que en írselo a contar a otra persona. Son chambrosos. Por eso que la hermana Siri es muy reservada, y hay cosas que aunque usted me las pregunte, yo no se las voy a decir, porque no tengo permiso de parte de Dios. Recuerdo que en otra ocasión el Señor nos dijo: yo los voy a bendecir. Y cuando le vengan a preguntar a ustedes: ¿y cómo hizo usted para tener esto, esta bendición?, ustedes solo van a decir, dice el Señor: Dios me lo ha dado. Sí, pero ¿cómo? Pues ¿cómo? No, Dios me lo ha dado, y ahí muere. Porque Dios conoce que estamos rodeados de gente chambrosa, que como dice aquí el proverbista, el que anda en chisme descubre el secreto. Ahí anda viendo cómo le saca uno cosas. Quiere descubrir el secreto para írselo a contar a otra gente. Pero también la Biblia dice aquí en este proverbio 11:13 que hay personas que son fieles, mas el de espíritu fiel lo guarda todo. Hay personas que descubren secretos, miren, de cosas. Yo he sabido cosas que no las he andado preguntando, sino que la gente ha encontrado confianza y me ha contado cosas tan secretas de ellos. Pero yo tengo que guardar ese secreto. Tengo que guardarlo. Aunque sea una verdad, yo no puedo írselo a contar a otras personas, porque entonces yo ya estoy cayendo en esto del chisme. ¿Por qué me doy cuenta de cosas tan profundas?
hermosa que usted y yo la vamos a tener que llevar a la tumba, como dicen, ¿verdad? Cuénteme, dice mucho, que yo soy una tumba. Mentira. Usted, yo he aprendido algo en la vida. Y le voy a dar este tip de hermana Siria. Yo no cuento algo que no quiero que nadie más sepa. Si yo tengo algo de mí o de otra persona que yo no quiero que nadie más lo sepa, yo no se lo cuento a nadie. Porque si yo se lo cuento a alguien, entonces ya yo estoy dando autorización para que lo sepan otras personas. Y la Biblia está llena de consejos claros que Dios aborrece el chisme. Le voy a leer ahora Proverbios 16, 28. Como estamos aquí cerquita, nos vamos a ir un poquito adelante. Proverbios 16, 28. Vamos a ver qué dice. Dice, el hombre perverso levanta contienda. Y el chismoso, que es el tema de hoy, aparta a los mejores amigos. Y fíjese que sí, yo a veces le he dado mi amistad a personas porque considero que son amigas, pero de repente yo me doy cuenta que son chismosos. Entonces mejor los aparto de mi grupo de amigos, porque se cumple la palabra, el hombre perverso levanta contienda y el chismoso aparta a los mejores amigos. Luego, ¿qué dice después la gente? Ah, no, es que ella es creída, es que ella se la pique, es que ella es orgullosa. No, es que la palabra me enseña a mí que no todos califican para ser mis amigos. Yo no puedo tener como amigos a gente que es chismosa. La Biblia me dice que el chismoso aparta a los mejores amigos. Si usted quiere ser mi amigo, no tiene que ser chismoso. Porque podrá ser mi conocido y podremos cruzar palabras de vez en cuando, pero no lo voy a incluir en mi grupo de mis amigos si yo conozco que usted es una persona chambrosa. Y le digo a usted también que no me incluya a mí en su grupo de amigos si usted se da cuenta que hermana Siria es chismosa. A usted no le conviene tenerme de amiga si usted descubre que yo soy mujer perversa, que levanto contiendas y que soy chismosa. Sáqueme de su grupo de amigos porque yo no califico para ser su amiga si soy chambrosa. Es lo que está diciendo la Biblia. No es lo que yo me estoy inventando o que yo estoy redactando. Es lo que ya está escrito en la palabra del Señor. Y por eso me encanta Proverbios, porque está tan lleno de consejos. Si nosotros caemos en cosas porque no agarramos el consejo de la palabra. Vámonos un poquito más adelante, vamos a ver qué dice el 20, vamos a ver, quiero ver, el 26:20. Dice, lo vamos a buscar, dice, sin leña se apaga el fuego, y donde no hay chismoso, cesa la contienda. Aleluya. ¿Quién lo dice? La hermana Siria. No, lo dice la Biblia, Proverbios 26:20. Y a mí me encantaría que usted vaya buscando conmigo los versículos que yo voy leyendo para que le quede claro que son las instrucciones de Dios en la palabra, orientándonos en cuanto a este pecado del chisme, del chambre. Y que hay personas que a eso se dedican. Y así como sin leña se apaga el fuego, dice el proverbista, donde no hay chismoso, cesa la contienda. Hay muchas personas que solo en pleitadas viven, fíjense. Porque hay chismoso allí. Y fíjese usted que la gente chambrosa solo en liada vive. Tiene problemas por aquí, problemas por allá. Y aún en la casa no tienen paz porque son chismosos. Las consecuencias del chisme y la difamación. Veamos Salmo 101, verso 5. Porque qué bonito fuera que solo fuera chambreamos y ya estuvo y aquí no pasa nada. No, no es así. Hay consecuencias del chisme, hay consecuencias. Salmos
dice la Biblia, Salmo 101, verso 5. Al que solapadamente infama a su prójimo, yo lo destruiré. No sufriré al de ojos altaneros y de corazón vanidoso. ¿Quién habla aquí? Dios. ¿A quién va a destruir Dios? Al que solapadamente infama a su prójimo. Si yo, así solapadamente va, aparentemente usted no se va a dar cuenta que yo lo voy a difamar. Pero Dios sí se da cuenta. Y si yo, así como sagazmente, así como que aparento ser su amiga, pero por detrás yo lo estoy infamando a usted, Dios me va a destruir. Al que solapadamente infama a su prójimo, yo lo destruiré. Yo no puedo andar hablando cosas de usted que sean mentiras o porque otro dice. No puedo. Porque Dios no me va a soportar. Dios me va a destruir. Si yo ando infamando a mi prójimo. Hermanos, hay que ponerle atención a la palabra del Señor. Proverbios 8:13. Consecuencias del chambre, que Dios nos va a destruir, que Dios no nos va a soportar. Esa es una de las consecuencias si nosotros

0: que usted no sabe si son así, solo porque usted piensa que así es. Hace unos días me decía una persona que alguien aseguraba que en un lugar de trabajo se robaba. Y yo le dije a esa persona, que yo diga que alguien roba sin yo haberlo visto robar, sin yo tener pruebas contundentes de que ha robado, eso es difamación. Esa es una boca perversa. Y eso, dice Dios, yo lo aborrezco. Para yo decir que usted ha robado, yo tuve que haberlo visto. Yo tengo que tener pruebas que garanticen mis palabras. ¿Sí? Para usted decir que hermana Siri ha robado, usted tiene que tener pruebas contundentes. Porque entonces, si usted no tiene las pruebas que fundamentan lo que su boca está diciendo, que yo he robado, entonces su boca es boca perversa, la cual dice, Dios aborrezco. ¿Quién quiere que Dios lo aborrezca? Son consecuencias de andar difamando, de andar hablando solo porque hoy otros hablan. Usted también dicen que la hermana Siria esto y esto. Chismosos, chambres. A mí muchas veces me han venido a decir cosas de otras personas, fíjense, y cuando, y de repente otra persona con lo mismo. Y fíjese, hermana Siria, que esto y esto de fulano. Y fíjese, hermana Siria, que esto y esto. Y ya cuando ya mucho, ¿verdad? Mucho. Y a mí me interesa en el sentido de que me interesa la vida espiritual de la persona, o que tal vez por cuestiones de trabajo o de ministerio o de negocio, me interesa comprobar si aquello que dicen de la persona es verdad. ¿Sabe qué hago yo? Me siento con la persona y le pregunto. Y le digo, fíjese que a mí me han dicho esto y esto de usted. ¿Es verdad o es mentira? ¿Verdad? Porque yo no puedo andar acusando a nadie o andar diciendo lo que otro dice de fulano. Si en algo me afecta a mí, yo tengo que buscar a la persona. O si yo quiero ayudarle a la persona, tengo que buscarle y preguntarle. Preguntarle si es verdad aquello. Y si la persona es sincera y dice que es verdad y es algo que hay que corregir, pues lo corrijo. Si me afecta a mí, en cuestiones de trabajo, de ministerio, de negocio. Si la persona me dice que no, pues yo tengo que creer. Y si los rumores siguen, tengo que ya yo investigar. Y si encuentro pruebas, pues procedo a lo que tengo que hacer, ¿verdad? Y si lo hago por el interés espiritual de la persona, pues yo le tengo que decir, mire, si es verdad, a usted no le conviene. O debe de hacer esto y esto, porque la Biblia dice esto y esto. ¿Verdad? Estamos hermanos para edificarnos, no para destruirnos unos con otros. Yo siempre he dicho, cuando usted vea que hermana Siria anda mal, anda haciendo cosas que a Dios no le agradan, y usted tiene pruebas, no porque alguien le dijo, ¿verdad?, sino que usted tiene pruebas de que me ha visto, me ha oído haciendo algo ilícito como hija de Dios, y usted me ama y le importa mi vida espiritual, usted se va a acercar a mí y me va a decir, vengo a aconsejarla, hermana, porque esto y esto que usted está haciendo no es correcto. Y yo se lo voy a agradecer.
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0: Pero si usted ve algo malo en mí y lo anda diciendo con otras personas, me anda criticando, me anda difamando, anda chambreando de mí, dígame en qué me favorece. Dígame en qué le favorece eso a usted también. Dígame si a Dios le agrada eso a la luz de la palabra que estamos leyendo hoy. Son cosas que Dios aborrece. Mateo 12:36 dice la Biblia, mas yo os digo, y este que habló aquí es Jesús, que de toda palabra ociosa que hablen los hombres, de ella darán cuenta en el día de juicio. Hay que tener cuidado de las palabras que salen de nuestra boca, porque vamos a darle cuentas al

Señor, en aquel día yo le voy a dar cuenta a Dios de lo que hablé de usted en aquel día. ¿Verdad que está serio este tema del chambre? ¿Verdad que sin darnos cuenta muchas veces hemos caído en semejante bajeza y le hemos fallado al Señor creyendo que ahí sí todos chambrean? ¿Y quién no? ¿Y quién es chambroso? Decimos, y eso nos consuela. Qué equivocados estamos. Es que no es que yo me consuele, es las consecuencias que la Biblia me está diciendo que van a venir sobre mi vida si yo ando chismeando, hermano. No solo el difundir mentiras, sino el contar los hechos de una forma que sea parcial o totalmente verdad, puede caer bajo la ira de Dios. Compartir cualquier cosa que no sea edificante ni de ayuda sobre una persona puede considerarse chisme o chambre. Dios tiene su propio plan para tratar con alguien que esté en pecado. Vamos a ir un poquito adelante, Mateo capítulo 18:15. Vamos a ver qué dice la Biblia. Por tanto, si tu hermano peca contra ti, ve y repréndele estando tú y él solos. Si te oyere, has ganado a tu hermano. Dios nos da cómo debemos proceder ante cosas así, ¿verdad? De rumores, de difamaciones. Dios tiene su plan para tratar con alguien que esté en pecado. Debemos ir a la persona, platicar con él, porque lo que estamos buscando en este caso es restaurar la relación entre el prójimo y con Dios mismo. Si a mí me preocupa el bienestar suyo, debo de buscarlo a usted y darle consejo en base a la palabra. Usted y yo no tenemos el permiso de parte de Dios para prestar el oído a los chambres. Eso es tan malo como difundir las palabras dañinas. Mire, cuando nosotros somos maduros espiritualmente, vamos a tener control sobre nuestra lengua. Y Santiago es bien lindo en cuanto a consejería de la lengua. Vamos a ir a Santiago, vamos a leer Santiago. Santiago, lo vamos a buscar por acá. Santiago capítulo 1, usted puede buscarlo ahí. Verso 26. Si alguno se cree religioso entre vosotros y no refrena su lengua, sino que engaña su corazón, la religión de tal es vana. El chisme y las calumnias son herramientas de Satanás, que le quede claro. Eso no viene de Dios. Fíjese que en el debate de Pablo sobre el estilo de vida santo, en el que las mujeres espiritualmente maduras deben enseñar a las demás jóvenes, incluye una advertencia sobre la calumnia y les advierte a que no acusen a otros. Porque el acusador es un título asignado a Satanás. Y este título de acusador a Satanás se le da 34 veces en las Escrituras. Entonces el consejo es aquí que nos refrenemos. Mire, oiga lo que le voy a decir. Debemos refrenarnos de ser diablos en nuestras relaciones, de ser acusadores. No hay espada más afilada que la que hiere a otra con palabras dañinas. El chisme no es jamás un acto de amabilidad. El chisme menosprecia a la persona de la que estás hablando. El chambre degrada a cualquier cristiano que practique tal cosa. Si usted practica el chambre, usted se está degradando, usted solo. El chambre sirve de tentación y trampa para cualquiera
que está escuchando y se una a un acto tan poco amable. Si al saber lo que la Biblia dice acerca del chambre, usted quiere seguir chambreando, pues tendrá que atenerse a las consecuencias que ya vimos. Dios dice que no va a soportar, que Él va a destruir a los chambrosos. No le va a ir bien a nadie que se dedique a andar chambreando. Y hay que personas que si no, ay, si no chambrean en el día, no es un día perfecto para ellos. Hay gente que no puede callar nada. Sí, es que yo me quedo sorprendida de la gente que es tan chambrosa que es. Y ya le dije y le vuelvo a repetir, chambrear no es solo hablar cosas que no son, también andar contándole a otro lo que es verdad. Miren, le voy a poner un ejemplo. Yo sé una verdad. Le voy a inventar un nombre. Vamos a llamarle a esta hermana, le vamos a poner Anastasia. La hermana Anastasia tiene algo en su corazón que necesita desahogar y hablarlo con alguien. Viene la hermana Anastasia y se acerca a la hermana Silvia, que soy yo, como hermana en Cristo, como amiga o como familia. Viene y abre su corazón y me dice: hermana, yo tengo que sacar eso, tengo que contarle. Y comienza a contarme algo que es verdad de ella. Si yo soy chambrosa, yo voy a ir y se lo voy a contar a otra persona. Si soy chambrosa, se lo voy a contar a otra persona. Y me voy a querer autojustificar diciendo, le voy a contar esto. No es chambre porque es verdad y me lo dijo ella, la hermana Anastasia. Ya es chambre porque yo no tengo por qué írselo a contar a usted. ¿Y a usted qué le importa, pues, lo que le está pasando a la hermana Anastasia? Si ella vino a contármelo a mí es porque por lo menos le voy a ayudar a orar y le voy a dar un consejo en base a la palabra. Ella no me lo vino a decir a mí para que yo se lo cuente a usted. Aunque algo que usted le cuente sea verdad, si usted lo saca de su boca, ya usted ya está cayendo en el chisme. Y a Dios eso no le agrada. Al menos que la persona, la hermana Anastasia, me dé permiso a mí y me diga: mire, cuénteselo a fulano. Y quiero saber qué piensa de esto. Y usted me dice. O al menos que lo que estemos platicando sea algo que necesite hablar con otra persona para llegar a una solución. Entonces yo tengo que decirle: mire, esto lo tenemos que hablar con fulano, ¿verdad? Pero no así, hermano. ¿Cuánta gente nos ha contado cosas en confianza y nosotros ya se las estamos contando a otro? No seamos desleales. A Dios no le agrada eso. Si algún día, hermana Siria, se acerca a usted y le cuenta algo, es para que usted lo sepa, no para que usted se lo vaya a contar a otros. Y le voy a dar el consejo que yo pongo en práctica. Porque yo sé que todo lo que yo hable lo van a saber otras personas. Entonces, cuando hay algo de mí o en mí, o de Dios en mí, que yo no quiero que nadie lo sepa, ¿sabe qué es lo que tengo que hacer? Callarme y no contárselo a nadie. Porque desde que yo se lo cuento a alguien, eso va a correr como río. Porque lastimosamente así somos. No hemos acatado el consejo de Santiago de cuidar nuestra lengua. Sin embargo, alabado sea el Señor, porque la Biblia ha quedado escrita para nuestra enseñanza. Si a usted le gustaba chismear, ya no lo siga haciendo. Si quiere, hágalo. Pero ya vimos que hay consecuencias. Y si usted dice: hermana Siria, yo gracias a Dios no soy chambrosa ni chambroso. Bendito Dios, y manténgase siempre leal, porque usted va a ser honrado por Dios
Cuando usted aprende a honrar a su prójimo, que no anda deshonrando, ni calumniando, ni chismeando de los demás, Dios también traerá honra para usted. Así es de que este ha sido el tema de hoy, muy bonito, muy importante y muy oportuno el momento para que consideremos y nos hagamos una autoevaluación. Y si me califico como chambrosa, estoy a tiempo para salir de ese grupo de chambrosos y pasarme al grupo de los leales, de los que Dios se siente agradado, y no estar entre los que Dios dice, yo lo voy a destruir, no lo voy a sufrir, no lo voy a soportar. ¿En cuál grupo quiere estar usted? ¿En el de los chambrosos o en el de los leales? ¿En el de aquellos que sí pueden ser buenos amigos, que están para edificar, y que si nos van a decir algo, lo van a decir a nosotros porque nos aman y no quieren un mal, y nos van a dar un consejo en la luz de la palabra? Si le bendigo a usted, ayúdeme a bendecir a otras vidas compartiendo este mensaje de la palabra del Señor. Será en una próxima, si el Señor me lo permite, su servidora, hermana Siria de Castillo, se despide de ustedes.

Estaba preparando mi mensaje en la iglesia. Y de pronto mi esposa se me acerca y me dice unas palabras. Amor, ¿qué está pasando contigo? Ya no eres igual, ya no eres el mismo cuando nos conocimos por primera vez. Cuando ella se fue, yo me puse a reflexionar y doblé mis rodillas y le dije: Dios, toma el control de mi vida, ya no quiero ser el mismo. Fuerte es aquel que reconoce sus debilidades y no aquel que los oculta. La familia quiere funcionar.

Esa noche he doblado mis rodillas, le dije: Señor, toma el control de mi vida. Quiero ser un mejor padre, quiero ser el mejor esposo, el mejor amigo. A veces mostramos una cosa en los altares y nuestros hogares muchas veces no somos los mismos. Dios no quiere eso para nosotros. Dios quiere gente real, Dios quiere gente verdadera. Gente que viva lo que hable, viva lo que canta. Es tiempo de ser verdaderos ante los ojos de Dios. Hoy dile: Señor, es mi carácter.

Gracias, Señor, por la familia que me has dado, por los hijos espirituales, Señor, que tú me has dado. Iglesia Cristo del Perú, a las naciones allá en Pachacamac, amados hijos, esforcémonos y que nuestro carácter sea como el de Cristo. Si estás pasando momentos difíciles, entrégale tu matrimonio a Dios.

Dios. ¿Cuántos pueden decir amén? 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
3: Te amo, oh Jehová, fortaleza mía. Jehová, roca mía y castillo mío y mi libertador. Dios mío, fortaleza mía, en él confiaré. Mi escudo y la fuerza de mi salvación, mi alto refugio. Salmo 18, 1 y 2.
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Muy bien, qué bendición, Dios les bendiga a todos. A esta hora del mediodía les saludamos. Estamos compartiendo más programación para ustedes. Las 12 del mediodía con 13 minutos. Somos Radio Vida Nueva en el 106.1 FM. Estábamos escuchando estos bonitos cantos de Juan Carlos Alvarado a esta hora del mediodía. Buen provecho a ustedes si almuerza. Estamos siempre compartiendo esta bendición. En unos minutos usted va a escuchar el microprograma Cruzada con Luis Palao. Gracias a todos por continuar pendiente de nosotros. Vamos avanzando en esta hora del mediodía. Avanzamos con más alabanzas, luego el microespacio Cruzada con Luis Palao. Somos Radio Vida Nueva en el 106.1 FM.

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1: Nueva a la luz de la palabra. Números 9:17. Cuando se alzaba la nube del tabernáculo, los hijos de Israel partían, y en el lugar donde la nube se paraba, allí acampaban los hijos de Israel. Como en el tiempo atrás, la nube simbolizaba la presencia misma de Dios. El tabernáculo, el lugar donde el Señor habitaba. Ahora usted y yo somos el templo y la morada del Espíritu Santo, y la presencia del Señor sigue visible sobre nuestra vida. La clave para la victoria es darle la bienvenida a la presencia de Dios en nuestra vida. La estrategia divina para el éxito es saber escuchar la voz de Dios y seguirle. Si Él se detiene hoy, deténgase. Si Él se mueve hoy, muévase con Él. Tenga valor. Él ha prometido que estará con nosotros todos los días de nuestra vida. En Hebreos 13:5 dice Él, no te desampararé ni te dejaré. Y el que comenzó en nosotros la buena obra, la perfeccionará hasta el día de Jesucristo. No es con su propia fuerza, no es con su poder, sino con el poder del Espíritu Santo que mora en usted, quien es el tabernáculo de la presencia de Dios. Muévase según se mueve Él en su vida, a la luz de la palabra, vida nueva.

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Las 12 del mediodía con 29 minutos, ahí estábamos escuchando a Josué del Cid y ese canto, El Gozo de Dios. Por supuesto, el gozo de Dios es nuestra fortaleza, Él es el que nos llena de ese gozo, de esa alegría en nuestras vidas. Y sin Él, usted y yo no somos absolutamente nada y lo tenemos que reconocer. Gracias por escucharnos, somos Radio Vida Nueva en el 106.1 FM.

0: Transmitiendo desde Cara Sucia, San Francisco Menéndez, y estamos compartiendo todas esas bonitas alabanzas, pero ha llegado el momento de escuchar el microespacio Cruzada con Luis Palau. Lo escuchamos en los próximos minutos.
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4: ¿Qué tal, querido amigo o amiga del programa Cruzada con Luis Palau? Mi nombre es Jorge Escopazo y quiero darle la más cordial bienvenida a este nuestro punto de encuentro en la radio que hemos denominado Cruzada con Luis Palau, aquí donde estudiamos juntos diariamente la Biblia, la Palabra de Dios, de la mano como siempre de Luis Palau. Y en este día, continuando con nuestro estudio en la serie sobre el misterio de la cruz, le presento el mensaje titulado Dios mío, Dios mío. Sin más entonces, con nosotros, Luis Palau.
5: Hoy vamos a tocar un tema, mi amable oyente, que ha de encantar su corazón. No porque sea un tema bonito de por sí, sino porque, bueno, los resultados, el efecto, el impacto en nuestra vida, cuando lo entendemos, es maravilloso. Si usted estuvo conmigo en los estudios anteriores, aquí en este programa Cruzada con Luis Palau, usted recordará que estamos en la serie del misterio de la cruz. Es una serie bastante larga. Hoy he titulado este estudio, Dios mío, Dios mío. Usted recuerda cuando Cristo colgó en la cruz, vinieron tinieblas sobre toda la tierra, dice la Biblia, aunque era el mediodía en Palestina, y el sol al mediodía en Palestina brilla con una potencia, ¿qué podemos decir, ¿Qué adjetivo la encuentro? Un calor enorme, un sol que uno se esconde debajo de los árboles o en un edificio. Pero era mediodía y vinieron tinieblas sobre toda la tierra. Y en medio de las tinieblas se oye el llanto de Jesús. Dios mío, Dios mío, ¿por qué me has abandonado? Seguramente que en Semana Santa más de una vez usted, al igual que yo, en la iglesia, o en su hogar, o como sea, en sus oraciones o en sus rezos, usted ha pensado en esa frase, Dios mío, ¿por qué me has abandonado? ¿Sabía usted que ese es otro cumplimiento de las profecías que Dios nos había dejado centenares de años antes en el Antiguo Testamento? Si no lo sabía, esto le ha de dar nuevo estímulo para estudiar la Biblia. ¿No le parece? La Biblia claramente enseña que en el Salmo 22, por ahí búsquelo después del programa si no tiene Biblia frente a usted, Salmo 22, es un salmo que comienza diciendo, Dios mío, ¿por qué me has desamparado? ¿Por qué estás tan lejos de mi salvación y de las palabras de mi boca, de mi clamor? Dios mío, clamo de día y no me respondes. Clamo de noche y no hay para mí reposo, pero tú eres santo. Luego, más adelante, en el versículo 6, dice el Salmo 22, yo soy gusano y no hombre, oprobio de los hombres y despreciado del pueblo. Todos los que me ven me escarnecen, estiran la boca, menean la cabeza, diciendo, ajá, se encomendó a Dios, líbrele él. Sálvele puesto que en él se complacía. ¿Acaso no ve usted aquí las palabras de Jesús o también las experiencias del alma de Jesús cuando colgaba en aquella cruenta cruz donde él recibió la maldición que nosotros, usted y yo merecíamos, mi amable oyente? Mire, cuando uno analiza el Salmo 22, uno capta algo de las profundas emociones de los conflictivos pensamientos que cruzaban la mente del bendito Jesús cuando colgaba sobre aquella cruz. Es estupendo, es estupendo. Mire, antes de ir a tomar la comunión, la Santa Cena la próxima vez, antes, levántese temprano el domingo en la mañana, sea cuando usted toma la cena del Señor, y pásese una hora, de rodillas, si puede solo o sola, leyendo el Salmo 22. Óigame, usted va a llorar. Usted va a llegar a tomar el pan y la copa y va a llorar. Porque cuando uno analiza el Salmo 22, que es una profecía fabulosa, de más de 1000 años antes que naciera Jesús de la bendita Virgen María, esta profecía fue escrita por el salmista David, el gran rey de Israel, que fue ungido por el Espíritu Santo, un muchacho noble, un muchacho maravilloso, luego un hombre de Dios, era humano, sí, tuvo su tropiezo por aquí y por allá, pero qué hombre de Dios, cómo amaba a su Dios. Y el Espíritu Santo tomó a este joven y habló por medio de él. Incluso Dios dijo, no tengo hombre que tenga un corazón que busque a Dios como el corazón de David. ¡Ja! Con razón que el Espíritu Santo escogió a David para por medio de él revelarnos el mero corazón de Jesús. Sí, porque David tenía un corazón para Dios, como pocos hombres en la historia lo han tenido. Así lo dice la Biblia, eso no es cosa mía. Y entonces Dios, al ver un corazón tan precioso, un corazón tan noble, al ver en este joven David que al fin lo coronó rey de Israel, al ver el corazón de este muchacho tan noble, tan puro, tan precioso, tan adorador de Dios, que tenía un corazón tan estupendo que uno descubre su corazón leyendo los muchos salmos que él escribió, Dios dijo, ajá, aquí tengo un hombre a través del cual puedo revelar al pueblo mío para generaciones futuras lo que mi precioso hijo va a pensar y sufrir cuando cuelgue en la cruz del Calvario. Y por lo tanto, cuando uno lee el Salmo 22, queda confirmado que la muerte de Cristo fue por nosotros, que fue por nuestros pecados. Y el Señor Jesús, cuando sufrió tanto en aquella cruz, cuando le hirieron, mire lo que dice el versículo 16, dice Jesús, perros me han rodeado, me ha cercado una cuadrilla de malignos. Horadaron mis manos y mis pies, o sea, hicieron agujeros en mis manos y en mis pies. Y eso es lo que pasó, claro, usted se recuerda, cuando lo clavaron a Cristo en la cruz del Calvario. Luego dice, contar puedo todos mis huesos. Entre tanto, ellos, los enemigos, me miran y me observan. Repartieron entre sí mis vestidos y sobre mi ropa echaron suertes. Ahí de nuevo, ¿se acuerda que los soldados romanos, cuando lo estaban viendo a Jesús y lo estaban cuidando como que se iba a bajar de la cruz? Aunque si hubiera querido bajar, no lo para ningún soldado romano, ni 100,000, ¿no? Pero digo, estaban ahí frente a la cruz y lo ven al bendito Jesús y se acuerda que repartieron los vestidos, no lo quisieron cortar. Y luego echaron la suerte y dijeron, a ver quién se lleva esta vestimenta del rey de los judíos, de Jesús. Todo esto profetizado, más de 1000 años antes de Jesucristo, 1500 años antes de Jesucristo. ¿Qué le parece? ¡Qué preciosa es la palabra de Dios! Pero el Salmo no se queda solo en la muerte terrible que Cristo tuvo que cumplir en la cruz. El Salmo termina con la resurrección. Y hay más. Si usted saltara al Salmo 24, allí usted va a encontrar la ascensión de Jesús. O sea, el regreso de Jesús al cielo se encuentra en el Salmo 24. Pero volviendo al Salmo 22, dice el versículo 22, mire, está hablando de su muerte, que los huesos se le ven, que lo están matando, y sí lo mataron, murió. Pero el versículo 22 cambia el tono y dice, anunciaré a mis hermanos tu nombre, en medio de la congregación te alabaré. Los que teméis a Jehová, alabadle, glorificadle descendencia toda de Jacob y temedle vosotros descendencia de Israel. Y entonces está cantando, cantando, cantando. ¿Cómo? Uno podría decir, pero está hablando de morir. Sí. Pero en el versículo 22 cambió el tono porque ahora resucitó. Y en el Salmo 24, después de resucitar, 50 días más tarde, el Señor Jesús ascendió a los cielos. Y dice, alzado puertas vuestras cabezas, y alzaos vosotras puertas eternas, y entrará el Rey de Gloria. ¿Quién es este Rey de Gloria? Dios el fuerte y el valiente, Dios el poderoso en batalla. Alzado puertas vuestras cabezas y alzaos vosotras puertas eternas y entrará el Rey de Gloria. ¿Quién es este Rey de Gloria? Dios de los ejércitos, Él es el Rey de Gloria. Pero el Rey de Gloria es Dios encarnado, Jesucristo. Y cuando Él ascendió a los cielos, lo recibieron las puertas del cielo abiertas y Cristo está sentado allí. Y un día de estos, Él vuelve otra vez, Rey de Reyes y Señor de Señores. Esperémoslo con los brazos abiertos.
4: 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Llegamos así al segmento de la música. Hoy nos va a acompañar Steve Green con la canción Reyes se inclinarán.

0: Y así llegamos al final de nuestro programa de hoy. Mi nombre es Jorge Escopazo. Con placer acompañarle en este día.
1: Amigos oyentes, muchas gracias por su fina sintonía al programa de este día. Les estaremos esperando muy pronto para el próximo programa Cruzada con Luis Palau. Hasta entonces, recuerden las palabras de nuestro Señor Jesús. Felices los de corazón limpio, pues ellos verán a Dios.
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Muy bien, qué bendición, ahí somos con las alabanzas y también el microespacio Cruzada con Luis Palau. 11 minutos más y estaremos llegando a la 1 de la tarde. Mire usted qué rápido avanza el tiempo. En la siguiente hora vamos a escuchar el espacio Cuando Alabé a Cristo, Ahí Todo Cambió, un programa especial con, bueno, Palabra de Dios, que usted va a estar escuchando en esta hora de la tarde, a la 1. Y a las 2 de la tarde, el espacio Cuando Alabé a Cristo, Ahí Todo Cambió. No se lo puede perder en las próximas horas esa programación. Nos despedimos de este espacio donde hemos llevado estos cantos y cada uno de esos microespacios para usted. No se le olvide, somos Radio Vida Nueva en el 106.1 FM.

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4: Den gloria al Señor, proclamen en las costas su alabanza. Isaías 42:12.
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2: Estamos de vuelta. 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

0: Bueno, me llamo Lisney de Font, soy pastora. Actualmente tenemos una iglesia en el área de Tampa, en Florida. Pero antes de eso, que solo de eso hace unos aproximadamente 2 años y medio, estábamos pastoreando en Cuba con un ministerio allá por 13 años.
1: Wow.
0: Así que ahí vamos para la gracia del Señor. Mi esposo y yo hemos fundado varias iglesias. Tenemos muchas iglesias en el país, en Argentina, en el Ecuador, en Puerto Rico, en diferentes lugares.
1: Gloria a Dios.
0: Y pues para la gloria del Señor ahí estamos.
1: Gloria a Dios. Tremendo, tremendo. La pastora Lisney de Font, hoy aquí en la Excelencia Cristiana Televisión. Hay muchas personas que ya la conocen por la trayectoria, las redes sociales, han visto sus prédicas, han visto las administraciones, y la gente siempre quiere conocer un poquito más, ¿verdad?, del que ministra la palabra. ¿De dónde viene la pastora Lisney de Font? ¿Qué usted recuerda? ¿Qué le contaron a su padre? Cuéntenos un poquito.
0: Bueno, soy cubana, nací en Cuba, crecí en Cuba, me casé en Cuba, di a luz mis 3 hijos en Cuba, comenzó el ministerio en Cuba. Pero vengo de un hogar que no era cristiano. O sea, nadie en mi familia era cristiano.
1: Wow.
0: Había un cierto conocimiento del Señor, pero yo diría que muy básico. El eso de que de vez en cuando vamos a la iglesia. Pero mi abuelita sí creía en Dios, cree en Dios. Y ella jugó un papel importante en mi vida. Cuando nací, pues recién nacida, me llevaron a la iglesia, me presentaron al Señor. Y crecí en una iglesia nazareno. Fui la típica niña que la abuelita llevaba los domingos a la escuela dominical de mano, que participaba en los coros, que participaba en las actividades de la iglesia, pero que no conocía a Dios.
1: Wow.
0: O sea, que iba a la iglesia, pero que no conocía a Dios. Que participaba en la iglesia, pero que no tuve experiencia con Dios. Y como le sucede al 99% de los creyentes, cuando llegó mi adolescencia, pues se evidenció mi falta de tener una experiencia con Dios y me aparté del Señor.
1: Santo.
0: Totalmente. Me aparté del Señor y estaba la semilla, pero no estaba la relación, ni la intimidad con Dios, ni el permanecer en Él. Y así estuve un gran tiempo hasta que quedé embarazada de mi primer hijo, mi primogénito, y pues hubo un diagnóstico sobre él de que tenía que abortarlo.
1: Dios mío.
0: De que mi hijo tenía que, si no moría al nacer, pues las complicaciones iban a ser enormes. Fui perseguida pues por el centro de genética, tenía que abortar, mi familia, mis padres aparecieron, tienes que abortar, el niño va a ser una carga para ti, una carga para el gobierno, eres muy joven. Y recuerdo que corrí a una iglesia y se evidenció la semilla que estaba en mí. Y corrí a una iglesia, me sentía tan indigna que no entré a la iglesia.
1: Santo.
0: Me quedé en el portal de la iglesia y sale un pastor que estaba predicando ese día, invitado en esa iglesia. Fui a la misma iglesia donde fui desde pequeña, donde me presenté. Esa semilla estuvo ahí. Y corrí a esa iglesia y el pastor sale, toca mi vientre. Ni siquiera se me veía barriga. O sea, no era el dedujo de que yo estaba embarazada.
1: Dios
0: no,
1: mío.
0: No, no. Era Dios le reveló que yo estaba embarazada porque no había barriga.
1: Aleluya.
0: Y él pone la mano sobre el vientre y me dice, dice Dios que no aborte, que el niño está bien. Y que él es una herramienta en las manos de Dios.
1: Gloria a Dios.
0: La profecía no termina ahí, sigue y el hombre dice, vas a ser la Catherine Kuhlman de este tiempo, te voy a levantar como la Moisés, te voy a dar una vara de autoridad para liberar al pueblo y sacarlo de la esclavitud. Pero madre, al fin, mi cabeza no se centró en el resto de la profecía, mi cabeza se centró en el niño está bien.
1: Aleluya.
0: Y pues ahí quedó todo y pasó X tiempo, mi hijo nació. Y ningún médico pudo entender cómo ninguno de los diagnósticos médicos que habían sobre él existía.
1: Gloria a Dios.
0: O sea, el niño que venía con una enfermedad en el corazón, con miles de enfermedades. Es que eran incontables los diagnósticos. De pronto ninguno estaba.
1: Usted mencionó algo que llamó un poquito mi atención, ¿verdad? Y voy a volver un poquito atrás. Dijo que un departamento de genética comenzó a perseguirle el gobierno. Explíquenos un poquito sobre eso, porque quizás aquí en República Dominicana una mujer queda embarazada, el niño tiene una condición y no pasa nada. ¿De qué se trataba? ¿Qué sucedía en ese momento?
0: Bueno, mi país es un país comunista, Cuba es un país comunista y todo se convierte en una carga social. No tienes libertad ni siquiera para elegir sobre la vida de tu hijo. Existe la coacción, existe la amenaza, existe la persecución. Una vez que en el ultrasonido se mide el pliegue nucal del bebé. Al medir el pliegue nucal, ahí por semanas de gestación hay un tamaño. Si el niño se excede o no llega al tamaño, hay una deformación.
1: Wow.
0: X puede ser síndrome de Down, puede ser cualquier tipo de deformación. En hidrocefalia. Entonces, al identificar eso, automáticamente genética empieza a perseguirte.
1: Santo.
0: Pero a perseguirte porque lo que intentan es que abortes. Es una persecución para hacerte abortar. El niño está mal, te muestran hasta madres con niños con problemas. Mira, si te vas a ver, mira, esa mamá no tiene vida, tiene una silla, mira el niño en silla de ruedas, eres muy joven. Yo tenía 19 añitos.
1: Dios mío.
0: Entonces, vas a reducir tu vida a nada. Raros hombres se quedan con las mujeres. Entonces, existe una persecución para que tú abortes. Una persecución que obviamente el gobierno se quiere librar, porque si el niño nace con problemas, el gobierno tiene que ayudar. Entonces, tu hijo se convierte en una carga social para ellos, y para evitar esa carga social, comienza a haber una persecución para llevarte al aborto.
1: Dios
0: es
1: mío.
0: Un acoso psicológico, es una manera de cómo vas a cómo es preferible ahora que el niño nazca y muera. Entonces, es un episodio bien triste en la vida de una mujer embarazada, donde, pues, tristemente existe un diagnóstico negativo. Más que buscar una solución, más que buscar un apoyo psicológico, existe un acoso psicológico, sí, para llevarte al aborto.
1: Dios mío. Llegar a una iglesia buscando una salida, no entrar a la iglesia y que el pastor venga, toque tu vientre, te dé una palabra y luego ve el resultado. ¿Qué llega a la mente de una jovencita con 19 años?
0: En realidad, la fe estuvo ahí porque, como me llevaron a la iglesia desde pequeña, yo creía en Dios. Lo que pasa es que uno, cuando no ha conocido a Dios, tiene fe a su manera. Uh-huh. Y la gente no entiende la diferencia. Hoy encontramos gente que todo el tiempo alardea de su fe. No, yo creo en Dios. Sí, pero crees en Dios a tu manera. O sea, yo creía que Dios podía hacer el milagro, pero hasta ahí. O sea, sin necesidad de entregarme, sin necesidad de ir a Dios. Y yo fui buscando eso, buscando que Dios hiciera un milagro, porque ya no aguantaba el ambiente que había alrededor de mi embarazo. Pero apenas se me veía el vientre, o sea, no se me veía vientre. Así que cuando este pastor viene y me da la palabra, yo realmente sentí, Señor, tú me amas. Y sentí, mi hijo está bien. Gloria. Realmente en ese momento el resto de la profecía no me importó. No me importó para nada, ni la pensé, ni la razoné. Lo que yo necesitaba oír lo escuché. Tu hijo está bien.
1: Aleluya.
0: Y ese fue mi aliento para poder seguir.
1: Tremendo, tremendo. ¿Qué pasa con su vida a partir de ahí? ¿Cuándo se restaura con el Señor? ¿Cuándo vuelve a su relación con Dios?
0: Yo sigo, me aparto del Señor, no volví a ir a una iglesia. Escuché lo que necesitaba. Tu hijo está bien. Nace mi hijo, y cuando nace mi hijo va a terapia intensiva porque nace prematuro. Obviamente tenía un distrés respiratorio, tenía un ítero fisiológico agravado, estuvo entubado, tenía el Levín. Mi hijo era una cosita así donde no cabía un cablecito más,
1: wow,
0: un suero más. Y mi hijo, pues, pasa esa primera etapa. Al salir de ahí, pues, había un diagnóstico, había una hernia umbilical, tenía un reflujo muy grande. Y en todos esos diagnósticos yo dije, bueno, me toca ir al Señor. No estaba muerto, no había el diagnóstico, pero habían enfermedades. Y en esa misma iglesia donde me presentaron recién nacida, donde pasé mi niñez, donde fui a buscar la palabra, a esa misma iglesia fui porque había una campaña evangelística y yo iba por mi milagro. Cuando llego a esa cruzada, yo llego con el único propósito de que mi hijo se sanara.
1: Uh-huh.
0: Y cuando llego con una multitud enorme, yo no me veía porque para colmo soy bajita, estaba al final de la iglesia en la puerta y el predicador dice, la mujer que está en la puerta y que sostiene el niño en la mano, así dice
1: Dios
0: el Señor,
1: mío, padre.
0: Tu hijo está bien.
1: Santo.
0: Es a ti a quien te quiere Dios.
1: Wow.
0: Y pasa algo, yo no sé de mí, yo caigo al piso. Yo no sé quién sostuvo a mi hijo, yo no sé nada. Cuando yo me levanto, en mi amargura y en mi rebeldía, yo empiezo a pelear. ¿Cómo es que este hombre me habla a mí si yo vengo por mi hijo? Si a este hombre Dios le habla, Dios tiene que mostrarle que es a mi hijo,
1: no es a mí.
0: Y me voy a mi casa toda enojada y yo voy mañana y ese hombre me tiene que decir y que tiene que orar por mi hijo. Y voy al día siguiente y al día siguiente vuelve el hombre a decir, la mujer que está en la puerta con el niño en los brazos, así dice el Señor. Y en esa profecía Dios dice, tu hijo está bien, pero te lo voy a quitar si tú no entiendes que es a ti a quien yo quiero.
1: Ay, ay, ay.
0: Entonces yo entendí. Yo dije, soy yo quien tiene a mi hijo enfermo.
1: La desobediencia.
0: Mi desobediencia.
1: Dios
0: el
1: mío.
0: Negarme a responder el llamado de Dios ataba a mi hijo a un diagnóstico, a otro diagnóstico, a otro diagnóstico, a otro diagnóstico. Y ese día llego a mi casa totalmente enojada Recuerdo que mi abuelita tenía una Biblia y cojo la Biblia y la bato en la cama, la tiro, golpeo la cama y le digo al Señor, mira, si tú eres real, te doy 5 segundos para que tú me lo demuestres.
1: Padre amado.
0: ¡Qué arrogancia! Y empiezo a contar. 1, 2, 3, 4. Y solo en el 4 me quedé, se me desapareció el piso, se me desaparecieron las paredes.
1: Dios mío.
0: Se me desapareció todo. Yo estaba consciente, yo no estaba dormida, yo no estaba soñando, yo no estaba teniendo una visión, yo no podía decir, había algo fuera de lo... Yo estaba consciente.
1: Wow.
0: Si llega a ser soñando, digo que es un sueño. Si llego a estar con los ojos cerrados, digo que fue algo raro, porque Dios conocía mi duro corazón. Entonces Dios lo desaparece todo, y cuando yo vuelvo a mirar, yo estoy en una montaña, en la cima de una montaña.
1: Santo.
0: El aire era tan fuerte que mi pelo batía, yo no traía mi ropa, a mí me habían cambiado mis vestidos. Bueno, fue algo hermoso. Y cuando estoy en la cima de esa montaña, yo veo tanta gente que la gente se empieza a convertir en punto. Y entre toda esa multitud yo empiezo a buscarme y no me encuentro. Porque mientras yo buscaba en la visión donde yo estaba viendo la visión desde la cima de la montaña.
1: Padre amado.
0: Entonces yo empiezo a buscarme y no me encuentro hasta que la toma, como digo yo, en mi experiencia... me permite verme que yo estoy en la cima de la montaña. A una velocidad muy grande, sube un hombre que le falta un brazo. Y con la mano que tenía el hombre, él toca mi hombro. Y cuando toca mi hombro, el otro brazo empieza a salirle y le crece el brazo.
1: Santo.
0: A mí se me sale una lágrima y se me paraliza. No podía llorar. En la dimensión donde yo estaba, yo entendí luego que yo no podía llorar.
1: Dios
0: no me
1: mío,
0: fue
1: padre.
0: Permitido llorar. Se me congela la lágrima, no cae la lágrima. Pero me entra algo que yo sentía que no aguantaba. No aguanté la experiencia. Mi carne no aguantó, mi cuerpo no aguantó. Yo no aguanté. Y vuelvo a mi cuarto. Y cuando vuelvo a mi cuarto, en mi rebeldía, me atrevo a decir, yo estoy loca. O sea, yo no la creo.
1: Dios mío.
0: Y es la primera vez que escucho la voz de Dios audible.
1: Wow.
0: Diciéndome, mira tus pies y mira tus hombros. La gente quiere oír a Dios. Yo no quiero volver a oír esa voz.
1: Ay, ay, ay, ay.
0: Porque
1: ay,
0: esa
1: ay.
0: Era la voz de un padre enojado diciendo, ¿hasta cuándo? ¿Qué pasa? ¿Qué más tengo que hacer? Te dije que te voy a quitar a tu hijo, haz todo lo que has pasado, te regalo esta experiencia. Y esa voz me hizo temblar todo mi interior. Yo digo que cada átomo de mi cuerpo tembló.
1: Dios
0: y
1: Dios.
0: Yo miro mis pies, y cuando miro mis pies estaban llenos de tierra. Yo había estado en esa
1: en la montaña.
0: Montaña. Y cuando miro mi hombro, estaba la mano marcada del manco. Como cuando alguien
1: wow.
0: tiene frío y te tocan y se queda la marca. Cuando yo miro mi hombro, la mano del manco estaba marcada.
1: La huella estaba ahí.
0: Y ahí es donde yo me desplomo y dejo de ser yo.
1: Dios mío.
0: Me paso la noche gritando, pidiéndole perdón al Señor. Vi una película frente a mi rostro de toda mi vida. Fue algo, no lo puedo describir. No sé cómo decir qué fue lo que pasó en aquella noche. Vi a Dios explicándome toda la vida por la que me había amargado.
1: Wow.
0: Te voy a explicar cada momento que yo estuve ahí.
1: Santo.
0: Porque mi queja siempre fue, si Dios existe, ¿por qué vivir esto? Si Dios existe, ¿por qué tiene que pasar esto?
1: Culpando a Dios.
0: Todo el tiempo. ¿Y por qué Dios no me dejó morir? ¿Y por qué no me morí antes de nacer? Una Job cualquiera.
1: Wow.
0: ¿Y por qué no me dejaron en el hospital? ¿Por qué no me mataron? Entonces Dios me mostró, yo siempre estuve ahí.
1: Oh, gloria a Dios.
0: En esa noche yo entendí que yo nunca estuve sola, que siempre Él me cuidó. Y cuando en la mañana siguiente no me di cuenta que habían pasado toda la noche, para mí habían pasado 20 minutos, o sea, perdí la noción del tiempo, perdí la noción de todo. Ese día Dios me liberó, drené amargura, botaba hiel de mi
1: wow.
0: poro, botaba hiel, vomitaba hiel. Fue algo, Dios me liberó, Dios me sanó, Dios me hizo entender, Dios me libró de la culpa. Fue algo indescriptible.

0: Personas que están escuchando ahí, específicamente mujeres que ahora mismo están pasando por situaciones, por momentos que ellas no entienden. Quizá Dios le está llamando, ¿verdad? Y estén pasando lo mismo que usted pasaba. No quería obedecer, nos hacemos locos al llamado, sabemos que es Dios, pero nosotros queremos ignorarlo. Abriendo un paréntesis aquí para continuar, ¿qué usted le recomienda a esa persona? ¿Qué usted le recomienda a esas mujeres que la están escuchando ahí ahora mismo?
1: Yo digo que Dios no tiene un plan B, Dios solo tiene un plan A. Y si Dios nos escogió, nos pueden pasar dos cosas, como Jonás, que sencillamente toquemos el fondo para entender que Dios nos está llamando, obedecer como Moisés y decirle al Señor que hay que hacer, quitarse las sandalias, me las voy a quitar. Sí, yo creo que hay dos maneras de responder a Dios, a las buenas o a las malas.
0: Así es.
1: Yo aprendí en mi vida que es más hermoso decirle al Señor, heme aquí, que negarse y darle la espalda.
0: Así es.
1: Dios tiene maneras de llevarnos a donde Él quiere. Hay cuerdas de amor y hay cuerdas de dolor. Y mi consejo para ti es respóndele a Dios. Cuando Dios llama porque tiene un propósito. Y a veces nos creemos más importante que Dios. Queremos hacer esperar a Dios. Que su agenda se detenga por la nuestra. Que sus planes se detengan por los nuestros. Y realmente Dios no puede esperar por nosotros. Nosotros no podemos hacer esperar a Dios. Y hay situaciones en la vida que no entendemos por qué pasan y son situaciones que nos empujan a alinearnos al llamado de Dios. Situaciones muy drásticas. Si Moisés no hubiera matado al egipcio, nunca hubiera dejado el palacio.
0: Así es.
1: Entonces hizo falta una muerte para que él entendiera que Dios lo estaba llamando.
0: Así es.
1: Se nos toca obedecer.
0: Gloria a Dios, tremendo. Mencionó que cuando tuvo ese encuentro con el Señor, hubo una liberación en su vida. Toda la amargura, todas esas cosas que estaban dentro de usted comenzaron a salir. Y que cuando vio su rostro, era diferente. Estaba el efecto de la liberación sobre su vida. Tomando ese punto ya como partida, cuando hablamos del término liberación, ¿verdad? Para alguna persona que no entiende de qué estamos hablando, ¿y cuál fue su primera experiencia ya en el ministerio de la liberación?
1: Bueno, lo primero es que Dios me levanta en una nación donde no había liberación. Había un gran movimiento de sanidad, de milagros. Habían habido avivamientos muy grandes en los años 80, en los años 90, en los años 70, cuando T.L. Osborne va a mi nación y revoluciona un área de Cuba. Bueno, en unos cuantos de esos años. El caso es que cuando Dios me levanta la liberación no era algo común, no era algo popular y no era algo usual. De hecho, había visto liberación. Crecí en una iglesia y nunca vi liberación. Vi milagro, creí en el Señor, pero no vi liberación.
0: Santo.
1: Entonces, la primera vez que se nos manifiesta un endemoniado fue por medio de una palabra a la hija de un pastor.
0: Wow.
1: Y ni más ni menos que a la hija de nuestro pastor.
0: Dios mío.
1: Estamos hablando de que no había pastores en la familia, nos levantamos en el ministerio, no había conocimiento de nada, no estábamos en una iglesia sobrenatural, no se hablaba de liberación, de milagro, de dones, eso no existía, era un lenguaje perdido. Y cuando salimos, termina un culto, estamos todos en el portal de la iglesia, me acerco a la hija de la pastora, de los pastores, y Dios me da una palabra. Y Dios me dice, dile que sea parte de lo que está, porque yo voy a traer vergüenza sobre la familia.
0: Wow.
1: Sí, yo me acerco y no le digo ni así dice el Señor, ni hablar en lengua, simplemente, mira, la llamo aparte y le digo, sentí decirte esto, no sé ni por qué, pero así me dice el Señor. Y la muchacha cae en el portal frente a todo el mundo y empieza a manifestarse. Nadie en la iglesia sabía qué hacer, ni yo tampoco. Ahí estaba mi esposo, amigos que todavía están con nosotros en el ministerio.
0: Aleluya.
1: Y entonces, ante aquella situación, nadie sabía qué era reprender, qué era echar fuera un demonio. Quería imponer mano. Era una situación. Y entonces yo recuerdo que en ese momento a mí me da por ponerle la mano en la barriga. Pero no me pregunte hoy por qué. No lo sé. Fue un impulso del Espíritu.
0: El Espíritu Santo.
1: Y cuando yo pongo mi mano sobre ella, yo empiezo a decir, te reprendo en el nombre de Jesús. Pero yo no sabía ni qué estaba reprendiendo ni qué estaba haciendo. La muchacha se levanta, que ello obviamente fue un escándalo. Era la primera liberación en la iglesia. No era algo que se veía. A tal punto que me disciplinaron.
0: Dios mío.
1: Me disciplinaron porque para ellos era desorden público. No había otra manera de entender la liberación. Era un desorden público.
0: Algo raro para ellos.
1: Claro. Y entonces, por más que mis amigos intentaron ir a la oficina a tratar de explicar, mira, no hubo desorden, ahí nadie le hizo nada, ella se cayó sola, ella empezó a gritar sola, nadie le impuso mano, no se sabe qué pasó. No, disciplina. Por desorden público.
0: Dios mío. Y a la hija del patrón.

0: a la, es que también, ni más ni menos.
1: Tremendo, qué problema.
0: Al custodio hubiera sido mejor, pero no hubo manera.
1: Cuando comience ya entonces a operar en esto de liberación, sabemos que el enemigo no se queda tranquilo, que viene una resistencia, viene un contraataque. ¿Qué pasó después de ahí?
0: Nos tocó duro, porque como le dije, nos convertimos en una iglesia nazareno donde el que hablaba en lengua lo llevaban un cuarto.
1: ¡Wow!
0: Donde, imagínense, voy a contarle una anécdota, que el pianista de mi iglesia estuvo ahí, mi esposo estuvo ahí, estábamos en un banco, había Santa Cena, y teníamos los ojos cerrados, levantados, orando, habíamos estado en ayuno buscando al Señor, y la gente alrededor nuestra empieza a caer, sola. No sabíamos ni por qué se caía.
1: Wow.
0: Fue un caos. Porque que Dios se moviera en una iglesia donde no se le daba libertad al espíritu era un caos. Entonces llegó un punto donde el pastor nos llama a la oficina y nos da una carta y literalmente nos expulsó con educación.
1: Dios mío.
0: Y nos entrega una carta y nos dice, se tienen que ir. En esta iglesia no pueden. El concilio, la junta directiva no admite. Y en la carta él pone, yo creo en lo que hay de Dios. Él no sabía si era un ministerio, si era un don. Él no sabía su conocimiento, su escuela bíblica, su teología. No llegaba a lo que estaba pasando.
1: Ay, ay, ay,
0: se le hace una carta diciendo, el que sea que la reciba. Pero yo creo en lo que hay, pero no podemos. Y él me dice, lo siento, la junta directiva de la iglesia no admite esto. Ya no tenemos cómo manejar esto. No sabemos cómo controlar esto. No lo podemos controlar. O sea, vete. Y nos da una carta para que nos vayamos. O sea, nos expulsan de la iglesia con una educación y un protocolo grande, porque sencillamente no podían ellos manejar lo que estaba pasando.
1: No entendían lo que era la liberación.
0: No lo entendían. Y viene la otra, nos tocó aprender por el espíritu, la escuela del espíritu, porque ¿quién te mentoreaba si no había liberación?
1: Uh-huh.
0: ¿Quién te enseñaba si no había liberación? No había internet. Cuba no tenía internet. Entonces, al no haber internet, no podías Google. No había celular. Oye, no teníamos celular.
1: YouTube,
0: no era de que me voy a conectar y voy a nutrirme de aquel predicador. En primer lugar, no teníamos celular. En segundo lugar, Cuba no tenía internet. En tercer lugar, la única información que había en Cuba entraba por CD o por memoria. Estamos hablando de 2010, 2011, y todavía no había internet en mi país. Nadie contaba con un celular, con conectarse, eso era una cosa del otro mundo, insoñable. O sea, cuando, por ejemplo, a mí me dicen que había una mujer, me profetizan dos veces el ministerio de Catherine Kuhlman, yo creía por el Kuhlman que era un hombre. En mi mente no cabía que era una mujer.
1: Dios
0: mío. Yo no sabía de quién me estaban hablando. Mi país no tiene bibliotecas cristianas, entonces no había donde buscar un libro como el de los generales de Dios. A la gente a la que tú le preguntabas cómo ayudarte, no podía.
1: Uh-huh.
0: Recuerdo que llegamos donde un pastor que fue clave en nuestro ministerio y le dijimos, necesitamos mentoreo, y este pastor nos dijo, ustedes están para mentorearme a mí, yo no sé nada de lo que está pasando. Entonces nos tocó ser discipulados por el Espíritu.
1: Gloria
0: y eso nos tocó golpe, porque por ejemplo lo primero que nos enseñaron fue, un cristiano no puede estar endemoniado. Y llegar a una iglesia, a una cruzada, llegar a antes de tiempo y decir, todas estas diaconisas están orando por el evento, y decirle el pastor a uno, mira, ora por la diácona tal que está enferma del estómago, ponerle la mano y que te vomitar un huevo. Y entonces el mismo pastor te dice, todos los diáconos arriba, vengan para que oren por ustedes.
1: Padre amado.
0: Y pongamos un ejemplo, no recuerdo el número de diáconos, de 7 diáconos, más de la mitad estaban endemoniados. O sea, vomitar un huevo. Y uno, pastor, ¿me ayuda? Porque me dijeron que los cristianos no podían estar endemoniados.
1: Santo.
0: ¿Cómo manejo lo que me dicen contra lo que sucede?
1: Dios mío.
0: ¿Cómo manejo lo poco que me enseñan contra lo que Dios está haciendo?
1: Con la evidencia ahora.
0: Exacto. Entonces era llegar a ministrar llena de una información que te daba quien no practicaba la liberación para que Dios destruyera todo lo que tú creías saber. Y decirte, no es así como tú crees.
1: Padre amado.
0: Ese sí fue duro, nos tocó aprender.
1: Y vemos entonces que no estamos hablando de liberación, ¿verdad?, con personas que no son cristianas. Estamos hablando que le tocó empezar por la iglesia.
0: Así es.
1: Con los mismos cristianos.
0: Así es.
1: Entonces vienen los levantamientos de la gente que no entiende, las persecuciones.
0: Exacto.
1: En algún momento llegó el desánimo, no voy a ministrar liberación, ¿qué hago con esto?
0: Mire, el desánimo nunca se va de la vida de un ministro. El desánimo es algo con lo que uno tiene que aprender a batallar. El desánimo es parte del enemigo, para que uno se rinda. Claro que es difícil, en primer lugar, porque aparte de que era algo nuevo, sumémosle el hecho de que soy mujer. Y ampliémosle el hecho de que estamos hablando de que comenzamos el ministerio con 19 años.
2: ¡Wow!
0: Estamos hablando de que éramos niños. Entonces, donde llegabas, lo primero que te decían es, ¿son niños? No había una pregunta más incómoda de qué edad tú tienes. Porque era como, la falta de edad es falta de carácter. Y era luchar contra algo muy fuerte. La edad, el ser mujer. Recuerdo que a mi esposo, Dios mío, le decían, mándala a cocinar. O sea, así literalmente.
1: Prácticamente la descalificaban por su edad.
0: Y por ser mujer.
1: Dios mío.
0: El hecho de ser mujer era algo que le chocaba a la gente, porque los hombres no querían escuchar palabra de una mujer. Y el hombre, cuando ibas a ministrar, no quería que le ministrara una mujer. Entonces, ver una mujer era, perdón por la palabra, o a Jezabel o a Eva. Por culpa de ella fallamos, o por culpa de esta nos podemos uh-huh. perderlo todo. Entonces, a eso sumarle, traer algo nuevo, era como algo demasiado exótico que atraía la vista de todo el wow. mundo. O sea, claro, cuando alguien te decía, recuerdo una de las cosas que más me golpeó, fue un día ir a predicar y tener cuatro o cinco ancianos adelante apuntando toda la prédica. Y bueno, uno en su mente, que estarán apuntando. Y cuando termina la prédica, llamarte y decirte, aquí están todos los errores que cometiste, falta de exégesis, de hermenéutica. Claro, estamos hablando de maestros bautistas, wow. predicadores, a niños del evangelio. Y darnos el papel y decir, no, yo ustedes me voy para un seminario. Y en ese momento mi única defensa fue, con todo lo que sabes, ¿cuántas almas has sanado?
1: Santo.
0: Claro, fue una respuesta mal, arrogante, altiva. Me defendí. No debía haberlo hecho. Si hoy me pasa, no lo hago. Bueno, hoy me pasa y no lo hago. Pero fue algo que te confronta, porque te hace sentir, ahí hay gente que está para atacarte, no para recibir. Y mil veces llegué a la casa y tiré la toalla.
2: Wow.
0: No fue una, fueron muchas, por muchas razones, por engaños, por estafa, por sentirnos, por las humillaciones, por las persecuciones, no solo de la iglesia, sino del gobierno, se juntó todo. Entonces, todos esos inconvenientes pues te llevan a un punto donde tú, lo más fácil es desistir. Y yo creo que esa es la primera elección que toma el hombre.
1: Así es. Momento donde viene el contraataque, que usted pueda decir, esto vino por la liberación que hicimos allí. Esto vino por un demonio que echamos fuera allí.
0: Nunca faltaron. Tenemos tres hijos y literalmente a mi hijo me lo fueron a robar en una cruzada, una bruja.
1: Wow.
0: Dos veces. Yo predicando y la bruja entró en el cuarto a llevarse a mi hijo.
1: Santo.
0: Gracias a Dios, Dios movió un profeta que fuera al cuarto a vigilar al niño. Entonces, la niña de nosotros nos las levantamos, la del medio, mi esposo llegó y vio cuando la levantaron en el aire, la sacaron de la cama, mi niña dormida, sí. siendo una bebé, y la tiraron al piso.
1: Sí.
0: Entonces, sufríamos ataques constantemente, en el cuerpo, en la familia, con los niños, sufrimos el contragolpe del enemigo de una gran manera, pero gracias a Dios eso nunca nos detuvo, al final nos daba fuerza.
1: Gloria a Dios.
0: Porque decíamos, ah, está bravo. Uno oraba y decía, ah, el diablo, ah, está bravo. Pues ahora prepárate. Entonces eso le daba a uno más fuerza para poder seguir.
1: Dios mío, tremendo, tremendo. Hay muchas personas que no comprenden ese punto de que el hombre o la mujer que ministra liberación, ¿verdad?, va a ser perseguido muy fuerte, porque uno prácticamente de los ministerios que esté caseando en este tiempo, donde hay muchas personas, ¿verdad?, que están atadas, quieren liberación. Cuando a usted le toca viajar a otra nación, a otro lugar, entendemos entonces que en el mundo espiritual hay principados, gobernadores, espíritus asignados a ese territorio.
0: Así es.
1: Que cuando el hombre o la mujer de Dios va, ellos se encargan de intentar interrumpir. ¿Cuáles han sido sus experiencias ya fuera de Cuba, cuando le ha tocado salir a otra nación en el ámbito de liberación?
0: Ver un aeropuerto coger candela para que tu avión no aterrice.
1: Dios mío.
0: Que te bajen del avión. Que te bajen del avión estando sentado, que te digan que tú no estás en la lista cuando tú tienes el pasaje en la mano y está chequeado.
1: Wow.
0: Que no lleguen tus maletas, que te retrasen vuelo. Es raro que uno llegue a tiempo a un lugar. Uno siempre llega a tiempo al aeropuerto, pero el avión de uno nunca llega a tiempo.
1: Wow.
0: Entonces sí hemos sufrido mucho. Intentos de accidentes, cosas increíbles. La puerta de un carro abrirse, montarte en el carro y que el carro no encienda, bajarte el carro y que el carro encienda. Eso lo vivimos con 8 discípulos. Me montaba en el carro se apagaba. Me bajaba el carro encendía. Y entonces llega un punto donde tú dices, me voy a pie. ¿Qué hago? Porque sí, tuvimos muchas experiencias. Wow. Tuvimos que Dios mío, es que el enemigo nunca está contento.
1: No fue que el carro se apagó y hubo que buscar otro. Era que me subía, se apagaba.
0: Me bajaba y se encendía. Recuerdo que en esa ocasión se montó mi esposo, se montaron los discípulos que andaban con nosotros, el equipo de trabajo, y solo hice yo poner un pie dentro del carro, ¡plum!, y el motor se apagó. Y el chofer ya decía, yo estoy al no montarte porque me vas a dejar sin carro.
1: Dios mío.
0: Sí, es que hemos tenido experiencias que uno realmente dice, si un espiritual las oye, no las cree. O sea, si uno que no es espiritual las oye, no la cree.
1: Así es.
0: Son experiencias solo para espirituales, porque la gente le va a buscar, como digo yo, la quinta pata al gato, uh-huh, aunque sabe que el gato nada más tiene 4. No, es que el motor, es que esto, y la gente siempre le busca
1: la lógica.
0: Sí, y el mundo espiritual no lleva lógica.
1: Wow.
0: No lo lleva.
1: ¿Cómo sé que tengo un llamado a la liberación?
0: Eso no se sabe, eso se evidencia. A veces queremos saber qué cargamos. Y es que lo que cargamos se evidencia, los mantos se evidencian. El que Pedro cargaba con un manto de sanidad, Pedro no tenía que orar. Su sombra sanaba a los enfermos.
1: Tremendo.
0: Entonces se evidenciaba lo que él cargaba. ¿Cómo saber que tenía un llamado? Hacía una predicación, hacía un llamado y se convertían 3,000 y 5,000. La salvación y las masas le seguían, estaba en él. Entonces hay gente que quiere pujar algo que no tiene. O dar a luz algo que no lleva dentro.
1: Dios mío.
0: Lo que tú cargas evidencia. Cuando tú forzas algo, tú quieres fluir en un don y no en lo que tú cargas, en la presencia de Dios. Cuando Dios está, eso se evidencia. La liberación se evidencia. La liberación no es buscar que alguien grite porque te estoy dando una palabra o despeinar a alguien para que suceda algo. Jesús llegó a una ciudad y puso un pie en esa ciudad. Y el gadareno supo que él estaba ahí. Uh-huh. El gadareno corrió por sí solo. O sea, lo que había en el gadareno reconoció lo que había en Jesús.
1: Así es.
0: Entonces, la liberación se evidencia. Los endemoniados son la señal de lo que tú portas. O sea, ir a una heladería, como nos pasó, a hacer una fila y que alguien de la fila empiece a manifestarse. Y usted diga, ok, estamos en una heladería, es un lugar público, ¿qué hacemos?
1: No hay piano, llegaron, no hay heladería.
0: Llegar a un lugar y que hayan 3 que empiecen a pelearse. Y tú digas, yo sé que lo que está alborotando esos demonios lo que uno porta. Llegar a X lugar y ver problemas. Llegar a una casa como nos pasó para los 15 años de una niña. 15 años, llegamos en son modo fiesta. Vamos a tomar helado, piquen el pastel y que en la cocina empiecen a caerse los vasos, a sonar las puertas, que la mujer empiece a estar endemoniada, que haya problemas. Se llega un momento en donde ya no eres bienvenido ni en la fiesta porque algo pasa.
1: ¡Wow!
0: Lo que carga se evidencia. Yo creo que ese sería el sello de que alguien entienda. ¿Cómo sé lo que cargo? Lo que cargo se evidencia.
1: Dios mío, tremendo, demasiado poderoso. Entonces vemos que no es una vida normal.
0: No.
1: Porque llega un momento que tú dices, ¿qué hago? Estoy en heladería, problema. Estoy en una fiesta, problema. El mundo espiritual trastornándose, alborotándose a causa de lo que tú portas cuando llegas a ese lugar. Terrible. Hay muchas personas que ahora mismo están lidiando con ataduras. Quizá están en una iglesia, le ministran liberación. Ellos entienden que fueron libres, pero luego se dan cuenta que están viviendo lo mismo otra vez. ¿Qué pasa con ese tipo de gente que continuamente vive como en el mismo error, intenta salir, no pueden, vomitan la alfombra, caen por tierra, se manifiestan, pero el próximo domingo están en la misma condición?
0: Bueno, para eso habría muchas respuestas. Porque en todos los casos depende. Punto número 1, el principio espiritual de la estatura. En el pasaje del gadareno hay un versículo que es clave y es donde dice, no había nadie lo suficientemente fuerte para atarlo.
1: Wow.
0: Pero la Biblia dice que había sido atado con cadenas y grillos. Pero hay un verso donde dice, no había nadie lo suficientemente fuerte para atarlo. ¿Qué significa? Que lo que operaba en el gadareno no había podido ser dominado porque no había nadie de su estatura. Por eso es que el gadareno reconoce a Jesús. O sea, en el mundo espiritual hay estatura. no es lo mismo una legión que un demonio, que un espíritu de demonio, que un espíritu inmundo. No es lo mismo. Y la Biblia deja claro, demonios, espíritu inmundo, espíritu de demonio, son estirpes diferentes. Una legión, estamos hablando de mil y tantos demonios. ¿Cómo saber que la persona fue totalmente libre y no que se expulsó un espíritu y no el resto? Porque la Biblia dice que a María le sacaron siete.
1: Siete demonios.
0: Entonces, ¿quién contó los siete o fueron siete veces que cayó? ¿Quién vio salir los siete?
1: Profundo ahora.
0: Entonces, la otra es los espíritus inmundos tratan de regresar. Eso lo dice la Biblia, sale y trae siete y busca una puerta para entrar. O sea, si una persona fue libre, pero esa puerta que tenía abierta no se cerró, queda libre un acceso para que los espíritus así regresen. Es. O sea, la liberación no termina en el momento que una persona, pues, se manifiesta. Hay un proceso de descontaminación, hay un proceso donde se cierran puertas, de entender lo que me sucedió, que ese proceso no se puede violar. Y viene la otra, que es la más importante. Hay gente que puede mover el mundo espiritual, pero no tiene autoridad para expulsar el mundo espiritual. Son dos cosas diferentes. Wow. Yo puedo provocar un movimiento y que en la atmósfera haya liberación, pero que haya un movimiento donde el demonio se incomodó no necesariamente significa que el espíritu salió.
1: Wow.
0: Jesús entra al templo y su presencia incomoda a uno que está allí, en el templo, que empieza a gritar. Se manifestó, pero no había sido libre. Hasta que Jesús ordena que sea libre.
1: Así es.
0: Entonces, hay una diferencia entre provocar la atmósfera y que una persona sea liberada.
1: Ay, ay, ay.
0: Hay demonios que se esconden, que fingen que se fueron y no se fueron. Y si no hay discernimiento en el ministro, no puede saber si el espíritu realmente salió o simplemente se escondió.
1: Se escondió.
0: Dejó de manifestarse para quedarse en esa atmósfera y quedarse en ese cuerpo. Y viene otra que para mí es una de las cosas en la liberación que más me apasiona. Es que existe el espíritu raíz. Y muchas veces se expulsan ciertos espíritus, pero el espíritu raíz, que fue el espíritu primario, el primero que entró, ese espíritu está escondido.
1: Wow.
0: No temo. La Biblia dice, el espíritu inmundo sale y trae siete. Ok. Hay uno y hay siete, son ocho. ¿Verdad? Y hubo liberación y salieron siete. Pero salió el raíz.
1: El que lo llevó a ellos ahí.
0: Exactamente.
1: Wow.
0: Porque los demás son escudos. Son escudos del primero. Estos son mi tapadera para que a mí no me descubran. Entonces, muchas veces mientras el espíritu raíz está, hay un centro operacional de las tinieblas dentro de una persona.
1: Dios mío.
0: Y lleva a la persona a creer en un ciclo, tristemente, de las tinieblas donde no sale. Hasta que ese espíritu raíz no logra ser expulsado. Y muchas veces ese espíritu raíz no se expulsa si no es por medio de una administración profunda al alma. O sea, ¿qué te llevó ahí? Vamos a descubrir quién es el espíritu raíz. Sí. Porque eso fue lo que hizo el Señor con la samaritana. Ella tenía mil problemas. Era orgullosa. ¿Qué haces pidiéndome agua? Ella era altiva. Si tú supieras, ¿acaso tú no sabes? Creía que sabía más doctrina que el Señor. Tenía unos cuantos problemas, pero el problema raíz de ella estaba en el área sexual. Y Jesús ahí es donde la ataca, búscame a tu esposo.
1: Wow.
0: No tengo siete. Entonces cuando ella confiesa, el Señor es que la envía. Ve y ella se va a predicar. Pero el problema de la samaritana, su espíritu raíz estaba en el área sexual. O sea, el espíritu raíz de una persona es lo que hay que descubrir. ¿Cuál fue el primer espíritu que entró? ¿Cuándo entró? Porque muchas veces el espíritu raíz entra siendo niño.
1: Sí.
0: Cuando a Jesús le traen el muchacho endemoniado, ¿cuál es la pregunta que hace? ¿Desde cuándo sucede esto? Desde que era niño. O sea, ¿qué andaba buscando Jesús?
1: El espíritu raíz.
0: ¿Desde cuándo sucede esto? Desde niño. Porque Jesús estaba viendo una manifestación, pero lo que necesitaba identificar es que está operando.
1: ¿De dónde viene el problema?
0: Exacto. Porque puede ser que tú veas en operación un espíritu de brujería. Y tú digas, eso es un espíritu de brujería. Sí, pero ¿y por qué llegó al espíritu de brujería? Pudo haber sido un espíritu de enfermedad. El niño fue enfermizo, la mamá lo llevó a un altar, el brujo le dijo, te voy a dar un baño, te voy a dar un breviaje, te voy a sanar, y tú estás echando fuera un espíritu de brujería, pero en realidad lo que lo llevó a la brujería, el espíritu raíz, es la enfermedad.
1: Sí.
0: O sea, la enfermedad se escondió y el niño nunca más se enfermó. ¿Por qué? Porque ahora se evidencia el de brujería.
1: Wow.
0: Entonces, cuando Jesús le pregunta al padre, ¿desde cuándo está así? Lo que andaba buscando era el espíritu raíz. Y el padre le dice, desde muchacho, desde niño. Y empieza el padre a hablar, a describir el cuadro. y le empieza a decir desde muchacho, se echaba al agua, se echaba, y lo que estaba describiendo no era una epilepsia, era un suicidio, se echaba al fuego, se quemaba, y se echaba al agua, se intentaba ahogar, o sea, sí. Lo que él viera, intentaba quitarse la vida.
1: Dios mío.
0: Pero lo que se estaba manifestando era un espíritu de epilepsia, era una epilepsia, botaba espumarajo, pero Jesús buscó la raíz. Eso es lo que necesitamos, entender que en la liberación hay muchos espíritus, pero siempre está el espíritu rey.
1: Gloria a Dios, tremendo. Una mujer quedó embarazada y normalmente hay una cultura, van a un altar de brujería, prepararse la barriga para que supuestamente al niño no le pase nada. Cuando ellos se toman esos bebedizos, le hacen lo que sea que le hagan allí, entonces, ¿qué puede pasar con ese niño desde el vientre de su madre?
0: Ya está pactado. Ese niño se entregó a un altar.
1: Wow.
0: Y ese altar le va a reclamar. Imagina, nace un niño, nunca lo presentan a la iglesia, pero el primer lugar donde fue, estando en el vientre, es un altar, X altar. Ese niño ya le pertenece a ese altar. Como se llama ese espíritu que estaba en ese altar, tiene propiedad del niño y lo va a reclamar.
1: Sí.
0: Se viene un reclamo. Hay altares que reclaman, hay altares que claman, hay vidas que le pertenecen a los altares. Y entonces hay gente que dice, yo no sé por qué yo termino en esto, porque hay un altar que cada vez que recibe libación, tu alma está ligada ahí. Entonces ahí se está recibiendo. Fíjese que en la liberación hay algo que a mí me costó entender. Una persona vomita y acabó de cenar. ¿De dónde sale el vómito si no sale comida? Ese vómito no viene del estómago.
1: Ay, ay, ay, ay, ay, ay, ay, ay.
0: Porque no sale el arroz, no salen los frijoles, no sale el mangú, no sale el huevo. ¿De dónde viene? No es del estómago. Entonces, ¿qué nivel espiritual hay donde se almacena el residuo de un demonio?
1: Santo.
0: La contaminación. Que cuando hay liberación, eso es lo que sale. ¿De dónde sale la sangre?
1: Sí.
0: Si en el estómago no hay sangre, a no ser que haya una úlcera sangrante, que eso ya es de hospital. O sea, cuando uno mira espiritualmente de dónde sale, ¿por qué se ha estado llenando ese depósito? ¿Qué ha estado llenando ese depósito? El espumarajo, ¿de dónde sale?
1: Sí.
0: En la liberación tenemos que entender que no es natural, que es espiritual, que no es físico, por más que lo querramos entender. No, la persona vomitó. Sí, pero no es un vómito. No vomitó comida, no vomitó el pan del desayuno.
1: Ay, ay, ay.
0: Entonces,
1: ay, ay.
0: ¿Qué vomitó? ¿Cómo llegó eso ahí? ¿Dónde estaba alojado? ¿De dónde salió? ¿Quién lo puso? ¿Salió todo? Por eso la Biblia dice, cuando el espíritu inmundo regresa, encuentra la casa barrida. ¿Cómo la ¿Qué limpiaron? ¿Qué estaba contaminado? Son cosas que uno tiene que entender. ¿Qué pasa en el mundo espiritual? Entonces, ese niño necesita liberación.
1: Tremendo. ¿Puede ese niño tener un comportamiento normal, como una persona que no está endemoniada? Y
0: claro.
1: Luego quizá en un tiempo entonces cambiar su comportamiento.
0: Es que las posesiones tienen diferentes manifestaciones. Ningún demonio se comporta de la misma manera. Por ejemplo, un espíritu de suicidio es una persona normal, sencillamente batalla todo el tiempo en su mente, me quiero matar, ¿cómo me mato? O sea, no hay una manifestación agresiva, pero sí autoagresiva.
1: Wow.
0: Entonces, pongamos un ejemplo, ¿cómo se manifiesta el espíritu de amargura? Es una mujer que no voy a fiesta, no quiero cumpleaños, que nadie me felicite. Entonces decimos, son comportamientos normal. No podemos llamar normal a lo que es espiritual.
1: Dios mío.
0: A veces imaginamos que un endemoniado solamente es el que anda engarrotado, el que anda torcido, el que camina como zombie. No, hay diferentes niveles de manifestaciones. E incluso hay espíritus que son asintomáticos, que no manifiestan un síntoma porque tienen un propósito. Y el propósito no es destruir el cuerpo. Yo recuerdo en una ocasión fuimos a un lugar a ministrar y hay un muchacho con una Biblia así, que yo no la podía cargar, una corbata, un traje, y cuando se manifiesta, él dice, yo soy el espíritu que pongo iglesia contra iglesia.
1: Ay, ay,
0: era un espíritu de división. Lo curioso es que cuando hablamos con el pastor, era el servidor más fiel, era el que más llegaba, era el más íntegro, pero había rodado por todas las iglesias de la ciudad.
1: Santo.
0: Su presencia, el espíritu que él portaba, provocaba división, pero no había un síntoma.
1: Wow.
0: Llegaba temprano, llegaba puntual, tenía una Biblia bajo el brazo. la manifestación de los espíritus es muy amplia. A veces creemos que solo está endemoniado el engarrotado, el torcido, el que grita, el loco, el que está en un manicomio. Pero es que ese no es el único endemoniado. Y el que estaba en el templo y vio a Jesús, ¿qué síntoma tenía? Ninguno iba al templo, ahí estaba bien portado. Jezabel en Apocalipsis, tolera a Jezabel, maestra. Esa era maestra de doctrina, sabía más doctrina que nadie, enseñaba la Biblia. Sin embargo, había seducido a todos.
2: Wow.
0: O sea, no había un síntoma de las tinieblas. Pero sin embargo estaba en operación.
2: Escondido ahí. Y a causa de su presencia, entonces comenzaba en la iglesia el chisme, la contienda, y terminaba destruyendo la iglesia.
0: Exactamente. Voy a ponerle un ejemplo. Llega un brujo a una iglesia. El brujo puede adaptarse a la atmósfera. Aplaudir, cantar, saltar, levantar las manos, cerrar los ojos y orar. Pero algo no fluye en la iglesia. El predicador sabe que hay algo que está pasando en la iglesia.
2: Hay un problema en la atmósfera.
0: Alguien está impidiendo que las aguas se muevan. Y es solamente lo que carga un hombre. Pero no hay una manifestación. Entonces hay espíritus que no tienen manifestación. Wow. Hay demonios que no tienen manifestación.
2: Dios
0: mío. Y que tenemos que entender que están en operación. Ahí viene el discernimiento de espíritus.
2: Sí.
0: Fíjese que usted dijo algo al principio que me gustó y lo quisiera tomar para no perderlo. La liberación se está perdiendo. Y yo le digo, es real. Hoy la gente llega a la iglesia con muchas ganas de profetizar. Y le profetizamos al gadareno, le profetizamos al pródigo, que necesita su muladar para entender que tiene que volver a arreglar cuenta con el padre.
2: Sí.
0: Profetizamos ministerio como que regalamos ropa. Y cuando nos damos cuenta, se está haciendo un daño más que un bien. Porque falta el discernimiento de en qué momento yo debo de entregar una palabra.
2: Sí.
0: No es recibir la palabra, es en qué momento tengo que entregar la palabra.
2: Así.
0: Voy a ponerle un ejemplo, iglesia primitiva. Oraban y el Espíritu decía, Pablo, y al otro apártamelo para el ministerio. Pero ellos lo habían recibido en secreto.
2: Sí.
0: Y no lo manifestaban, hasta que llegaba el momento y decían, aquellos dos en preparación. A veces le estamos profetizando al endemoniado.
2: Wow.
0: Y si no lo entendemos...
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9: Sea que estés pasando por momentos de felicidad o por momentos de sufrimiento, cuentas con el ejemplo de Jesús, con su compañía y con su fuerza que Él te da para poder superar la situación difícil. No estás solo, pase lo que pase. El Señor te entiende porque Él también sufrió grandemente. Sigue sus pisadas y no errarás en tu andar.

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0: cambiar.
1: ¿Qué es más hermoso decirle al Señor en mí aquí que negarse y darle la espalda?
2: Así es.
1: Dios tiene maneras de llevarnos a donde Él quiere. Hay cuerdas de amor y hay cuerdas de dolor. Y mi consejo para ti es respóndele a Dios. Cuando Dios llama porque tiene un propósito. Y a veces nos creemos más importante que Dios. Queremos hacer esperar a Dios. Que su agenda se detenga por la nuestra. Que sus planes se detengan por los nuestros. Y realmente Dios no puede esperar por nosotros. Nosotros no podemos hacer esperar a Dios. Y hay situaciones en la vida que no entendemos.

dimensión aquí en unidad, amén. Tome la mano de la persona que tiene a la derecha y a la izquierda. Yo sé que estamos llenos, gracias a Dios, pero vamos a ministrar esta canción en unidad, amén. ¿Está listo?

0: Yo aprendí en mi vida que es más hermoso decirle al Señor heme aquí que negarse y darle la espalda.
1: Así es.
0: Dios tiene maneras de llevarnos a donde Él quiere. Hay cuerdas de amor y hay cuerdas de dolor. Y mi consejo para ti es respóndele a Dios. Cuando Dios llama porque tiene un propósito. Y a veces nos creemos más importante que Dios. Queremos hacer esperar a Dios, que su agenda se detenga por la nuestra, que sus planes se detengan por los nuestros, y realmente Dios no puede esperar por nosotros. Nosotros no podemos hacer esperar a Dios. Y hay situaciones en la vida que no entendemos por qué pasan y son situaciones que nos empujan a alinearnos al llamado de Dios. Situaciones muy drásticas. Si Moisés no hubiera matado al egipcio, nunca hubiera dejado el palacio.
1: Así es.
0: Entonces hizo falta una muerte para que él entendiera que Dios lo estaba llamando.
1: Así es.
0: Se nos toca obedecer.
1: Gloria a Dios, tremendo. Mencionó que cuando tuvo ese encuentro con el Señor, hubo una liberación en su vida. Toda la amargura, todas esas cosas que estaban dentro de usted comenzaron a salir. Y que cuando vio su rostro, era diferente. Estaba el efecto de la liberación sobre su vida. Tomando ese punto ya como partida, cuando hablamos del término liberación, ¿verdad? Para alguna persona que no entiende, ¿de qué estamos hablando? ¿Y cuál fue su primera experiencia ya en el ministerio de la liberación?
0: Bueno, lo primero es que Dios me levanta en una nación donde no había liberación. Había un gran movimiento de sanidad, de milagros. Habían habido avivamientos muy grandes en los años 80, en los años 90, en los años 70, cuando T.L. Osborne va a mi nación y revoluciona un área de Cuba. Bueno, en unos cuantos de esos años. El caso es que cuando Dios me levanta la liberación, no era algo común, no era algo popular y no era algo usual. De hecho, yo nunca había visto liberación. Crecí en una iglesia y nunca vi liberación. Vi milagro, creí en el Señor, pero no vi liberación.
1: Santo.
0: Entonces, la primera vez que se nos manifiesta un endemoniado fue por medio de una palabra a la hija de un pastor.
1: Wow.
0: Y ni más ni menos que a la hija de nuestro pastor.
1: Dios mío.
0: Estamos hablando de que no había pastores en la familia, nos levantamos en el ministerio, no había conocimiento de nada, no estábamos en una iglesia sobrenatural, no se hablaba de liberación, de milagro, de dones, eso no existía, era un lenguaje perdido. Y cuando salimos, termina un culto, estamos todos en el portal de la iglesia, me acerco a la hija de la pastora, de los pastores, y Dios me da una palabra. Y Dios me dice, dile que sea parte de lo que está, porque yo voy a tener vergüenza sobre la familia.
1: Wow.
0: O sea, yo me acerco y no le digo ni así dice el Señor, ni hablar en lengua. Simplemente, mira, la llamo aparte y le digo, sentí decirte esto, no sé ni por qué, pero así me dice el Señor. Y la muchacha cae en el portal frente a todo el mundo y empieza a manifestarse. Nadie en la iglesia sabía qué hacer, ni yo tampoco. Ahí estaba mi esposo, amigos que todavía están con nosotros en el ministerio.
1: Aleluya.
0: Y entonces, ante aquella situación, nadie sabía qué era reprender, qué era echar fuera un demonio. Quería imponer mano. Era una situación. Y entonces yo recuerdo que en ese momento a mí me da por ponerle la mano en la barriga. Pero no me pregunte hoy por qué. No lo sé. Fue un impulso del Espíritu.
1: El Espíritu Santo.
0: Y cuando yo pongo mi mano sobre ella, yo empiezo a decir, te reprendo en el nombre de Jesús. Pero yo no sabía ni qué estaba reprendiendo ni qué estaba haciendo. La muchacha se levanta, que ello obviamente fue un escándalo. Era la primera liberación en la iglesia. No era algo que se veía. A tal punto que me disciplinaron.
1: Dios mío.
0: Me disciplinaron. Me disciplinaron porque para ellos era desorden público. No había otra manera de entender la liberación. Era un desorden
1: público. Algo raro para ellos.
0: Claro. Y entonces, por más que mis amigos intentaron ir a la oficina a tratar de explicar, mira, no hubo desorden, ahí nadie le hizo nada, ella se cayó sola, ella empezó a gritar sola, nadie le impuso mano, no se sabe qué pasó. No, disciplina por desorden público.
1: Dios mío. Y a la hija del pastor.
0: Es que también, ni más ni menos.
1: Tremendo, qué problema.
0: Al custodio hubiera sido mejor, pero no hubo manera.
1: Cuando comience ya entonces a operar en esto de liberación, sabemos que el enemigo no se queda tranquilo, que viene una resistencia, viene un contraataque. ¿Qué pasó después de ahí?
0: Nos tocó duro, porque como le dije, nos convertimos en una iglesia nazareno donde el que hablaba en lengua lo llevaban en un cuarto.
1: ¡Wow!
0: Donde, imagínense, voy a contarle una anécdota, que el pianista de mi iglesia estuvo ahí, mi esposo estuvo ahí, estábamos en un banco, había Santa Cena, y teníamos los ojos cerrados, levantados, orando, habíamos estado en ayuno buscando al Señor, y la gente alrededor nuestra empieza a caer, sola. No sabíamos ni por qué se caía.
1: Wow.
0: Fue un caos. Porque que Dios se moviera en una iglesia donde no se le daba libertad al espíritu era un caos. Entonces llegó un punto donde el pastor nos llama a la oficina y nos da una carta y literalmente nos expulsó con educación.
1: Dios mío.
0: Y nos entrega una carta y nos dice, se tienen que ir. En esta iglesia no pueden. El concilio, la junta directiva no admite. Y en la carta él pone, yo creo en lo que hay de Dios. Él no sabía si era un ministerio, si era un don. Él no sabía su conocimiento, su escuela bíblica, su teología. No llegaba a lo que estaba pasando.
1: Ay, ay, ay,
0: se le hace una carta diciendo, el que sea que la reciba. Pero yo creo en lo que hay, pero no podemos. Y él me dice, lo siento, la junta directiva de la iglesia no admite esto, ya no tenemos cómo manejar esto, no sabemos cómo controlar esto, no lo podemos controlar. O sea, vete, y nos da una carta para que nos vayamos. O sea, nos expulsan de la iglesia con una educación y un protocolo grande, porque sencillamente no podían ellos manejar lo que estaba pasando.
1: No entendían lo que era la liberación.
0: No lo entendían. Y viene la otra, nos tocó aprender por el espíritu, la escuela del espíritu, porque
1: wow.
0: ¿Quién te mentoreaba si no había liberación?
1: Uh-huh.
0: ¿Quién te enseñaba si no había liberación? No había internet. Cuba no tenía internet. Entonces, al no haber internet, no podías Google. No había celular.
1: Oye,
0: no teníamos celular.
1: YouTube,
0: no era de que me voy a conectar y voy a nutrirme de aquel predicador.
1: Ay.
0: En primer lugar, no teníamos celular. En segundo lugar, Cuba no tenía internet. En tercer lugar, la única información que había en Cuba entraba por CD o por memoria. Estamos hablando 2010, 2011, y todavía no había internet en mi país. Nadie contaba con un celular, con conectarse. Eso era una cosa del otro mundo, insoñable. O sea, cuando, por ejemplo, a mí me dicen que había una mujer, me profetizan dos veces el ministerio de Catherine Kuhlman, yo creía por el Kuhlman que era un hombre. En mi mente no cabía que era una mujer.
1: Dios
0: mío. Yo no sabía de quién me estaban hablando. Mi país no tiene bibliotecas cristianas, entonces no había dónde buscar un libro como el de los generales de Dios. A la gente a la que tú le preguntabas cómo ayudarte, no podía.
1: Uh-huh.
0: Recuerdo que llegamos donde un pastor que fue clave en nuestro ministerio y le dijimos, necesitamos mentoreo. Y este pastor nos dijo, ¿ustedes están para mentorearme a mí? Yo no sé nada de lo que está pasando. Entonces nos tocó ser discipulados por el Espíritu.
1: Gloria
0: y eso nos tocó golpe. Porque, por ejemplo, lo primero que nos enseñaron fue, un cristiano no puede estar endemoniado. Y llegar a una iglesia, a una cruzada, llegar antes de tiempo y decir, todas estas diaconisas están orando por el evento, y decirle al pastor a uno, mira, ora por la diácona tal que está enferma del estómago. Ponerle la mano y que te vomitar un huevo. Y entonces el mismo pastor te dice, todos los diáconos, arriba, vengan para que oren por ustedes.
1: Padre amado.
0: Y pongamos un ejemplo, no recuerdo el número de diáconos. De 7 diáconos, más de la mitad estaban endemoniados. O sea, vomitar un huevo. Y uno, pastor, ¿me ayuda? Porque me dijeron que los cristianos no podían estar endemoniados. O sea, ¿cómo manejo lo que me dicen contra lo que sucede?
1: Dios mío.
0: ¿Cómo manejo lo poco que me enseñan contra lo que Dios está haciendo?
1: Con la evidencia ahora.
0: Exacto. Entonces era llegar a ministrar llena de una información que te daba quien no practicaba la liberación para que Dios destruyera todo lo que tú creías saber. Y decirte, no es así como tú crees.
1: Padre amado.
0: Ese sí fue duro. Nos tocó aprender.
1: Y vemos entonces que estamos hablando de liberación, ¿verdad? Con personas que no son cristianas. Estamos hablando que le tocó empezar por la iglesia.
0: Así es.
1: Con los mismos cristianos.
0: Así es.
1: Entonces vienen los levantamientos de la gente que no entiende, las persecuciones.
0: Exacto.
1: En algún momento llegó el desánimo, no voy a ministrar liberación, ¿qué hago con esto?
0: Mire, el desánimo nunca se va de la vida de un ministro. El desánimo es algo con lo que uno tiene que aprender a batallar. El desánimo es parte del enemigo para que uno se rinda. Claro que es difícil, en primer lugar, porque aparte de que era algo nuevo, sumémosle el hecho de que soy mujer. Y ampliémosle el hecho de que estamos hablando de que comenzamos el ministerio con 19 años.
1: ¡Wow!
0: Estamos hablando de que éramos niños.
1: Uh-huh.
0: Entonces, donde llegabas, lo primero que te decían es, ¿son niños? No había una pregunta más incómoda de qué edad tú tienes. Porque era como, la falta de edad es falta de carácter.
1: Uh-huh.
0: Y era luchar contra algo muy fuerte. La edad, el ser mujer. Recuerdo que a mi esposo, Dios mío, le decían, mándala a cocinar. O sea, así literalmente.
1: Prácticamente la descalificaban por su edad.
0: Y por ser mujer.
1: Dios mío.
0: El hecho de ser mujer era algo que le chocaba a la gente, porque los hombres no querían escuchar palabra de una mujer. Y el hombre, cuando ibas a ministrar, no quería que le ministrara una mujer. Entonces, ver una mujer era, perdón por la palabra, o a Jezabel o a Eva. Por culpa de ella fallamos, o por culpa de esta nos podemos uh-huh. perderlo todo. Entonces, a eso sumarle, traer algo nuevo, era como algo demasiado exótico que atraía la vista de todo el wow. mundo. O sea, claro, cuando alguien te decía, recuerdo una de las cosas que más me golpeó, fue un día ir a predicar y tener cuatro o cinco ancianos adelante apuntando toda la prédica. Y bueno, uno en su mente, que estarán apuntando. Y cuando termina la prédica, llamarte y decirte, aquí están todos los errores que cometiste, falta de enségesis, de exégesis, de hermenéutica. Claro, estamos hablando de maestros bautistas, wow. predicadores, a niños del evangelio. Y darnos el papel y decir, no, yo ustedes me voy para un seminario. Y en ese momento mi única defensa fue, con todo lo que sabes, ¿cuántas almas has sanado?
1: Santo.
0: Claro, fue una respuesta mal, arrogante, altiva. Me defendí. No debía haberlo hecho. Si hoy me pasa, no lo hago. Bueno, hoy me pasa y no lo hago. Pero fue algo que te confronta, porque te hace sentir, ahí hay gente que está para atacarte, no para recibir. Y mil veces llegué a la casa y tiré la toalla.
1: Wow.
0: No fue una, fueron muchas, por muchas razones. Por engaños, por estafa, por sentirnos, por las humillaciones, por las persecuciones, no solo de la iglesia, sino del gobierno, se juntó todo. Entonces, todos esos inconvenientes pues te llevan a un punto donde tú, lo más fácil es desistir. Y yo creo que esa es la primera elección que toma el hombre.
1: Así es. Momento donde viene el contraataque, que usted pueda decir, esto vino por la liberación que hicimos allí. Esto vino por un demonio que echamos fuera allí.
0: Nunca faltaron. Nunca faltaron. Tenemos tres hijos y literalmente a mi hijo me lo fueron a robar en una cruzada una bruja.
1: Wow.
0: Dos veces. Yo predicando y la bruja entró en el cuarto a llevarse a mi hijo.
1: Santo.
0: Gracias a Dios, Dios movió un profeta que fuera al cuarto a vigilar al niño. Entonces, la niña de nosotros nos las levantamos, la del medio, mi esposo llegó y vio cuando la levantaron en el aire, la sacaron de la cama, mi niña dormida, sí. siendo una bebé, y la tiraron al piso.
1: Sí.
0: Entonces, sufríamos ataques constantemente, en el cuerpo, en la familia, con los niños, sufrimos el contragolpe del enemigo de una gran manera. Pero gracias a Dios eso nunca nos detuvo, al final nos daba fuerza.
1: Gloria a Dios.
0: Porque decíamos, ah, está bravo. Uno oraba y decía, al diablo, ah, está bravo, pues ahora prepárate. Entonces eso le daba a uno más fuerza para poder seguir.
1: Dios mío, tremendo, tremendo. Hay muchas personas que no comprenden ese punto de que el hombre o la mujer que ministra liberación, ¿verdad?, va a ser perseguido muy fuerte, porque uno prácticamente de los ministerios que esté caseando en este tiempo, donde hay muchas personas, ¿verdad?, que están atadas, quieren liberación. Cuando a usted le toca viajar a otra nación, a otro lugar, entendemos entonces que en el mundo espiritual hay principados, gobernadores, espíritus asignados a ese territorio.
0: Así es.
1: Que cuando el hombre o la mujer de Dios va, ellos se encargan de intentar interrumpir. ¿Cuáles han sido sus experiencias ya fuera de Cuba, cuando le ha tocado salir a otra nación en el ámbito de liberación?
0: Ver un aeropuerto coger candela para que tu avión no aterrice.
1: Dios mío.
0: Que te bajen del avión. Que te bajen del avión estando sentado. Que te digan que tú no estás en la lista cuando tú tienes el pasaje en la mano y está chequeado.
1: Wow.
0: Que no lleguen tus maletas, que te retrasen vuelo. Es raro que uno llegue a tiempo a un lugar. Uno siempre llega a tiempo al aeropuerto, pero el avión de uno nunca llega a tiempo.
1: Wow.
0: Entonces sí hemos sufrido mucho. Intentos de accidentes, cosas increíbles. La puerta de un carro abrirse, montarte en el carro y que el carro no encienda, bajarte el carro y que el carro encienda. Eso lo vivimos con 8 discípulos. Me montaba en el carro se apagaba. Me bajaba el carro encendía. Y entonces llega un punto donde tú dices, me voy a pie. ¿Qué hago? Porque sí, tuvimos muchas experiencias. Wow. Tuvimos que, Dios mío, es que el enemigo nunca está contento.
1: No fue que el carro se apagó y hubo que buscar otro. Era que me subía, se apagaba.
0: Me bajaba y se encendía. Recuerdo que en esa ocasión se montó mi esposo, se montaron los discípulos que andaban con nosotros, el equipo de trabajo, Y solo hice yo poner un pie dentro del carro, ¡plum! Y el motor se apagó. Y el chofer ya decía, yo estoy al no montarte porque me vas a dejar sin carro.
1: Dios mío.
0: Sí, es que hemos tenido experiencias que uno realmente dice, si un espiritual las oye, no las cree. O sea, si uno que no es espiritual las oye, no la cree.
1: Así es.
0: Son experiencias solo para espirituales, porque la gente le va a buscar, como digo yo, la quinta pata al gato, uh-huh. aunque sabe que el gato nada más tiene cuatro. No, es que el motor, es que esto, y la gente siempre le busca...
1: La lógica.
0: Sí, y el mundo espiritual no lleva lógica.
1: Wow.
0: No lo lleva.
1: ¿Cómo sé que tengo un llamado a la liberación?
0: Eso no se sabe, eso se evidencia. A veces queremos saber qué cargamos... Y es que lo que cargamos se evidencia, los mantos se evidencian. El que Pedro cargaba con un manto de sanidad, Pedro no tenía que orar. Su sombra sanaba a los enfermos.
1: Tremendo.
0: Entonces, se evidenciaba lo que él cargaba. ¿Cómo saber que tenía un llamado? Hacía una predicación, hacía un llamado y se convertía en 3.000 y 5.000. La salvación y las masas le seguían, estaba en él. Entonces, hay gente que quiere pujar algo que no tiene. O dar a luz algo que no lleva dentro.
1: Dios mío.
0: Lo que tú cargas evidencia. Cuando tú forzas algo, tú quieres fluir en un don y no en lo que tú cargas, en la presencia de Dios. Cuando Dios está, eso se evidencia. La liberación se evidencia. La liberación no es buscar que alguien grite porque te estoy dando una palabra o despeinar a alguien para que suceda algo. Jesús llegó a una ciudad y puso un pie en esa ciudad. Y el gadareno supo que él estaba ahí. Uh-huh. El gadareno corrió por sí solo. O sea, lo que había en el gadareno reconoció lo que había en Jesús.
1: Así es.
0: Entonces, la liberación se evidencia. Los endemoniados son la señal de lo que tú portas. O sea, ir a una heladería, como nos pasó, hacer una fila y que alguien de la fila empiece a manifestarse. Y usted diga, ok, estamos en una heladería, es un lugar público, ¿qué hacemos?
1: No hay piano,
0: llegaron,
1: no hay heladería.
0: Llegar a un lugar y que hayan tres que empiecen a pelearse. Y tú digas, yo sé que lo que está... alborotando esos demonios lo que uno porta. Llegar a X lugar y ver problemas. Llegar a una casa como nos pasó para los 15 años de una niña. 15 años, llegamos en son modo fiesta. Vamos a tomar helado, piquen el pastel y que en la cocina empiecen a caerse los vasos, a sonar las puertas, que la mujer empiece a estar endemoniada, que haya problemas. Se llega un momento en donde ya no eres bienvenido ni en la fiesta porque algo pasa.
1: Wow.
0: Lo que carga se evidencia. Yo creo que ese sería el sello de que alguien entienda. ¿Cómo sé lo que cargo? Lo que cargo se evidencia.
1: Dios mío, tremendo, demasiado poderoso. Entonces vemos que no es una vida normal.
0: No.
1: Porque llega un momento que tú dices, ¿qué hago? Estoy en heladería, problema. Estoy en una fiesta, problema. El mundo espiritual trastornándose, alborotándose a causa de lo que tú portas cuando llegas a ese lugar. Terrible. Hay muchas personas que ahora mismo están lidiando con ataduras. Quizás están en una iglesia, le ministran liberación. Ellos entienden que fueron libres, pero luego se dan cuenta que están viviendo lo mismo otra vez. ¿Qué pasa con ese tipo de gente que continuamente vive como en el mismo error, intenta salir, no pueden, vomitan la alfombra, caen por tierra, se manifiestan, pero el próximo domingo están en la misma condición?
0: Bueno, para eso habría muchas respuestas. Porque en todos los casos depende. Punto número uno, el principio espiritual de la estatura. En el pasaje del gadareno hay un versículo que es clave y es donde dice, no había nadie lo suficientemente fuerte para atarlo.
1: Wow.
0: Pero la Biblia dice que había sido atado con cadenas y grillos. Pero hay un verso donde dice, no había nadie lo suficientemente fuerte para atarlo. ¿Qué significa? Que lo que operaba en el gadareno no había podido ser dominado porque no había nadie de su estatura. Por eso es que el gadareno reconoce a Jesús. O sea, en el mundo espiritual hay estatura. No es lo mismo una legión que un demonio, que un espíritu de demonio, que un espíritu inmundo. No es lo mismo. Y la Biblia deja claro, demonios, espíritu inmundo, espíritu de demonio. Son estirpes diferentes. Una legión. Estamos hablando de mil y tantos demonios. ¿Cómo saber que la persona fue totalmente libre y no que se expulsó un espíritu y no el resto? Porque la Biblia dice que a María le sacaron siete.
1: Siete demonios.
0: Entonces, ¿quién contó los siete o fueron siete veces que cayó? ¿Quién vio salir los siete?
1: Profundo ahora.
0: Entonces, la otra es los espíritus inmundos tratan de regresar. Eso le dice la Biblia, sale y trae siete y busca una puerta para entrar. O sea, si una persona fue libre, pero esa puerta que tenía abierta no se cerró, queda libre un acceso para que los espíritus así regresen. Es. O sea, la liberación no termina en el momento que una persona, pues, se manifiesta. Hay un proceso de descontaminación, hay un proceso donde se cierran puertas, de entender lo que me sucedió, que ese proceso no se puede violar. Y viene la otra, que es la más importante. Hay gente que puede mover el mundo espiritual, pero no tiene autoridad para expulsar el mundo espiritual. Son dos cosas diferentes. Wow. Yo puedo provocar un movimiento y que en la atmósfera haya liberación, pero que haya un movimiento donde el demonio se incomodó no necesariamente significa que el espíritu salió.
1: Wow.
0: Jesús entra al templo y su presencia incomoda a uno que está allí, en el templo, que empieza a gritar. Se manifestó, pero no había sido libre. Uh-uh. Hasta que Jesús ordena que sea libre.
1: Así es.
0: Entonces, hay una diferencia entre provocar la atmósfera y que una persona sea liberada.
1: Ay, ay, ay.
0: Hay demonios que se esconden, que fingen que se fueron y no se fueron. Y si no hay discernimiento en el ministro, no puede saber si el espíritu realmente salió o simplemente se escondió.
1: Se escondió.
0: Dejó de manifestarse para quedarse en esa atmósfera y quedarse en ese cuerpo. Y viene otra que para mí es una de las, que, de las cosas en la liberación que más me apasiona. Es que existe el espíritu raíz. Y muchas veces se expulsan ciertos espíritus, pero el espíritu raíz, que fue el espíritu primario, el primero que entró, ese espíritu está escondido.
1: Wow.
0: No temo. La Biblia dice, el espíritu inmundo sale y trae siete. Ok. Hay uno y hay siete, son ocho. ¿Verdad? Y hubo liberación y salieron siete, pero salió el raíz.
1: El que lo llevó a ellos ahí.
0: Exactamente.
1: Wow.
0: Porque los demás son escudos. Son escudos del primero. Estos son mi tapadera para que a mí no me descubran. Entonces, muchas veces mientras el espíritu raíz está, hay un centro operacional de las tinieblas dentro de una persona.
1: Dios mío.
0: Y lleva a la persona a caer en un ciclo, tristemente, de las tinieblas donde no sale. Hasta que ese espíritu raíz no logra ser expulsado. Y muchas veces ese espíritu raíz no se expulsa si no es por medio de una administración profunda al alma. O sea, ¿qué te llevó ahí? Vamos a descubrir quién es el espíritu raíz. Sí. Porque eso fue lo que hizo el Señor con la samaritana. Ella tenía mil problemas. Era orgullosa. ¿Qué haces pidiéndome agua? Ella era altiva. Si tú supieras, acaso tú no sabes. Creía que sabía más doctrina que el Señor. Tenía unos cuantos problemas, pero el problema raíz de ella estaba en el área sexual. Y Jesús ahí es donde la ataca, búscame a tu esposo.
1: Wow.
0: No tengo siete. Entonces, cuando ella confiesa, el Señor es que la envía. Ve y ella se va a predicar. Pero el problema de la samaritana, su espíritu raíz estaba en el área sexual. O sea, el espíritu raíz de una persona es lo que hay que descubrir. ¿Cuál fue el primer espíritu que entró? ¿Cuándo entró? Porque muchas veces el espíritu raíz entra siendo niño.
1: Sí.
0: Cuando a Jesús le traen el muchacho endemoniado, ¿cuál es la pregunta que hace? ¿Desde cuándo sucede esto? Desde que era niño. O sea, ¿qué andaba buscando Jesús?
1: El espíritu raíz.
0: ¿Desde cuándo sucede esto? Desde niño. Porque Jesús estaba viendo una manifestación, pero lo que necesitaba identificar es que está operando.
1: ¿De dónde viene el problema?
0: Exacto. Porque puede ser que tú veas en operación un espíritu de brujería. Y tú digas, eso es un espíritu de brujería. Sí, pero ¿y por qué llegó al espíritu de brujería? Pudo haber sido un espíritu de enfermedad. El niño fue enfermizo, la mamá lo llevó a un altar, el brujo le dijo, te voy a dar un baño, te voy a dar un breviaje, te voy a sanar, y tú estás echando fuera un espíritu de brujería, pero en realidad lo que lo llevó a la brujería, el espíritu raíz, es la enfermedad.
1: Sí.
0: O sea, la enfermedad se escondió y el niño nunca más se enfermó. ¿Por qué? Porque ahora se evidencia el de brujería.
1: Wow.
0: Entonces, cuando Jesús le pregunta al padre, ¿desde cuándo está así? Lo que andaba buscando era el espíritu raíz. Y el padre le dice, desde muchacho, desde niño. Y empieza el padre a hablar, a describir el cuadro. Y le empieza a decir, desde muchacho, se echaba al agua, se echaba... Y lo que estaba describiendo no era una epilepsia, era un suicidio. Se echaba al fuego, se quemaba. Y se echaba al agua, se intentaba ahogar. O sea, sí. Lo que él viera, intentaba quitarse la vida.
1: Dios mío.
0: Pero lo que se estaba manifestando era un espíritu epilepsia. Era una epilepsia. Botaba espumarajo. Pero Jesús buscó la raíz. Eso es lo que necesitamos, entender que en la liberación hay muchos espíritus, pero siempre está el espíritu rey.
1: Gloria a Dios, tremendo. Una mujer quedó embarazada y normalmente en una cultura van a un altar de brujería, prepararse la barriga para que supuestamente al niño no le pase nada. cuando ellos se toman esos bebedizos o le hacen lo que sea que le hagan allí, entonces, ¿qué puede pasar con ese niño desde el vientre de su madre?
0: Ya está pactado. Ese niño se entregó un altar.
1: Wow.
0: Y ese altar le va a reclamar. Imagina, nace un niño, nunca lo presentan a la iglesia, pero el primer lugar donde fue, estando en el vientre, es un altar, X altar. Ese niño ya le pertenece a ese altar. Como se llame ese espíritu que estaba en ese altar, tiene propiedad del niño y lo va a reclamar.
1: Sí.
0: Se viene un reclamo. Hay altares que reclaman. Hay altares que claman. Hay vidas que le pertenecen a los altares. Y entonces hay gente que dice, yo no sé por qué yo termino en esto. Porque hay un altar que cada vez que recibe libación, tu alma está ligada ahí. Entonces ahí se está recibiendo.
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alcanzó, su misericordia lo alcanzó.

Salmo 23. Jehová es mi pastor y nada me faltará. En lugares delicados

Las 3 de la tarde con 18 minutos, 3 de la tarde 18 minutos. Dios les bendiga a todos en esta oportunidad. Estamos compartiendo estos bonitos cantos después de haber escuchado una serie de programas en las horas anteriores, donde no dudamos que cada espacio es de mucha bendición para nuestras vidas. Llegamos a las 3 de la tarde con 18 minutos y vamos a continuar con esta programación para ustedes, saludándole y dejando estos cantos a continuación.

0: Comenzamos con ese precioso canto de Jesús Adrián Romero, Por un minuto en tu presencia. Canto muy especial que compartimos con ustedes en esta programación. Usualmente siempre compartimos la palabra de Dios, siguiendo el tema de la semana, pero pues bueno, estábamos ahí compartiendo estos cantos. Así que saludamos a todos nuestros fieles oyentes. Recuérdese que en la siguiente hora usted va a escuchar el programa de Atardecer en la Viña, y es así como Radio Vida Nueva avanza en cada uno de estos espacios, transmitiendo toda nuestra programación. Vamos a continuar con más cantos. Llegamos a las 3 de la tarde con 30 minutos.
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1: Bien, estamos escuchando el canto Hasta que descienda del grupo Faret junto a Anabel Tejeda en esta tarde. 19 minutos más y estaremos llegando a las 4 de la tarde. Vamos escuchando la última sección de canto. Somos Radio Vida 9 en el 106.1 FM. En la siguiente hora retornamos con el espacio de la música ranchera.

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3: Que lo alaben los cielos y la tierra, los mares y todo lo que hay en ellos. Salmo 69, 34.

0: de Dios. Te complacemos, complacemos.
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Muy bien, que bendición, Dios les bendiga. Estamos ya con ustedes compartiendo la música ranchera Atardecer en la Viña en este día jueves, saludando a todos nuestros hermanos. Estamos en vivo, teníamos también ahí algunos saludos y saludamos a la hermana Esperanza en Moyuta, Guatemala, que nos está sintonizando. Está muy pendiente de esta programación y bueno, pues ahí dejamos el saludo también para los que están en la sintonía a través de nuestro canal de YouTube. Estamos totalmente en vivo, vamos hasta las 5 de la tarde con este espacio de la música ranchera Atardecer en la Viña. No duden en llamarnos, nuestros números en cabina habilitados 2437-0544. Llegamos a las 4 de la tarde con 9 minutos. Vamos con más para ustedes.

Hoy estamos escuchando el canto de Katy Mazariego. Qué bonito es conocer a Cristo. Bueno, saludos al hermano Saúl López en el Corozo, me parece. Sí, allá está en la sintonía. En esta preciosa tarde les saludamos. Gracias, hermano, por reportarse con nosotros. Y con gusto le vamos a complacer con el canto que nos ha solicitado. Así que gracias, hermano, por estar ahí pendiente de nosotros. Saludos a todos nuestros fieles oyentes en esta tarde. Y esperamos, ¿verdad?, que puedan siempre reportar la señal. Hermano Saúl López, Dios le bendiga. Un saludo para usted y toda su familia en esta bonita tarde.

0: Así que le dejamos el saludo. Ahí se lo pasa, hermano. Bueno, vamos a continuar. Yo sé que hay hermanos ahí también en sintonía de nosotros a través de la web. Les dejamos el saludo también para nuestros hermanos fieles oyentes de la radio. Están ahí conectados a través del www.vidanuevaradio.org y también a través de todas nuestras plataformas. En este espacio estamos compartiendo Atardecer en la Viña. En la siguiente hora vamos a compartir la música de cuerdas. Muy bien, vamos con los siguientes temas y este canto de Zulma y Mejía, El corrido de David, las 4 de la tarde, 27 minutos.
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Muy bien, estamos con el canto de Zulmi Mejía. Gracias a todos por continuar en sintonía de nosotros. Y ve usted, también nos van escuchando en el vehículo. Por ahí saludamos a Mos Moreno. En esta tarde, saludos ahí para nuestro hermano. Va escuchando la programación de Radio Vida Nueva. Dice ahí, escuchando los cantos de Ramón González. Bueno, pues ahí les saludamos. Y a todos nuestros fieles oyentes que disfrutan de esta programación, Dios les bendiga. 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

Bueno, amigos, el saludo para nuestra hermana Esperanza en Moyuta, Guatemala. Ya nos está sintonizando. Dice, está un clima muy rico, cayendo lluvia. Cantaradas, dice nuestra hermana. Vamos a ver si, como dice la gente, dice, aquí está lloviendo a cántaros. Bueno, saludos, hermana Esperanza. Qué bendición que usted esté disfrutando de ese clima rico. Bueno, ahí donde nuestra hermana vive, bastante fresco. Y cuando la lluvia llega, es más rico el clima. Ojalá que esa lluvia se venga para Cara Sucia para que refresque. Así que saludamos ahí a nuestros hermanos en Moyuta, Guatemala, en Pedro de Alvarado, en todo Guatemala, donde estamos llegando con la señal en esta preciosa tarde. Les saludamos y a todos los que nos sintonizan acá en Cara Sucia también un saludo especial a través del 106.1 FM. Vamos con más, 4 de la tarde, 36 minutos.

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Bueno, ahí estamos escuchando los cantos. Mire usted, hermana Reina Trujillo, con ese canto contraste. Así se llama, así se llama. Bueno, saludos ahí a nuestros hermanos que están siguiendo la sintonía. Quiero dejar el saludo también para nuestros hermanos allá en San Miguelito, hermanos Mildo Gómez. Saludos. Siempre nos dice que está pendiente de nosotros. Vamos a ver si es cierto. Así que ahí están los saludos para nuestro hermano. Saludos a nuestra hermana Sandra Rodríguez, también en los Estados Unidos. Ahí está pendiente de esta programación. Y en esta tarde le estamos saludando. Ahí vamos a ver quién más está conectada a la programación. Déjenos sus comentarios, cuéntenos, escríbanos, llámenos. 2437-0544-7993-1956. La siguiente hora vamos a escuchar la música de cuerdas. Así que seguimos avanzando, no paramos, ¿verdad?, de compartir toda esa bendición. Hermanos Mildo Gómez, Dios le bendiga. Dijimos allá en San Miguelito. Y dejamos el saludo también para el pastor. Hasta se me olvidó el nombre del pastor ahí. Pero hay un hermano que ha estado en la zona de Huaymango, San Pedro Puxtla y todas esas zonas. Y bueno, saludamos ahí a nuestro hermano que, bueno, hoy está en esta zona de Cara Sucia. Fíjense que se me olvidó el nombre, lo tenía en la mente y ya se me escapó, pero es de las Asambleas de Dios ahí en San Miguelito. Así que saludos, saludos, saludos. Vamos a ver quién más, quién más, quién más, quién más. Hermana Esperanza, siempre pendiente. A todos ahí nuestros hermanos que están conectados a la programación, Dios les bendiga. Y hermano Joel Pimentel, hermano Joel Pimentel, Dios le bendiga ahí en San Miguelito. Pásenle el saludo, dígale que le estamos esperando en la radio también. Hace muchos años, en la zona costera, había una radio y él transmitía un programa. Y pues ahí estábamos nosotros, ¿verdad?, laborando y le atendíamos al siervo. Así que Pimentel, aquí está la radio también para que prediques la palabra de Dios. Vamos a continuar con las alabanzas. Vamos a ver, ¿qué tenemos por acá? Vamos a dejar este canto de Humberto Sabán, unos coros que vamos a ir escuchando en los próximos minutos.

Muy bien, estábamos con los cantos. Y mire usted el tiempo que rápido avanza. Pausa, pausa. Sí, nos vamos a ir a la pausa, pero después de una alabanza más, porque en la siguiente hora vamos a retornar con el programa de la música de cuerdas. Esto ha sido el programa de Atardecer en la Viña todos los días, de lunes a viernes. Sí, de lunes a viernes a las 4 de la tarde usted disfruta este programa, así que le saludamos. Esperamos el día de mañana contar con su sintonía, ¿verdad? A las 4 en punto, para acompañarles con todas estas bonitas alabanzas. Y de igual manera, si usted siente el deseo en su corazón de patrocinar este programa, pues lo puede hacer y puede llamarnos a la radio o pues reportarse ahí con nuestra directora general. Ahí usted le dice: hermana Silvia, yo quiero patrocinar el programa de Atardecer en la Viña de lunes a viernes. Así que gracias a aquellos que de una u otra forma se suman a este ministerio radial, siempre aportando sus ofrendas, y con lo que usted pues nos ayuda, con lo que usted aporta, nosotros avanzamos llevando toda la bendición a través de la frecuencia del 106.1 FM. Muy bien, vamos con el último canto y este tema, Una montaña de mil sufrimientos. Con esto nos vamos despidiendo, y un canto más ahí también de Ramón González, Bendeciré a Jehová.

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2: El Señor es mi fortaleza y mi canto. El Señor es mi salvación. Él es mi Dios y yo lo alabaré. Es el Dios de mis padres y lo enalteceré. Éxodo 15:2.
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0: Estamos de vuelta. Estamos de vuelta. Gracias por seguir en la sintonía. Continuamos con más de la buena música y la palabra de Dios. 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Complacemos.
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Muy bien, estamos escuchando el canto Gloria sin fin. Es el canto que escuchábamos en esta preciosa tarde y ahí estamos compartiendo la música de cuartas, un canto muy muy especial que llevamos hasta sus hogares gracias al patrocinio de Tienda Cinia, la música de cuerdas. Así que vamos a ir avanzando en esta tarde y siempre haciéndole la invitación a usted para que pueda reportarse y ayudarnos a hacer la programación durante los próximos minutos que nos restan de esta hora, para que usted pues pueda disfrutar también de todos estos bonitos cantos. 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Nos vamos con más cantos especiales.

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Muy bien, ahí estamos con la música de cuerdas, cantos muy bonitos. A mí de verdad me gustan estas alabanzas, son muy especiales. Ahí estábamos escuchando ese tema en esta tarde. Tuya es mi vida, tuya es mi vida. Estamos escuchando a Inspiración de Jesús.

tiendas INEA y a los que laboran también ahí, ¿verdad? A los propietarios también en especial y a los que laboran en ese lugar, hermana Donis Moreno, les saludamos. Así que, bueno, el día de ayer estábamos por ahí en ese lugar y siempre están conectados a la programación de Radio Vida Nueva, así que les saludamos. Vamos con este canto, Salmo 34.

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1: Muy bien, estamos escuchando a nuestro patrocinador, la música de cuerdas. Un saludo especial para todos los que continúan en la sintonía, hermano Mauricio Lima. Dios le bendiga. Conectado siempre a la programación de Radio Vida Nueva y en esta preciosa tarde les saludamos. Vamos a seguir con otra sección más de alabanzas. No se olvide reportar la señal 2437-0544 y también 7993-1956, nuestros números en cabina.

0: Muy bien, estamos escuchando los cantos del dueto David de No se turbe vuestro corazón, un canto que compartíamos en esta programación, y queremos dejar la última sección de cantos en la música de cuerdas. Por supuesto, agradecemos a nuestro patrocinador y también a todos los hermanos que estuvieron en la sintonía de este programa. Dios les bendiga. Vamos a quedarnos con las últimas alabanzas. Luego nos vamos a la pausa. Al retornar, usted va a estar escuchando una palabra especial. Siempre compartimos la palabra de Dios siguiendo el tema de la semana. Y vamos a escuchar al pastor Johnny Joseph con el tema ¿Por qué el diablo odia a los ungidos? Eso usted lo va a estar escuchando en la siguiente hora, así que los dejo con nuestro patrocinador y luego la última sección de cantos con los cuales nos vamos despidiendo. Bendiciones.
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4: Jesús dijo: estas cosas os he hablado, para que mi gozo esté en vosotros y vuestro gozo sea cumplido. San Juan 15:11.

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5: Probablemente has escuchado acerca de la unción, pero nadie te ha explicado por qué el diablo odia tanto a aquellos que tienen la unción. La Biblia nos habla que el enemigo no odia tu personalidad, no odia tu talento, no odia tu historia, no odia tu forma de predicar, no odia en la forma en como tú haces las cosas, sino que odia realmente lo que tú portas. ¿Por qué? Porque lo que tú portas no nació en la tierra, proviene del cielo. Y esto hace que Satanás irrite todo lo que pertenece a Dios. Va a provocar odio directamente de Satanás, porque él no quiere que tú recibas o tengas lo que Dios te ha dado. ¿Por qué? Porque él sabe que el día que tú portas eso, será el día que tú serás un dolor de cabeza, un tormento para él aquí en la tierra. Ahora, ¿qué es realmente la unción? ¿Por qué lo odia a los ungidos? ¿Qué dice la Biblia? ¿Cuál es la proyección? Mire, la palabra hebrea para ungido es Mashiach, y usted lo ha escuchado. De allí viene la palabra apartado, consagrado, invertido con autoridad divina. Es decir, que cuando yo estoy ungido, estoy apartado para algo, estoy consagrado para algo, estoy investido con una autoridad divina. Y esto es lo que el diablo odia, todo aquel que tiene esa autoridad divina. Lo segundo es que a Satanás no le llama la atención aquellos que solo son emocionales, aquellos que simplemente gritan, aquellos que simplemente tienen talento, porque Satanás sabe que el estar ungido no es emoción, el estar ungido no es gritar, el estar ungido no es tener talento. Satanás lo sabe. Él sabe que el estar ungido es la capacidad sobrenatural para cumplir un propósito eterno de Dios, y él no va a permitir que lo que dice Isaías capítulo 61 verso 1 se manifieste sobre ti. Cuando el Espíritu Santo está sobre ti y te unge para una asignación, él sabe que tú tienes la capacidad sobrenatural para cumplir un propósito eterno. Entonces, basado en lo que dice Isaías capítulo 61 verso 1, la unción es una marca espiritual. La unción es una investidura celestial. La unción es la delegación de autoridad. Y Satanás entiende acerca de lo que es autoridad. Satanás entiende la autoridad mejor que muchos creyentes. Satanás sabe que el reino espiritual se rige bajo autoridad.